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aquí. 6:07 PM, dice, buenas tardes, Cermeño. Quiero participar para boletos de los Tucanes de Tijuana, ¿ok? Ya estás participando, así que los boletos se van a dar por vía telefónica a los números 33, 36, 29.

Y también tenemos boletos para Mariano Barba, boletos para Los Parras, boletos para el evento retro de la mejor de fiestas de octubre. Así que vámonos con la banda Los Coyulitos, ¡Qué Agüita y Coco! La mejor FM con Héctor Cermeño, por supuesto, la mejor 90.

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1: 6:11.

a nadie, son los dos carnales en ese miércoles último día de septiembre. ¿Dónde están las promesas, pues? Porque fíjate, ya llega octubre, noviembre y diciembre. Ya se fue el año. De pensar que mañana es octubre, qué rápido se fue este año, la verdad. Y de un abrir y cerrar de ojos ya va a ser Navidad. Entonces hay que disfrutar todos los momentos, ¿eh? Cada momento de la vida hay que disfrutar, ya que mañana es primero de octubre. Vámonos con música. Herencia de Grandes llega. Esa canción se llama Yo y la Luna. Bueno, ya huele a ponche. La vida es un ponche navideño y yo soy el Tejocote. Aquí nomás la mejor con Héctor Cermeño.

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1: Seis diecisiete.

Conríquez junto con Netón Vega. ¡Qué gacho! ¡Qué gacho se llama esta canción a través de la mejor! 6 de la tarde, ya con 20 minutos. Dice, buenas tardes. Me mandaba mensajes para ver cómo puedo participar para los boletos de los Parras. Ahí te va, Ale. Saludos, Ale. Claro que sí, fíjate que todos los locutores en turno de la Parada Morning Show, con La Coqueta, con Manolo, con tu amigo Cermeño, tenemos boletos para los Parras, porque la mejor FM somos la estación oficial de los Parras. Así que vámonos con más música. Llega Intocable, el amigo que se fue. Aquí nomás en la mejor, con Héctor Cermeño. Sí, señor, vámonos.

hablando así de incidentes viales, va en el periférico, la parte norte, un taxista 65 años, pues de repente venía bien el señor don Juan Artemio, va con sus 65 años, él entre broma y broma decía, no, yo no ocupo manejar, yo no ocupo andar de taxista, la verdad, con mi pensioncita tengo, pero para no estar en la casa enfadando a la señora me salgo, dice. O sea, eso es cierto también, eso es cierto. Y pues donde este, ¿verdad? Don Juan Artemio se salía a chafiretear 6 horas y luego regresaba y luego se iba a chafiretear otras 2, ¿verdad? O cortaba el día entre 4 y 4, o sea, le echaba galleta el maestro, pero le pegó un infarto fulminante, loco. Y pues en lo que él, o sea, sintió, ¿verdad? El calor en el pecho y el piquete intenso, giró el volante y frenó al mismo tiempo, por lo que el taxi maromeó, ¿verdad? Y en anillo periférico en los carriles centrales se quedó su taxi volteado a la altura del puente de San Esteban. Y pues sí, la neta, sí, agüita de limón, ¿verdad? En gloria esté y en paz goce el maestro. ¡Cómo!

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2: 6:27.
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0: Dios y Pepe Walker en la mejor 95.5 con Héctor Cermeño. 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Hoy nomás. 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Bueno.
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0: Punto Fire, mijo, ¿quién habla?
1: Cristian, el compa Cristian, mijo.
0: Mi compa Cristian, ¿de dónde me escuchas, super Cristian?
1: Y no, ni te digo, te vas a agüitar. Estamos aquí en el aeropuerto, en el pleno trafical.
0: Y Cristian, ¿y luego?
1: Pues bien, depre, salimos de acá de... ¿Dónde estamos? Venimos de Poncitlán.
0: Ah, ¿cómo no?
1: Y apenas vamos en el trafical de aquí de carretera Chapala.
0: ¿Pero a poco hay tanto tráfico? ¿Está lloviendo o qué?
1: No, demasiado, es que están arreglando todavía una parte.
0: Ah, qué la canción. ¿Y vienes tú solo, mijo?
1: Vengo con mi compita el Jazo, que te está escuchando aquí.
0: ¡Con el super Jazo, mijo! A ver, tú y el Jazo digan juntos, todo el aeropuerto allá en la carretera Chapala, dicen, ¡aquí nomás!
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0: ¡Eso! Mijito, pues a tus órdenes.
1: Hablo para los boletos de los Tucanes de la tía Juana.
0: Los Tucanes, déjate jugar. ¿A quién te quieres llevar, mijo?
1: A mi esposa Paloma.
0: Eso, ahí está. Entonces, pues, vete boleando tus botas, mijo, porque te ganaste tus boletos.
1: ¡Felicidades, mijo! Gracias, mijo.
0: ¿A quién le quieres mandar saludos?
1: Saludos a toda la banda de Soluciones Telco. De seguro me viene escuchando el coordinador Fernando.
0: Oh, pues saludos al coordinador Fernando, mijo. Que te dé el día.
1: Ya de mínimo, ¿eh? Ay. Un saludito a mi jefe, el Patas de Zancudo. Ya sabe que es con mucho cariño.
0: Muchacho cabezón, te digo, sí, mijo. Muchas gracias, mijo, ¿eh?
1: Ánimo, mijo, muchas gracias.
0: Oh, tigras, no me cuelgues porque voy a tomar tus datos, ¿sabes?
1: Ya está, gracias.
0: Ahora pues, gracias a ti, mijo, y vámonos con más música. Se fueron boletos para Tucanes de Tijuana. Llega Natalia Jiménez, esta canción se llama Y Punto. 6:38 p.m. Aquí nomás, la mejor 95.5. ¡Saludos a mi compa Tamalito!

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1: Seis, 41.

arrolladora banda Limón de Don René Camacho. 6:44 ya. Y saludos a toda la gente que anda, por supuesto, en el tráfico. Ahorita lidiando este trafical terrible. En la mañana también había un trafical tremendo, ¿eh? Y bueno, ahorita afortunadamente está nublado. Está haciendo aire, pues, el mentado aire. Qué bueno, porque imagínate, estar en el calorón, en plena avenida, y luego con el tráfico horrible, una cosa que Dios guarde la hora. Así que ojalá que llueva hoy. Así que vámonos con música. Aquí nomás, la mejor llega Grupo Firme.

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poder, échale Super Mariano Barba, tipazo, señorón, que se va a presentar en Fiestas de Octubre, domingo 11 de octubre, Auditorio Benito Juárez, para que estén bien presentes y bien pendientes. Boletos para el evento retro que estamos ya más que nada, más que emocionados. Este evento que siempre lo hace la mejor FM en el Auditorio Benito Juárez, en el marco de Fiestas de Octubre, ¿eh? Confirmadísimo la banda Machos, los Falcons, Ernesto Solano y su Maguey, y bueno, y faltan muchos más por confirmar, así que eso va a ser un evento espectacular. Boletos para los Parras, para Tucanes de Tijuana, que hoy regalé boletos para los Tucanes, y bueno, pues muchas, muchas, muchas más. Así que tenemos muchas sorpresas para todos ustedes y una invitación para este domingo. Este domingo todos los locutores de la mejor de XFM 101.1, de Globo 98.7 y la mejor 95.5, vamos a hacer el Social Run, el primer paso rumbo a la carrera MBS Radio. Así que este Social Run es completamente gratis. ¿En dónde lo vamos a ver y a qué hora? 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Porque vamos a correr todos un entrenamiento grupal. Sino también para convivir, activarse y también prepararnos juntos, ¿no? Porque se va a estar padrísimo. La que anda bien pilas, bien activa en todo el show de correr es la Coqueta. Anda bien emocionada y nosotros también. Ella se está preparando días antes, ya está agarrando acá todo lo que es el físico y también para aguantar. ¿Cómo se llama la aguantadera? Es la cuando ya tienes mucho ejercicio, pues. La condición. Hoy tú la aguantadera, ¿no? La condición. Hijo de tu madre. Pero sí, entonces nos vemos este domingo 4 de octubre, 7:30 de la mañana en Colomos 2. Ahí nos vamos a ver, señor.

0: 6-6-58.
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con mi... Pasé a saludar aquí a la pandilla y me topé a Mariano Barba, que vino a entrevista aquí con La Coqueta, porque seguramente ya anda pues anunciando, haciendo gira para lo que va a ser el próximo domingo 11 de octubre, Auditorio Benito Juárez, 8 de la noche, en las fiestas de octubre. Y por supuesto, otra vez la mejor ahí, apoyando al compa Mariano Barba. 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Tienes que comunicarte después de que pase la rola y decir: aquí nomás La Mejor FM y Antonio Oroz me regalan un autoestéreo. Y si eres el primero en comunicarte y decir la frase correcta, ¡ya ganaste! ¡No te manches! Así que bueno, a mí me puedes seguir en El Buen Manolo en Facebook. Ahí estamos listos y armados. Y arroba Manolo TV en Instagram. Ahí estamos. Comenzamos. Muy buenas noches. Soy el buen Maynol. Y escuchan la estación número uno, La Mejor. Mi banda El Mexicano de Germán Román llega. Sombrero vaquero a través de La Mejor.

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¡Más música! A través de la mejor FM 95.5. ¡Aquí nomás! Y vámonos con la banda Cuisillos. Un bebito con tus ojos. ¿Cómo? ¿De qué se trata eso? ¡No te manches!

0: Continuamos con más música a través de la mejor FM 95.5. En esta ya noche de miércoles, no te manches, aquí nomás la mejor. Dice, hola, soy Miguel, ¿me puedes poner la canción de Diseñame de Joan Sebastián? No sé si te la puso el Cermeño, pero yo te la voy a poner. Dedicada a mi esposa Fátima Garza. Quiero que sepa que la amo hasta la eternidad. ¡Arre! Más música a través de la mejor FM 95.5.
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0: Vamos a un corte comercial y estamos acá de vuelta para este programa con el buen Maynol hasta las 9 de la noche.
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0: ¡Vámonos! ¡Más música! A través de la mejor FM 95.5. En esta ya noche. Noche así, nubladona, misteriosa, buena onda. Para seguir en el acid. Acid House Kings. El Tamalais. Vámonos con el Tamalais. ¿Qué dice?
1: ¿Qué tranza, mi Manolo? Buenas nochecitas. El Tamalais reportándose desde la tijera. Acá en casita, ahora descansando. Buenas nochecitas. Aquí andamos reportando desde casita. Buenas tardes acá en la tijera.
0: Saludos, carnal. Nos
1: mandas a la regaladora acá en este punto. Nacio Jacaranda, Tulipanes, Plaza.
0: Lo vamos a agendar.
1: Está bien, buenas noches. Ahí estamos. Ahí estamos. En mi mano, gran Manolo. Saludos.
0: Saludos, carnal. Lo vamos a analizar y en una de esas te la mandamos ahí para que.
2: ¡Ande! ¿Qué? El Manolo, aquí nomás la mejor FM 95.5, el siempre cromo, ese Manolo, este cabrón. ¿Qué onda, Manolo? ¿Todo bien o qué? Aquí andamos haciendo fuego lumbre en el Didi, está bien rojo todo y está lloviznando y la banda pioja ya no está, ya está puro viaje choncho, arre, ahí estamos, ¿qué onda? 200. ¿Hay manera de pedir una rola con dedicatoria? Una, la de Manuel Cortés, él se llama... Amor. ¡Ah! ¡Arre! ¡Arre! ¡Hey! Y un saludazo a Piratas Drivers, a los Jaguares, a la Unión y a la comunidad de TikTok del Sensei. ¡Arre! ¡Hey! Chido, Manolo, gracias, ¿eh? Aquí nomás la mejor FM 95 contigo, el Manolo. ¡Qué! ¡Y qué!
0: ¡Arre! Más música. ¡Mainol! Te mando un fuerte abrazo de parte del profesor Carlos Vejines de Comude Zapopan. Coincidimos en el auditorio. Saludos, carnalito. Ah, chido, carnal. Ahí estamos a la orden. Y saludos a Leslie Paola. ¿Cómo estás, Leslie? No te dejas ver, padrina del tecno.
3: ¿Cómo estás, Manolo, mi amor? Ay, ya te extrañaba, corazón.
0: Hola.
3: Ya pude tener el teléfono porque a veces te escucho y digo, ay, esa voz tan aguda, hermosa. ¿Cómo se sentirá? Porque se me moja el mazapán, corazón, y se me desenreda la cinta canela. Bueno, te mando un abrazo, mi amor. Mándame un beso, bye. Soy el chico baboso.
0: Saludos a Sofío el Chico. Ahí te mando un abrazo y un beso en el Sofío el Chico. Ah, en el Sofío el Chico. ¡Vámonos pues con más música! ¡Llega! Son las... Ahí vamos avanzando. 7:41 de la noche. De este miércoles ya, mitad de semana. Aquí nomás. La mejor.

La Mejor FM 95.5 y escucharon a Germán Montero a través de La Mejor. Mira, valió la pena equivocarme, no te manches. Llega la arrolladora Banda del Limón de Don René Camacho. 33-41-500-955. Escuchas al buen Maynol a través de La Mejor, como dice. ¡Oh!

las mulas de Moreno, Julio Álvarez y su norteño banda. ¿Qué te parece? 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
2: 7.58.
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0: El fantasma de la debat. Tenemos ahí dos audios pendientes. Ahí va este.
1: ¿Qué pasa, mi buen Maynol? ¿Cómo andas? Ya es ombligo de semana, mitad de semana. Oye, Manolo, ponme una canción, ¿o qué? La que dice, pero me puse y se me soltó el hocico. Dedicada para mi carnal el Rufle, porque se pone pedo y nomás anda de hocicón. Saludos de tu compa Chris Banzer.
0: Yo conozco a varios.
2: ¡No te manches!
0: ¡No te manches! Ya le hiciste el no te manches, ya bien chabelesco.
3: ¿Qué onda, bandita? Un saludo para todos en cabina. Mi nombre es Víctor Samuel. Pues vamos en chinga al trabajo. Trabajo en la clínica del Seguro Social número 40, Chapala. Trabajo en el turno nocturno, así es que pues vamos bien enfierrados a sacar adelante esta institución. Quisiera que me complacieras con una cancioncita, por favor. La de Alejandro Fernández, la de Nube Viajera. Un saludo a todos, excelente noche.
0: Un saludo, carnal. Aquí estamos a través de la mejor.
4: ¿Qué pasa? Mi mano, la número 95.5. Aquí el César Ordaz de las Sábanas. Una roleta, la de Si Soy Infiel de Alta Contienda, por favor. Padrino del Tecno, aquí no malo, está fire punto fire.
0: Vámonos, ya tenemos una preparada que nos pidieron de los dos de Tamaulipas. Se llama Ayúdame a través de la mejor. De la debut. Vámonos, los dos de Tamaulipas, aquí nomás en la mejor.

Hola, buenas noches. Quiero decirle a mi esposo Alberto Martínez que lo amo. Con toda mi alma, que es el hombre de mi vida de parte de su mamacita. La Zoraida. ¡Ah! No te...

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¡Lucero! Y ahí para mi compa Chris. ¡Se me soltó el hocico! Los dos carnales conectando a través de la mejor FM 95.5. Aquí nomás con el buen Maynol. ¡Trépenle, mijos!

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0: Regresamos del corte comercial y continuamos con más de este programa, El Buen Maynol al aire, 8:30. Yo

0: Continuamos con más música a través de La Mejor. Y vamos dándole salida a los mensajes 3341-500-955. 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Todavía le cuelga, pero para que lo vayan teniendo en mente. 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Aquí nomás en la primera carrera MBC Radio. Ahí nos topamos, no te manches. Vámonos con los mensajes.
1: Hola, Manolito, ¿cómo estás? Acá reportándome, mira. Chambeando y escuchándote como todos los días.
0: ¡Gracias!
1: Ahí saludotes y pues echarle ganas un rato hasta que salgas de chambear y ya un ratito más y ya nos vamos a descansar igual que tú. Y pues en la espera a ver cuándo se comunica el que le gusta cantar como el Vale. Ahí no tuve el gusto de conocerlo antes, pero a ver si se me da el gusto de conocerlo. Saludos, Manolito. Cuídate mucho y pues ahí estamos,
0: Saludos, carnal. Véngase para acá, andas, monoso, andas bellacosos. Mañana es. Mañana te voy a comprar unos tacos de ceviche, unos tacos.
2: Saludos, mi compa Maynon, aquí nomás a lo mejor 95.5.
0: ¡Eso es todo!
2: Mi compa Manobrio, aquí andamos a la orden de parte del DJ Cross.
0: DJ Teclado, saludos DJ Teclado. Buenas noches, ¿me podrías complacer con una canción de Maquinaria Norteña? Con ese corazón, a ver si la tenemos, dedicada para Jacqueline Moreno. ¡Ah! Saludos Jacqueline Moreno y acá para mi compa. No, no tienes nada de Maquinaria Norteña. ¿Qué tranza, Manolo? Ponte la de Los Tenis Mágicos. ¡No te manches! A ver, Maquinaria, a ver, súbele.
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0: Oye, te vamos a poner algo de Maquinaria, pero esa no está dedicada. Pero, pa' tu morrilla, pero ahí te va. Vámonos, más música. Solo que esa está chida, esa rolilla. Aquí nomás, en La Mejor.

0: Eso es todo, mi maño. Vámonos a correr. Vámonos a correr para bajar el pan. Me estoy chingando un panecito con leche, mi maño.
1: ¡Ay, qué rico! Un panecito, papichi. Saludos, carnal.
0: Parte del pollo. Y aquí nomás, la mejor FM. Saludos, carnal.
1: La mejor FM 95.fire. En esta noche de miércoles, ya mitad de semana, a través de la mejor. Te quiero más, llega el chico Elizalde y lo escuchas aquí nomás con el buen Maynol. ¿Cómo dice? ¡Ah!

Pues ya nos vamos. Muchas gracias. Esto fue el Buen Mainol al aire a través de La Mejor. Mañana nos escuchamos con más historias de Superman. Se quedan con el Panda Show a través de La Mejor FM 95.5. Alguien te va a hacer llorar, no te manches. Intocable a través de La Mejor, como dice. Gracias.

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1: 8.56, 20 grados centígrados.
2: Esta noche no.

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0: más divertido show. Oye, te pasas, pero le pasa, pero le encanta a uno como se pasa este pandita,
1: Entonces, Espinosa Paz, quiero mandar un saludo para el programa del Panda.
2: Hola, Panda. Soy José Manuel Zamacona. Te estoy escuchando. ¿Y sabes qué? Me gusta tu mamá.
3: Hola, ¿qué tal? Soy Mauricio Castillo y le mando un saludo muy afectuoso a el Panda Show. A toda la gente que lo escuche, a toda la gente que lo hace, un saludo y síganlo escuchando.
2: ¿Qué onda, carnal? Es toda la pandilla que escucha al Panda. Acá somos los Liquids. Un saludo, Chido One Tortillas. Papas, pásenla chévere.

0: Chilindrina, muy pero muy buenas noches. Miércoles 30 de septiembre del 2026. Adiós septiembre, mañana octubre. Nosotros arrancamos con diversión, entretenimiento y buen cotorreo a través de las bromitas del Panda Show aquí a través de la mejor FM en cadena y también por la aplicación de Claro Música. Quieras tu cargadita. ¿Qué esperas? A comunicarte de todo México al 800-726-3482. Desde los Estados Unidos 855-2611-804. Y tengo a Renata. Buenas noches, ¿cómo estás?
1: Hola, muy bien.
0: Hola, Renatita, ¿qué me cuentas? ¿Qué tal tu día?
1: Muy bien, ¿y el tuyo?
0: Bien, a toda máquina, como todos los días. ¿Dónde andas?
1: En casa de mi abuelita.
0: ¿Casa de tu abuelita? Oye, Renata, ¿qué edad tienes?
1: 18.
0: 18, ¿cuándo cumpliste los 18, muñeca?
1: En agosto.
0: O sea que tienes 18 años y un mes, digamos. Es que te escuchas chiquita, así como que no rompes ni un plato, muñeca. Oye, ¿y vives con tu abuelito? ¿Qué haces en casa de tu abuelita?
1: No, ahorita estoy en casa de mi abuelita por la broma.
0: Ah, ya, o sea que te saliste de tu casa. ¿Y vives con quién?
1: Con mis papás, Atenas e Iván.
0: Atenas, ¿es tu mamá?
1: Ajá.
0: Ah, mira, órale, Atenas. Oye, ¿y para quién es la bromita? ¿Para tu novio? ¿Para tu esposo? No, ¿para tu mamá?
1: Para mi papá.
0: Ah, ¿para tu papá, para Iván?
1: Sí.
0: Órale, ¿y qué bromita para Iván, tu jefe?
1: Pues ahorita le voy a hacer la broma de que conocí al maestro en la universidad y me quiero ir a vivir con él.
0: No.
1: Por eso mismo no estoy allá en la casa. Porque oye, él sabe ahorita que ya me fui con él.
0: O sea que prácticamente te enamoraste y ajá, vas a hacer vida con tu profesor, con el que conociste en la universidad.
1: En la universidad, exacto.
0: Quito, lógico. Oye, ¿y por qué esta bromita para tu papá, Renata, para Iván?
1: Pues porque él es muy fan de ti, entonces se me ocurre hacerle una broma.
0: Híjole, entonces nos pones un reto mayor. A ver, vámonos a los detalles y antecedentes. A ver,
1: sí.
0: ¿Qué estudias, Renata?
1: Licenciada en maestra.
0: ¿Y para maestra de kinder, de primaria, de secundaria?
1: Primaria.
0: De primaria. ¿Y tus papás a qué se dedican?
1: Son maestras.
0: Ay, mira, o sea, son la familia magisterio. ¡Yupi, yupi! O sea, ¿tu papá imparte clases de qué?
1: Igual en primaria.
0: ¿En una primaria? ¿Y tu mamá?
1: Exacto, igual en otra primaria.
0: Órale, ¿y tu abuelita en otra primaria? ¿Y tu tío en otra primaria?
1: En otra primaria.
0: Ah, mira, qué interesante. Oye, ¿y tú decidiste estudiar para maestra por herencia, por vocación, por tradición?
1: No, por vocación.
0: ¿Te gustan los niños?
1: Uh-huh.
0: Oye, ¿y actualmente cómo anda tu corazoncito? ¿Tienes novio?
1: No.
0: No, tu papi, el bromeado, ¿cuántos novios te ha conocido?
1: Dos.
0: ¿Cuándo fue el último novio que te conoció?
1: Ay, no tiene mucho, como hace 2 meses.
0: Ok, ¿cómo se llamaba él?
1: Eric,
0: ok. ¿Cuánto duró la relación con Eric?
1: Ay, casi duró 2 años.
0: Ok, ¿y por qué terminó, muñequita?
1: Pues ya no estábamos tan de acuerdo con la relación.
0: Ok, bueno, entonces conoces a un profesor llamado
1: Francisco.
0: Ok, ¿y que tiene una edad de cuánto si tú tienes 18?
1: Como de unos 45.
0: ¡Ay, tan viejo! ¿Neta tan grande la diferencia de edades?
1: Sí.
0: Bueno, ¿qué te parece unos 38 para que sean unos 20? Digo, ya está. ¿O quieres más de 20 años?
1: Sí, porque mi papá tiene 36, entonces debe ser un poquito mayor que...
0: Bueno, entonces, maestro Francisco, vamos a ponerle 42 años, divorciado, con hijos, sin hijos, casado, ¿cómo lo quieres?
1: Divorciado.
0: Perfecto, ¿qué más? ¿Cómo lo quieres? ¿Qué más? Platícame.
1: Pues ahorita está la cosa así, le dije a mi mamá que le iba a hacer esta broma. Mi mamá ahorita está de cómplice en mi casa. Le vamos a hablar al teléfono de la casa y ella va a contestar. Y me va a empezar a decir que por qué me salí, que por qué me llevé mis cosas y solamente dije que iba a ir al gimnasio.
0: ¡Ah, qué chido! O sea que tu mamá va a ser cómplice en todos los aspectos. Uno, por si tu papá ya no contesta. Y segundo, de que, oye, cuando le dijiste a tu mamá, oye, le voy a hacer a mi papá esta broma, ¿qué te dijo?
1: No, de hecho ella fue cómplice desde el principio. Ella fue la que me dijo, vamos a hacerle una broma.
0: Entonces... Hija de María Dolores. Oye, entonces tu jefe nos escucha mucho.
1: Sí, de vez en cuando oye, salimos en las noches.
0: ¿Y tú empezaste a escucharnos por él o cómo es que empezaste a escuchar el Panda
1: Show? Sí, por él.
0: Por él. Muy bien, pues perfecto. Entonces, es el maestro Francisco, 42 años. ¿Cuánto tiempo llevan de relación?
1: Un mes.
0: Ah, tan poquito. ¿Y ya se van a vivir juntos? Soquito, Loki. ¿Tú estás ahorita en qué parte, mija?
1: En la casa de mi abuelita.
0: O sea, estás en casa de tu abuelita, pero vamos a decirle que estás
1: pero
0: un poquito
1: voy a decir
0: más lejos.
1: Que ya estoy en casa del profesor y que ya me voy a quedar aquí.
0: Ay, a todo. Bueno, pues para que nos salga la bromita y esta tiene que estar bien chida, te voy a presentar a tu prometido, es el profesor Francisco. David, buenas noches, ¿cómo está el maestro Longaniza?
2: ¿Qué pasó? Buenas noches, Panda.
0: Oye, pues esta broma pinta bien, compadre, pero es para un panda fan, así que te toca, mi David. Maestro, según ella, 45 años, yo decía que 38, vámonos a la mitad. Unos 42. Okay. Tú eres profesor de la universidad donde ella está estudiando la licenciatura de maestra. Llevan ¿cuánto tiempo de conocerse, Renata?
1: Un mes igual.
0: O sea, un mes, ¿a poco desde
1: sí,
0: que?
1: Sí, es que apenas entré a la escuela, entonces no.
2: ¿Pero ha sido de manera presencial o todo ha sido en línea?
1: En línea.
2: Ok, entonces nos escribimos o cómo fue que nos enamoramos o
1: pues en las clases de que nos veíamos después de clases, hacíamos videollamada, luego nos pasamos WhatsApp y empezamos a hablar por
2: ¿pero
1: ahí?
2: ¿Pero quién se supone que te aventó el calzón primero, tú o yo?
1: Ay.
0: Pues yo creo que la maestra, ¿no? Es que mira, aquí tenemos que entender y amarrar bien la situación, porque si llevas apenas un mes en la universidad, no se conoce, no se han tratado, ha sido todo por cuestión en línea, ahí nos va a limitar que tu papá, digo, sabemos ya desde el nombre que
1: no,
0: puede ser medio tarima pendejuaro, pero necesitamos ahí como implementar dónde se vieron más veces, algo, mija.
1: No, pero para esto me han estado viniendo a ver unos amigos en la noche, entonces saben que es un carro blanco, entonces ahorita está de que el maestro es el del carro blanco que me ha estado viniendo a verla en las noches. Podemos decir que ya nos conocíamos desde antes en la prepa o en secundaria.
0: Bueno,
1: pero
0: pues,
1: solamente.
0: Pero pues ese choro lo vas a tener que implementar tú y explícanoslo para que sepamos, porque si no, ¿cómo?
1: Pues podemos decir que lo conocí en la secundaria, que él era como un supervisor y nada más lo veía algunas veces.
2: ¿Y de ahí ya me convertí en maestro de tu universidad casualmente o cómo está la cosa?
1: Ajá.
0: Sí, el destino los llevó para esa situación. Bueno, pues ¿quién empieza la broma? ¿El profesor Longaniza o tú, Renata?
1: Yo.
0: Bueno, pues vamos a pegarle, vamos a ver cómo reacciona esta situación. 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
9: Bueno.
1: Bueno.
9: Bueno, Renata.
1: Hola,
9: bueno,
1: mamá.
9: ¿Dónde estás, Renata?
1: No, pues ya estoy aquí en casa de...
9: Tu papá te está busque y busque, te está llamando por teléfono al celular y ni siquiera puedes contestarlo. ¿Por qué eres así, Renata?
1: Ma, pues, ¿qué te digo?
9: ¿Cómo que de qué, Renata? ¿Dónde estás?
1: Estoy en casa de un profesor.
9: ¿Cómo que en casa de un profesor, Renata? ¿Estás loca o qué te pasa? ¿De qué profesor estás?
1: De un profesor.
9: ¿Cómo que de dónde? Dime dónde estás. Y va por ti tu papá. Te estoy hablando, Renata.
1: Ma, estoy en casa de un profesor. Me vine.
9: ¿Pero de quién?
1: De mi universidad.
10: ¿Dónde estás?
1: Bueno.
10: ¿Dónde estás, hija?
1: Estoy en casa de un profesor.
10: Por eso. ¿Pero en dónde? ¿Qué vas a hacer? A ver, dime. ¿Por qué te fuiste?
1: Pues me vine con él para...
10: ¿Por eso? ¿Vas a vivir con él? Sí. ¿Esa es tu decisión?
1: Sí, esa es mi decisión, pero...
10: ¿Cuántos años tiene?
1: 42.
10: Estás bien estúpido, pero es tu decisión. Y si tú piensas, nada más mándame tu ubicación, comunícame al señor y ya nada más.
1: No, pero te voy a platicar cómo lo conocí. Lo conocí en la secundaria, él era supervisor. Entonces, desde ahí lo conozco y ahorita él me está dando clases.
10: A ver, hija, ubícate, ¿sí? Primera, mira, yo tomo tus decisiones, está bien. Tú, es tu vida. Tú puedes hacer lo que quieras de tu vida y yo siempre te lo he dicho, ¿sí? Yo no tengo ningún problema, ¿sale? Si tú ya tomaste tu decisión, está bien. Solo nada más dos cosas que voy a hacer.
1: Bueno, pero déjame explicarte las cosas.
10: No, espérame tú, escucha. Mándame tu ubicación, voy, platico con el señor y ya posteriormente... Tú revisas, si te quieres quedar, adelante, yo te
1: lo he dicho. Pero déjame explicarte las cosas, te voy a...
10: explícame.
1: Pues lo conocí en la secundaria, después de ahí, ahorita él me está dando clases, nos conocimos y luego él me venía a ver en las noches. Entonces pues ya me enamoré y ahorita estoy aquí con él en su casa.
10: Por eso, mándame la ubicación, tengo que conocerlo, ¿sí? Y tengo que conocerlo para ver qué onda, dónde vas a estar, cómo vas a vivir... Sí, eso es lo que te estoy diciendo, Renata. ¿Por qué? Porque a mí me mira, yo mañana tengo que ir a trabajar. A mí me estresa tu mamá porque ni sé dónde estás, ni con quién estás, y toda esta situación. Eso es lo que te estoy diciendo.
1: Pero ahorita ya te estoy diciendo dónde estoy.
10: No, no me estás diciendo, no, hija, porque yo no lo conozco. Y, por ejemplo, si te pasa algo, yo no sé a dónde ir, como, por ejemplo, ahorita, ¿sí?
1: Pues, ¿para qué quieres...?
10: Bueno, ay, tú sabes, hija.
1: No.
10: Yo nomás te digo una cosa, y te lo dejé bien claro, te lo dejé la última vez. Son tres decisiones tuyas. Tú sabes lo que vas a hacer o lo que no vas a hacer de tu vida. Si tú piensas que vas a lograrlo, adelante. Oye, y de ahora en adelante, entonces...
1: ¿Te lo puedo pasar? Se llama Francisco.
10: Es que
1: para que hables con él.
10: ¿A mí para qué me lo pasas? A ver, pásame al señor.
2: Sí, ya te contesto tu papá. Sí, buenas noches.
10: Sí, buenas noches.
2: ¿Señor Iván?
10: Sí, él habla.
2: Mucho gusto, me presento, soy el profesor Francisco. ¿Cómo están?
10: Pues mal, desgraciadamente.
2: ¿Sale? Sí, mire, comprendo un poco su sorpresa. Quizá no era la forma, ¿no? Pero, pues bueno, en el amor no se manda y...
10: Mire, yo nomás le digo una cosa.
2: Y Renata,
10: cosa.
2: Pues bueno...
10: Mire, escúcheme, yo nomás le digo
2: dígame,
10: una
2: dígame,
10: cosa.
2: Le escucho.
10: Sí, como le dije a Renata, ella toma sus decisiones. A mí claro. Lo único que me molesta... porque tú ya eres una persona grande, es que, primera, tampoco hayas tenido los pantalones para decir, ¿sí? Número dos, como le dije a mi hija, ella toma sus decisiones. ¿Sí?
2: Claro.
10: Ahora, número tres, si fueras digno ahorita, me mandarías tu ubicación, yo iría y platicaríamos como realmente la gente decente es, ¿sí? Si mi hija quiere quedarse contigo, es muy su problema, yo no la voy a detener. Sí, pero yo lo que necesito saber es dónde está, sí, porque ni yo te conozco ni tú me conoces.
2: Sí, claro, mire, permítame primero explicarle cómo están las cosas para que ustedes.
10: Mira, ya las cosas ya están las cosas, o sea, ya entiende.
2: ¿Qué?
10: Ya
2: colega,
10: mi hija
2: entiendo,
10: tomó
2: mira,
10: la decisión. A ver, escúchame, mi hija ya tomó la decisión.
2: Ajá.
10: ¿Sí? Si mi hija quiere estar contigo, adelante, yo no tengo ningún problema, sí.
2: Sí,
10: yo más te estoy diciendo para conocerte, para ver dónde va a estar, para dónde, en dónde va a vivir y ver, sí, para que un día sepa dónde está mi hija.
2: Sí, claro, mire, estamos aquí en la delegación de Álvaro Obregón.
10: Por eso, me puedes mandar tu ubicación, te doy mi número.
2: Yo le digo,
10: te doy mi número,
2: mande,
10: yo voy, platicamos,
2: vamos a escucharnos, estamos, creo que entre adultos, manejemos las cosas como se deben, y bueno, sí, Renata le va a mandar la ubicación, mis datos, mis generales y demás, y bueno, yo en este momento también le pediré lo que es su número para estar en comunicación, pero permítame, digo, hagamos de esto un diálogo, no solamente de su parte quiera usted hablar, ¿no? También permítame por lo menos expresarle un poquito de cómo está la situación, cómo fue que nos conocimos, cómo se dio
10: pero
2: esto.
10: Pero eso también... lo platicamos cuando esté yo en tu casa, ¿sí? Sí.
2: Claro, con mucho gusto.
10: Sí, más, si quieres platicar exactamente.
2: Pan de dulce, quiere que se prepare un café, algo, no sé, o
10: lo platicamos
2: algo en
10: tu casa, exactamente. Como la gente decente, no puedo ni vía telefónica.
2: Con mucho gusto.
10: Sí, entonces te doy mi número, me mandas tu ubicación, voy, checamos, platicamos como la gente decente y ya.
2: Sí,
10: está,
2: por supuesto.
10: ¿Vale?
2: Sí, claro, digo, somos colegas, somos profesores, somos gente decente, entonces conocemos perfectamente esto. Pero, miren, yo sé que estoy un poco sorprendido, yo sé que a veces
10: no estoy sorprendido,
2: la gente pues no cree mucho
10: en el...
2: Permítame, digo, está bien que usted quiera hablar y esté de...
10: Por eso, pero no estoy sorprendido
2: queriendo
10: porque
2: tomar
10: yo
2: la palabra,
10: conozco
2: pero
10: a mi hija.
2: También, digo,
10: ajá,
2: no solo, digo, si quiere entonces lo escucho, hable y hable y hasta que se canse.
10: No,
2: yo,
10: por eso, o sea, yo no estoy sorprendido,
2: digo, no,
10: porque es la decisión de mi hija.
2: Es un diálogo,
10: mi hija ya tomó
2: no
10: la decisión.
2: ¿Sí? No, digo,
10: yo
2: me estoy hablando, yo aquí lo escucho.
10: Si me vas a mandar la ubicación, adelante, y si no... Pues no, salí.
2: Cuando usted se canse de hablar, yo aquí de verdad lo sigo escuchando, ¿eh? No se preocupe, yo no tengo ninguna prisa, no tengo ningún problema en eso, pero nada más entienda que si esto va a ser una plática, pues déjeme también expresarme, ¿no? Digo, si no, entonces grábeme un mensaje y yo lo voy escuchando. ¿Ya puedo hablar o digo, no sé, digo, está...
10: Pues no sé, dime qué me vas a decir.
2: No, dígame, si todavía tiene más palabras en la
10: lengua. Bueno, por eso, ¿me vas a mandar la ubicación?
2: Claro,
10: sí,
2: que la voy a mandar, ahorita.
10: Si no, no tengo ya cosas que decirte.
2: Pues entonces es usted una persona cerrada, yo no sé cómo puede...
10: No soy una persona cerrada, yo no estoy diciendo, ¿quieres platicar?
2: Bueno, usted no sé, nada más
10: está
2: hablando de todas sus clases y nunca pueda dar la oportunidad a sus alumnos de que se expresen.
10: A ver, dime qué me quieres decir.
2: Ah, ok, bueno, muchas gracias, ¿eh? Yo sé que entiendo que está sorprendido, que a lo mejor es un poco complicado para usted creer esto de que el destino pueda unir a dos personas. Yo la conozco desde la secundaria, nos acercó ahora en esta etapa. Y bueno, pues desde ahí empezamos a retomar. Digo, supongo que usted veía que de repente alguien iba en un coche blanco en las noches. Sí, efectivamente era yo. Necesitábamos este acercamiento y pues bueno, ahorita está aquí conmigo, créame que está con todas las comodidades, no le va a faltar nada, vamos a hacer una vida. Yo soy divorciado, tengo dos hijos, pero bueno, veo por ellos y su madre aparte ya tiene una nueva pareja, pero bueno, en ese sentido no hay ningún problema, ella no va a estar viviendo con mis hijos ni se va a hacer cargo de ellos y no va a estar cargando con esa responsabilidad que yo tengo o que yo me hice desde hace tiempo. Entonces, para que usted esté tranquilo. Y bueno, pues también creo en las segundas oportunidades y si en esa relación no pude yo realizar o concretar algo, pues entonces pues la vida me pone ahora esta oportunidad al lado de Renata y créame que mis experiencias pasadas pues harán que en esta relación con ella pues triunfe y tenga todo lo que quizá en algún pasado no muy lejano cometí como de errores, ¿no? Entonces quiero vivir bien, quiero estar con ella, te puedo decir y le aseguro que la amo y que conmigo pues va a estar bien. Entiendo que vamos a vernos muy pronto, nada más permítame que sea hasta el fin de semana porque yo tengo ahorita una agenda un poco complicada, digo, no sé si ustedes dadas las condiciones ahorita pues esté pues con una agenda más relajada, pero desafortunadamente yo no, porque tengo que alimentar varias bocas, ¿verdad? ¿Y me está escuchando o ya me dejó ahí?
10: Sí, lo estoy escuchando.
2: Ah, ok, muchas gracias, digo, por lo menos dígame algo, ¿no? Es que no me dice nada, te queda callado.
10: No, pues es que, ¿qué te digo, no? O sea, yo te dije, mándame tu ubicación, ¿quieres hablar? Hablamos, si no quieres hablar, pues no.
2: Sí, mira, además ¿sale? Renata me comentó que quiere dejar pasar un tiempo.
10: Ella no, sabe, o sea, entonces, como le digo a mi hija.
2: En lo que se le baja a usted el mal humor, digo, me comentó que...
10: No, yo no estoy enojado.
2: A usted intolerante, ¿no? Entonces lo estoy comprobando, pero bueno, como soy una persona... que entiende, que sabe escuchar y que trabaja con alumnos, a veces un poco difíciles, pues digo, sé manejar estas situaciones. Me comentó que la regañas mucho. Te puedo decir, bueno, te puedo hablar de tú, ¿no? Digo, somos, creo que soy mayor que tú, no sé qué edad tenga.
10: Uh-huh. Sí, exacto.
2: Sí, digo, porque creo que la limitas mucho en sus salidas, y entonces creo que hasta llega un punto en el que crees que tienes una mente cerrada. No sé, digo, así tratas a tus alumnos, o lo que predicas en la escuela no lo ejecutas en la casa, o digo, no sé, es lo que me ha comentado, porque luego los padres de familia se quejan de maestros como tú.
10: Sí, está bien, no tengo ningún problema. Si tú fueras mi alumno, tendrás una opinión diferente, ¿no? Cada quien se va formando su opinión.
2: No, no sé, digo yo.
10: Por eso menos, te estoy diciendo.
2: Una formación distinta y
10: sí,
2: puedo tener un trabajo mejor, tratar con gente distinta, ¿no? Y bueno, por lo menos yo sí le doy la oportunidad a mis alumnos de que se expresen.
10: Está bien. Bueno, ahí dile, sí, pásame digo, a mi hija, ¿no? Por favor, nada más
2: un minuto. Magisterio, luego por personas como tú, nos tachan.
10: Sí, pásame
2: de otro tipo de cosas, ¿no? Le damos otro tipo de imagen a la gente. Sí, es una lástima, pero ni modo, al fin y al cabo vamos a ser familia y tengo que lidiar también con eso. A lo mejor ya posteriormente en algunas pláticas podamos educarte de mejor manera, pasarte algunos tips para que mejores ese tipo de actitudes, ¿no?
10: Sí, exacto.
2: Sí, porque digo, alguien que no deja expresarse, no entiendo cómo puede ser, cómo se debe de maestro. Pero bueno, le comunico a mi mujer, no se preocupe, yo ahorita le digo que le mande la ubicación para que no esté preocupado. Y uh-huh. Un gusto, ¿eh?
10: Qué bueno.
2: Déjame, se la paso de mi amor, ya hablé con el cerrado. De
6: bueno.
10: Bueno.
6: Oye, pa, ¿sabes? Creo que sí, lo mejor sería de que nos vinieras a ver este fin de semana, platicamos, lo conoces, ves dónde estamos, y pues ya, platicamos bien.
10: Bueno, ahí cuando quieras me mandas la ubicación, ¿sale?
6: No, es que nos estamos acomodando. Entonces ahorita
10: estoy diciendo, a ver, escucha, fíjate lo que te dije. Cuando quieras me mandas tu ubicación, ¿sale? Cuídate, hija, que Dios te bendiga.
6: No.
10: Es tu destino, no es el mío, yo siempre te lo dije, ¿sale? Es tu destino, tú sabes cuándo te vas a ir. Yo lo único que quería era que terminaras un...
6: Tené confianza, pa, es que él
10: sí,
6: es como
10: eso.
6: Tú
10: yo te tengo confianza. Yo te tengo que toda la confianza,
6: no,
10: por eso
6: nota.
10: Te estoy diciendo. No, es que sí se nota, hija. Yo te estoy dando la confianza y te la estoy dando ahorita. ¿Sí? Como te digo, mira, si no me quieres mandar la ubicación, no me la mandes ahorita. Cuando tú estés decidida en mandármela, me la mandas.
6: Aparte,
10: ¿vale?
6: Tú me estás obligando a tomar esa decisión.
10: Pues sí,
6: porque
10: si
6: luego me regañas mucho, no
10: sí.
6: Me dejas salir, hay
10: sí,
6: muchos problemas.
10: Sí, exacto. A lo mejor y yo estoy tomando la decisión, pero bueno.
6: Pero él es un buen hombre. Luego tú
10: por
6: te
10: eso.
6: Pones muy cerrado y no me dejas hablar.
10: Pues sí, hija. ¿Qué te digo, mi amor? Uno quería todo tu bien. Tú tomas tus decisiones, ya eres mayor de edad. No te puedo decir nada. Adelante, sale.
6: Aparte conoce un buen hombre y tiene dinero. ¿De qué
10: está
6: te quejas?
10: No, yo no me quejo de nada. Yo ni te estoy diciendo que no sea un mal hombre porque no lo conozco. Yo como le dije al señor, sale. Yo como la agarré y le dije al señor, mira, tú tomas tu decisión, si fueras otra persona, hubieras hecho otras cosas para realmente convivir como familia, ¿no? A mí no me interesa la edad, ¿sí? ¿Por qué? Porque
6: no, pues a mí tampoco.
10: A mí lo que me interesa es tu felicidad. Si tú piensas que vas a estar bien con esa persona, adelante, hija, yo no tengo ningún problema. Mientras que tú estés bien, yo voy a estar bien, ¿sale? Yo no tengo
6: aparte,
10: ningún problema.
6: Él me puede dar muchas más cosas que estando con ustedes. Aparte,
10: está bien,
6: vas a,
10: hija, pues, no te preocupes. Pues,
6: vas a tener una carga menos.
10: Exacto, voy a tener una carga menos, como tú quieras, hija.
6: Te pido que hables con mi mamá y que le expliques las cosas, porque
10: sí,
6: luego sabes cómo se pone.
10: A tu mamá.
6: Y luego, no.
10: Yo le explico, nada más cuídate. Sí, no quedes embarazada. Termina tu licenciatura y sea algo en la vida. ¿Sale?
6: Sí, cuando estemos listos ya te mando un mensaje con la ubicación, ya que estemos instalados, y pues me voy a llevar todas mis cosas que tengo allá.
10: Está bien.
6: Oye,
10: ¿qué pasó?
6: Oye, cuando te mande el mensaje te voy a hacer una pregunta.
10: Uh-huh.
6: ¿Cómo sería el Panda Show?
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0: pero me mandes la ubicación. Pero me mandes la ubicación.
1: Iván, estás en las bromas del Panda Show.
2: ¿Qué pasó, Pandita?
3: Hoy es una broma de Renata y de tu mujer, porque tu mujer es cómplice.
2: Ah, cómplice, mira.
3: ¿Cómo estás, Iván? Oye, a ver, ¿tu esposa ya te había dicho algo de que Renata se había ido o algo?
2: No.
3: Porque a mí me extrañó muchísimo tu comportamiento en cuando ella ni siquiera te dijo nada y tú le mencionaste cómo de que ya te vas a vivir con un hombre y si ella no te había dicho nada.
2: Es que mira, yo por ejemplo tengo buena comunicación con mi hija, siempre la he apoyado en todas sus decisiones, sean buenas o sean malas. Quien tiene que aprender de la vida es realmente ella, ¿no? Entonces, por ejemplo, ella tuvo una situación a los sus 16 años. Uh-huh. Ajá. Entonces, por ejemplo, igual yo le dije, mira, tú tomas tus decisiones, sean buenas o sean malas, tú tomas tus decisiones. Ajá. Yo como padre lo único que te puedo decir es aconsejarte, hasta ahí nada más. Pero tú realmente...
3: Bueno, en realidad no sé qué haya pasado a los 16 y ni me interesa, ¿no? Pero aquí es, ¿cómo tú sabes cuando ella empieza a hablar contigo de que supuestamente se va a vivir con un hombre? ¿Cómo lo sabes si no te lo dijo Atenas?
2: Porque, por ejemplo... Ella me había comentado que cuando tuviera su credencial de lector ya se iba a ir de la casa, por las mismas cosas que la limitamos, ¿no? Que no puede salir con amigos. Bueno, sí la dejamos salir con amigos, pero como siempre le he dicho, o sea, primero tiene que presentarse el amigo, conocerlo y ya posteriormente a la semana puede salir con él a tomarte un café, un helado, lo que tú quieras.
3: Ajá. ¿Y eso qué tiene que ver?
2: Que... Por ejemplo, te digo que mi hija está media loquita, está media zafada, entonces yo ya la conozco.
3: Pero si achú. Lo único que sí, escuchándote de verdad, o sea, tan cerrado y todo, dices, no hombre, pobre de sus alumnos, chale. No sé, la verdad es que no me convence y no me queda ahí claro. Pero bueno, Renata, dile por qué la bromita a tu papá.
4: Porque ya te había dicho desde cuando que te quería hacer una broma y esa vez no te lo esperabas, entonces.
2: Y sí, no me lo esperaba, ¿eh? Y fíjate que sí le cambia la voz.
3: Oye, no, es que no era yo. Yo no fui, como nos dijo que nos escuchaba. No, fue el maestro Longaniza, déjate lo presento. Maestro okay. Longaniza, saluda a su suegro.
5: Colega, buenas noches, ¿cómo estás? Habla el maestro Longaniza y me tocó hacerte la broma. ¿Ya vas a dejarme hablar o vas a seguir de ahí no, con sí, tu monólogo?
3: No, mándame la ubicación, mándame la ubicación.
5: Sí, hablamos allá. Mando la ubicación.
3: Digo, pero
2: neta. Es que como uno siempre quiere el bien de sus hijas, ¿no? Y como si ella ya había tomado la decisión, pues adelante, uno se le apoya, ¿no?
3: Oye, pero aparte, entonces debo entender que, aparte de ser maestro, eres brujo.
2: Pues es que yo conozco a mis hijas, entonces sí las conozco muy bien. Yo sé que mi hija sí es muy, muy, muy pinga. Por ejemplo, aquí en la casa, pues ya es muy calmada, ¿no? Pero ya, por ejemplo, en la escuela sí es un relajo. Con sus amigos es un relajo.
3: Pues como no, si la tienes en caballeriza, pues es como un caballito desbocado.
2: Pues no, fíjate que no, porque siempre también le he dado oportunidades de que haga fiestas en la casa, con sus amigos y todo. Y luego también tenemos que estar corriendo porque ya habían pintado a un niño, ya habían hecho esto, mi esposa, esto. Entonces, siempre, como le decía a mi hija, tú das una cara en la casa y das otra cara en la calle.
3: Como tú, exactamente, como tú.
2: Exactamente.
3: Igualito. Pero bueno, Renata, Iván, díganme cómo se oye el Panda Show.
2: A todos.

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1: Hola, Panda, buenas noches, saludos desde Naucalpan, México. Muchas felicidades por tu programa. Gracias por divertirnos noche a noche. Dice mi mamá que ya le lleves el gasto, que no te hagas tarima, pendecuaro. Te saluda tu amigo el flaco Oscar Montañez y la marimba sonidera Perla Sureña. Saludos para todos los músicos del mundo entero. Buenas noches.
2: Hola, Pandita, estamos escuchando de aquí de la bella Airosa, aquí en Pachuca, Hidalgo. Soy taxista y estamos escuchando a todos aquí, mis compañeros. Un saludote, Pandita.
3: Panda, mando un saludo por acá para Tijuana. Aquí te estamos escuchando la empresa. Todos los días te escuchamos sobre acá en Printful. Acá también nos reímos de todo lo que hacen ahí, esas bromas tan buenas. Saludos para todos.
4: Hey, buenas noches, Pandita. Ahí para que le mande saludos al Eriquín y al Tose Daniel.
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5: Y bien, tepetongos y tepetongas, estamos de regreso contigo en este miércoles, septiembre 30 del 2026. Y lo hago a través de la cadena más importante del regional mexicano, La Mejor FM, y también por la aplicación de Claro Música. Quieras tu bromita, mensajito vía WhatsApp al 5599-072632. Si los acompañas en los Estados Unidos, el área es el 945-223-9850. Envía tu mensajito y escúchate aquí al 55760 Panda. Más diversión y tengo a Alexandra. Hola.
6: Hola, hola, Pandita.
5: Hola, ¿cómo estás, chiquilla?
6: Muy bien, muchas gracias.
5: ¿Dónde nos haces favor de acompañarnos, Alexandra?
6: Desde Acolman.
5: Desde Acolman, en el Estado de México.
6: Sí.
5: Qué padre. Oye, ¿y para quién la bromita, mija?
6: Para mi tío.
5: ¿Qué se llama?
6: Santiago.
5: Oye, ¿viene siendo que hermano de tu mamá, papá? ¿Cómo viene la relación de familia?
6: Ah, pues es hermano de mi mamá.
5: Ah, ¿y tu mami se llama?
6: Yuri.
5: Ay, mira, eres bien risueña, chiquilla. Qué padre. ¿Y qué bromita para el tío Santiago?
6: Ah, es que le quiero decir, bueno, es que tengo una bebita de 4 meses, entonces, pues le quiero decir que vino el verdadero papá de mi hija y así, y que pues me voy a ir para Guadalajara.
5: Oye, pero te escuchas bien chiquilla. ¿Qué edad tienes, muñeca?
6: 18.
5: Órale, ¿y ya eres mamá de una niña de 4 meses?
6: Ya.
5: ¿Y vives con el papá de tu niña?
6: Sí, vivo con el verdadero papá de mi hija.
5: Con el verdadero. Oye, ¿y cómo se llama el papá de tu hija?
6: Eric,
5: ¿y tu hija se llama?
6: Valentina, alias Salsita.
5: ¿Cómo? ¿Alias cómo?
6: Salsita.
5: ¡Ay, ternurito! Se llama Valentina y le dicen Salsita. ¡Ay, chiquita! ¿Y qué, de pura casualidad, está rojita o no así sus cachetitos?
6: Sí.
5: Oye, 4 meses, wow. Oye, ¿y vive en qué? ¿En casa de los papás de Eric? ¿En tu casa?
6: Sí. O sea, vive. Con los papás de Eric.
5: Viven derrimados. Oye, y una pregunta indiscreta.
6: Ajá.
5: ¿Eric y tú deseaban a Salsita o se les chispoteó?
6: Se nos chispoteó.
5: Soquito, loco. Antes de que te juntaras con Eric, ¿a qué te dedicabas? ¿Qué hacías? ¿Cómo era tu vida?
6: Pues era bien parrandera, eso sí, no te lo niego, Pandita, ¿eh?
5: Se nota, y aparte bien risueña. Oye, ¿y trabajas o trabajabas?
6: Trabajaba.
5: ¿En qué trabajabas?
6: Haciendo cubrebocas.
5: Ah, órale, ¿en una maquiladora, en tu casa?
6: En una maquiladora.
5: Ok, perfecto, entonces le vas a decir que Salsita, que está Valentina, no es el verdadero papá, Eric.
6: Sí, te voy a decir, no, la verdad, Eric no es su papá y me vino a buscar hasta acá a la casa de mis suegros y todo, el verdadero papá.
5: ¿En dónde viven tus suegros? ¿Ahí en Acolman?
6: Sí.
5: Ok, no le vas a decir que en casa de tus suegros.
6: Uh-huh.
5: Si no le vas a decir que te contactó, tienes que hacer, recuerdo, una broma, es una historia, tenemos que ponernos de acuerdo. Ok, tú conociste, ¿qué nombre le ponemos a al papá, al supuesto papá de Valentina?
6: Al supuesto papá de Valentina le podemos poner Omar.
7: mejor Valentín.
6: ¿Valentín?
7: Pues sí, por eso le pusiste a tu hija Valentina. ¿Podría ser bueno, o me estoy haciendo fuera de la basínica? ¿Por qué le pusiste Valentina? ¿Fue decisión tuya o de Eric?
6: Fue mía.
7: Bueno, sí, vamos a rifárnosla. Me voy a llamar Valentín, ¿ok? Un tipo, tú tienes 18, Eric, ¿cuántos tiene?
6: 18
7: también, entonces, pues, yo también, ¿no? Bueno, 19, vámonos un añito más arriba. ¿Nos conocemos en dónde, mija?
6: En San Juan, Teotihuacán.
7: ¿Y qué, ahí qué hacías o qué onda?
6: Estoy trabajando en mesera un tiempo en un puesto de carnitas, y que un día llegaste y así.
7: Ok, perfecto. No, bueno, ahí nos conocimos en Teotihuacán. ¿Hace cuánto tiempo?
6: Hace como un año.
7: Hace un año fuimos amigos, tuvimos que ver, entonces en realidad el hijo es mío. No, de hecho, ¿sabes qué? Un poquito más grande, yo creo que unos 25. Entonces el chiste es que te contactó, ahorita estás en un lugar público, estás en la calle, porque lo que te está diciendo Valentín es que quiere hacerse cargo de ti y de tu hijo. Entonces te está proponiendo, pues dejar al Eric. ¿Cómo es tu relación con Eric? ¿Qué sabe la familia? ¿Es buena?
6: Bueno, hemos tenido problemas, entonces pues mi tío pues es con el que más me he refugiado cuando tengo problemas y me voy con él.
7: Okay, ¿qué tipo de problemas?
6: De que pues luego nos separamos y luego volvemos.
7: Ok, entonces es una relación media tóxica, digamos, no es muy estable.
6: Sí, se podría decir.
7: Ok, perfecto, pues nada más te voy a pedir un favorcito. Sé que todo te ríes, eres muy risueña, pero este sería un tema serio, un tema complicado. Entonces, yo creo que no te reirías, ¿o sí?
6: No, sí se actúa.
7: Bueno, ¿empiezas tú o empiezo yo?
6: Si quieres tú.
7: Vámonos, señores, marcamos. La diversión está en este Casto Show.
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9: Buenas noches, pandita. Aquí saludamos desde Iztapalapa para decir que qué muy buenos shows tienes y mandarle un saludo a mi princesa Ashley Abril, que va a cumplir un año próximamente. A mi esposa, que está muy hermosa. Saludos, pandita. Muy buenos shows.
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0: Bueno.
1: Tenemos que solucionarlo y todo.
2: Bueno.
0: Bueno.
1: Buenas noches. El señor Santiago, por favor.
0: Dígame.
1: Habla Valentín.
0: Bueno.
1: Bueno, ¿me escucha? A ver, bueno. Habla. Ya contestó, habla con él porque yo creo que no me oye.
0: Bueno.
3: Hola, tío Santiago.
0: Hola.
3: Tío, tengo que hablar muy seriamente contigo.
0: ¿Quién
3: tío?
0: Es?
3: Soy Brenda.
0: ¿Qué pasó?
3: Tengo que contarte algo.
0: ¿Qué pasó?
3: Tengo que contarte algo, tío.
0: A ver, dime, ¿qué pasó? Te estoy escuchando.
3: Tío, quita el altavoz.
0: No tengo el altavoz.
3: ¿No? Ah, bueno, ok. Necesito hablar contigo, es algo muy serio.
0: A ver, dime.
3: Llegó el verdadero papá de Valentín.
1: Tranquila. De todo se tiene que arreglar. Tú sabes que...
3: Llegó el verdadero papá de Valentina.
0: ¿Cómo el verdadero papá?
3: Sí. Me contactó y me buscó y me dijo que quiere hacer una vida conmigo y que... Ay, no sé, tío. Estoy muy confundida.
0: Mira, no le hagas al pendejo, Brenda.
3: No, tío. Él es el verdadero papá de Valentina.
0: ¿Y luego?
1: Sí, yo quiero luchar por ti, por
3: pues, me dijo que quiere que nos vayamos a vivir juntos y que nos vayamos a Guadalajara.
0: Ajá.
1: Aparte, Lerin te trata bien, o sea, pues, seamos sinceros.
3: Pues no sé, él quiere hablar contigo porque yo le dije que eres como mi papá.
0: Mira, te voy a decir una cosa, Brenda, y no te saques de onda. Pero yo ahorita voy a una fiesta. ¿Vale? Tengo con mi novia. ¿Qué te parece si mañana lo platicamos con calma y sube de que tú también te calmas?
3: No, es que en serio necesito hablar ahorita contigo.
0: Pero nada más tengo como 10 minutos para regalarte, porque yo voy a entrar a una fiesta y nos van a vender unos boletos de preventa y no podemos llegar tarde.
3: Es que en serio necesito hablar el chavo contigo porque él ya se va. Solamente regálame unos minutos, tío, por favor.
0: Por eso ya te dije, yo te regalo 10 minutos, es lo que te puedo regalar.
1: Habla Valentín.
0: Sí, dígame.
1: Pues mire, pues no le quito mucho tiempo, estoy escuchando. Pues nada más para avisarle, ¿no? Porque, Alessandra dice que pues usted es como su papá. No, nos conocimos desde que estábamos trabajando en San Juan Teotihuacán. Entonces, pues nada más para avisarle que nos vamos a ir a Guadalajara.
0: Espérenme tantito. Deje ponerte el altavoz porque no le escucho nada. A ver, ahora sí, dígame.
1: Bueno.
0: Sí, le escucho.
1: No, pues entonces nada más para avisarle que pues nos vamos a ir a Guadalajara.
0: Ándale, o sea, pues, vaya.
1: ¿Sabe cómo está la situación ahí con Eric y todo? Y pues, o sea, pues Alexandra pues, dijo que pues usted acá como su papá. Ajá. Y pues mire, pues aquí las cosas son tan fáciles, ¿no? Pues yo quiero a mi niña, ¿sí? Y pues yo voy a pelear porque aparte de todo, pues su sobrina ni es feliz con el Eric. Pues, ¿cómo la trata? Tienen ahí muchos problemas. Entonces, pues, ella quería hablar con usted para explicarle, pues más que nada recibir el apoyo, pero pues creo que ni le interesa.
0: ¿A quién?
1: A usted.
0: Mire, Brenda ha tomado decisiones desde cuando estaba muy chica.
1: Pues sí, pues ha tenido una vida difícil, como la hemos tenido todos.
0: Claro.
1: Usted y yo lo sabemos, pues hemos platicado mucho. Pero pues si le está pidiendo el apoyo y es más importante una fiesta, pues cámara, pues, ¿está bien?
0: ¿Cámara? ¿Cómo que cámara?
1: Pues cámara, pues ¿qué? ¿No es pueblo o qué?
0: ¿Mandé?
1: Pues así hablamos nosotros, los del pueblo. Pues cámara. Quiere se lo traduzco. Pues quiere decir órale. Pues va.
0: Órale.
4: Cámara.
0: Entonces, ¿para qué me habla? ¿Para estarme chingando o como para qué?
1: No, pues no me falta el respeto. La neta, yo no le estoy faltando el respeto. O sea,
0: ¿y eso de decir cámara, qué es para ti?
1: ¿Qué? Pues ahora acá muy pudiente o qué.
0: ¿Mandé?
1: Usted trabaja en una purificadora, ¿no? Me dijo... Acá mi fundita.
0: ¿Y luego?
1: Pues qué, ¿a poco no sabe decir cámara?
0: Bueno, lo que pasa es que yo le digo a mis amigos, pero aquí ni te conozco.
1: No, pues, no nos conocemos y yo ni quiero conocerlo. No sé si sea tonto o se hace, pero pues acá mi funda le está diciendo la neta.
4: ¡Cámara!
1: Ya se enchiló y más por un cámara. ¡Cámara! ¡Cámara!
2: Oye, ¿qué edad tiene Santiago?
3: 43.
2: No manches, qué poca paciencia, ¿eh?
4: ¡Cámara, manita!
3: ¡Es su propia señora!
2: Oye, ya me di cuenta. Oye, ¿tienes papá y mamá, Alejandra?
3: Sí, tengo.
2: Bueno, entonces le tienes que reclamar, oye, ¿por qué le colgaste a Valentín? Yo lo único que quiero pedirte, tío, es que quería avisarte que me voy a Guadalajara, se lo confirmas. Quiero pedirte, por favor, que les avises a mis papás. Yo no me atrevo porque si no me van a regañar y ay, le echas un poquito de historia. ¿Y si Eric y Santiago se llevan?
3: Más o menos.
2: Supongamos que hubiera un problema o que tú te fugaras, en teoría, con el supuesto Valentín. ¿Eric buscaría a Santiago?
3: Yo creo que sí.
2: Bueno, entonces lo tenemos que agarrar de ahí. Le dices, oye, seguramente más tarde te va a buscar Eric, porque me ha estado mandando mensajes, pero de hecho yo ya tiré el teléfono, rompí el chip, no sé, hay que le quieras inventar. Si te llega a marcar, por favor, pues dile que ya no voy a regresar y que estoy con el verdadero papá de Valentina, ¿ok? O sea, okay. Prácticamente lo metes en la historia. Yo voy a estar picoteando y a ver si al momento que diga cámara, no se enchila. ¡Marcando las bromas en el Panda Show!
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2: Sí, imagínate, comportándose como un chamaco que... ¡Cámara, ya apagó el teléfono!
4: ¡Cámara!
2: Oye, Alexandra, ¿sí lo apagó? ¿Ve?
3: Sí.
2: Un verdadero problema, o sea, te mandaría por un tubo.
3: Sí, yo creo que sí.
2: Oye, mija, ¿qué? ¿Si has tenido problemas muy serios, por lo que yo entender? ¿Si ha sido complicado?
3: De hecho, voy a cumplir un año el 12 de septiembre que me accidenté en por estos pueblos de acá. Entonces, pues él fue mi salvavidas. Entonces, papá de mi hija no lo querían y pues yo me aferré mucho a él y me vine y los dejé allá.
2: Oye, ¿pero qué tipo de accidente? ¿Por qué? ¿Fue imprudencial o qué pasó?
3: Es que estuve en una moto y íbamos a alta velocidad y chocamos y me fracturé el fémur derecho.
4: ¡Cámara, manita!
2: ¿Ya viste por andar en el rock and roll? Oye, pero ya deja de echarme los perros, Chintrolo.
3: Ay, perdón, pandita.
2: Oye, ¿qué vamos a hacer? Tu tío no contesta.
3: No, pues, no sé qué hacer.
2: Digo, porque está más que clavado, ¿eh?
7: Gusto, ¿tu llamada?
2: Chale, no, pues mira, déjame continuar con el Panda Show y te buscamos al ratito a ver si realmente contesta. ¿Te late?
3: Va que va, muchas gracias, pandita.
2: Alexandra, dime cómo se oye el Panda Show.
3: A toda máquina, pandita.
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2: En esta noche de miércoles escuchas el Panda Show por Claro Música y La Mejor FM. Y hablando de La Mejor FM, me voy hasta Guadalajara, donde estamos a través de la 95.5. Y saludo a mi tocayo Pepe. ¿Qué onda, José? Buenas noches, ¿cómo estás?
8: Buenas noches, Akira, Pandita, queriéndole hacer una broma a mi hermano.
2: Ándele, mi Pepe, ¿cómo has estado? ¿Cuánto tiempo escuchando el Panda Show en Guanatos, Pepe?
8: La mera verdad, tenemos como 6 meses, algo así más o menos.
2: Bien poquito, ¿y cómo te diste cuenta de nosotros? Platícame.
8: Porque mi hermano, al que le vamos a hacer la broma, vino y nos dijo, ¿sabes qué? Dice, póngale en La Mejor, hay un vato que hace unas bromas bien chingadas y pues él mismo nos dio la clave de hacerle una bromita.
2: ¿Cómo se llama la víctima, José?
8: Rafael.
2: Rafael, ¿dónde vive? Porque dijiste vino hace 6 meses.
8: Sí, él vive en San Diego, California.
2: Ah, en San Diego. Órale, ¿cuánto tiempo lleva viviendo allá?
8: No, pues él ya tiene...

0: que hace tiempo tuvo una relación un poquito medio tóxica, bueno, no poquito, muy tóxica. Okay. Este muchacho pues la golpeaba a mi hermana, no la dejaba salir, no la dejaba ni que se pintara de su cara, ni arreglarse, no.
1: ¡Órale! De hecho,
0: ese vato nadie lo quiere en la casa, nadie, le dicen, todos lo conocemos como el Chinito.
1: Ajá, ¿y cuánto tiempo duró la relación de tu hermana con el Chinito?
0: 5 años.
1: Soquito Loki. Oye, ¿y dónde anda el Chinito ahorita?
0: No sé, la verdad, desde que se separó mi hermana no supimos nada de ese muchacho.
1: Ah, qué bueno, qué bueno.
0: Gracias a Dios.
1: ¿Y hace cuánto tiempo se separaron, comentas?
0: Hace como unos 5 o 6 años más o menos.
1: Ok, ¿y cuánto tiempo duró la relación?
0: Exactamente, también como 5 o 6 años.
1: Ok, muy bien, sígueme platicando, Pepe.
0: Mira, lo que pasa es de que la broma la queremos hacer a mi hermano. Nosotros tenemos, mi hermana se volvió a casar, se casó. Y el muchacho se llama Chuy. Él se fue para Estados Unidos para trabajar, pues, para aliviar a mi hermana, y hasta ahorita lo ha cumplido. O sea, no, nunca le ha faltado nada a mi hermana ni a mi sobrino.
1: O sea, que el Chuy se fue al gabacho responsable y manda dinerito.
0: Ah, exactamente.
1: ¿Y hace cuánto tiempo se fue el Chuy al gabacho?
0: Hace 2 años.
1: Ah, ya tiene un buen ratote. Oye, pues, entonces, ¿para qué tu carnala se junta con el Chuy si la van a dejar solita, tú?
0: Es lo que yo digo, pero pues... Entonces, lo que queremos hacer es decirle a mi hermano que mi hermana se fue con el Chinito otra vez, pero que se llevó todo el dinero que había juntado, que mi cuñado de Estados Unidos le mandó.
1: ¡No manches!
0: Que se lo llevó, y luego Chuy le compró una camioneta a mi hermana, y decirle que también se llevó la camioneta, pero pues la que nos dejaron al niño.
1: Ok, a ver, ¿Belém y el Chinito tuvieron hijos?
0: No. Con mi cuñado, el que vive en Estados Unidos, tiene un niño.
1: Ah, ok, entonces Belém y su nueva pareja, o su actual pareja, tienen una criaturita.
0: Así es.
1: ¿Que se llama cómo?
0: Kaylet.
1: No, espérate, su nombre, no su apodo, no manches.
0: Es Kaylet de Jesús.
1: Bueno. Keyless. Bueno, vamos a ponerle Jesús, porque Keyless neta suena mascota. Ok, entonces me decías que el pequeño Jesús, ¿qué onda?
0: Él tiene 1 año y medio, va para los 2 años.
1: Ok, pero seguro entendí que al pequeño Keyless Jesús te lo dejó a ti.
0: Lo dejó ahí con mi hermana en la casa.
1: Ah, ok. Bueno, ¿y luego?
0: Decirle que yo voy llegando aquí a la casa del mentado Chinito, güey, y le voy a decir, pues a ver con qué nos sale la Belén, y ahí es cuando va a entrar mi hermana.
1: O sea que es broma en familia, también la hermana participa. Esta se va a poner buenísimo, pero se me...

0: las 10.
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2: Camisa número 25, el Panda Zambrano, estoy de vuelta contigo en este último día del mes de septiembre, 30 para ser exactos, y te acompaño a través de la cadena más importante del regional mexicano, la Mejor FM, y también por la aplicación de Claro Música. Si quieres tu bromite, entra al pandazambrano.com y ahí encuentras toda la información. Y tengo a Eric. Buenas noches, ¿cómo estamos?
3: Buenas noches, Panda, ¿de quién andamos?
2: ¿Y qué onda? ¿Qué me cuentas, Eric? Platícame, broma para quién, te escucho.
3: Me quiero asaltar al tarimapendécuaro de mi hermano.
2: De tu hermano, órale, ¿y cómo se llama él?
3: Se llama Iván, le decimos Iván.
2: Oye, Iván, ¿y dónde está?
3: Mi canal ahorita está en Michigan.
2: ¿Iván es mayor o menor que tú, Eric?
3: Él es menor que yo.
2: ¿Qué bromita para Iván? Platícame.
3: Le he estado planeándola en los días pasados. Quiero decirle que un dinero que mandó para México, tiene un terreno allá que quiere construir y mandó un dinero. Quiero decirle que mi papá lo va a usar para dárselo al hijo de su novia.
2: No manches, ¿y tu papá dónde está?
3: Mi hija está allá en Allende, en el pueblo de Durango.
2: ¿Cómo se llama tu papá?
3: Se llama Jota Carmen, pero le decimos Carmelo.
2: ¿Tu papá Carmelo, como dices que le llaman, es papá también de Iván?
3: Sí, sí, somos hermanos.
2: Ok, y por lo que entiendo, Carmelo ya no está con tu mamá, tiene otra pareja, otra mujer.
3: Sí, mi jefecita se nos fue como 2 años y medio, hace como 2 años y medio.
2: No me digas, o sea que ya está en mejor vida tu jefecita. Y tu papá, sí, ni sonso ni perezoso, ya tiene alguien con quien dormir de cucharita.
3: No, es que también estaba canijo ahí solo cuando no, decía bien también.
2: Es una mujer que tiene hijos.
3: Sí.
2: Entonces Iván mandó una lanita y aquí la broma se trata de que tu papá, llamado Carmelo, se lo dio o lo utilizó ese dinero el hijo de tu madrastra.
3: Sí,
2: ¿Sí entendí bien o no?
3: Sí, exactamente.
2: Oye, está bueno. ¿Y cómo vamos a armar la logística? ¿Puede participar tu papá o no? ¿Cómo es que tú te enteraste? ¿Qué onda?
3: Sí, o sea que mi jefe ya sabe, ya le he estado diciendo en los días pasados, y como es su cumpleaños, pues hay que, él va a hacer su regalo.
2: El regalo
3: de mi hermano para...
2: Espérame, estoy viendo que lo tengo en la línea, aquí está don Carmelo. Don Carmelo, ¿cómo está don Carmelo?
4: Bien, estoy bien.
2: ¿Qué onda? ¿Cómo está en Durango? Platíqueme, ¿en qué parte de Durango, compadre?
4: Aquí en Ignacio Allende.
2: Y cuando le comentó su hijo Eric, vamos a hacerle una broma a Iván, ¿qué, usted se puso rejego? Dijo luego, órele, vamos a cotorrear.
4: No, pues a cotorrear.
2: Hijo de Calimán, ¿hace cuánto tiempo que no ve a sus chilpayates, al Eric y al Iván?
4: Mira, yo tengo, ¿qué? Como un año, casi un año de no ver a Iván y Eric también tengo ya tiempo.
2: Oiga, don Carmelo, ¿y cómo se llama su peores nada, su pareja?
4: Se llama Margarita.
2: ¿Cuánto tiempo con Margarita?
4: Como un año.
2: ¿Cuántos hijos tiene Margarita?
4: Tiene como, déjenme hacer cuentas, 8.
2: ¡Ay, hijo de la chilindrina! Oiga, ¿y cómo se lleva con sus putativos, con los 8 hijos, más o menos? ¿Bien?
4: No, bien, bien. Lo que es natural, me miran con un poco de recelo, pero ahí van acomodándose.
2: Pues, ¿cómo no? Pues, imagínese, usted es el mero, mero canchanchán de la
4: gente.
2: ¿Y tú, Eric, ya conoces a Margarita?
3: Sí, la conocí en febrero.
2: ¿Y qué tal? Platícame, ¿qué te transmitió? ¿Cómo viste a tu papá y a Margarita juntos?
3: No, pues, conviví poco con ella, pero, pues, no, mi jefe está contento y la señora se ve que es buena gente y para mí todo está bien, adelante.
2: ¿Y para Iván, cómo ha tomado Iván?
3: Mi hermano al principio así como que tenía un poquito de recelo, como dice mi papá también, pero No, ya últimamente no, está tranquilo.
2: Oye, bueno, entonces sí. Iván mandó una feria acá a Durango. ¿Cuánto mandó Iván?
3: Pues no te voy a decir exactamente cuándo, pero fueron más de 5,000.
2: Ah, caray, o sea, sí mandó una feria. Sí, sí, sí mandó una feria.
3: Que le duela.
2: ¿Y esta feria es para tu papá o la mandó para que se la guardaran o para construir algo o
3: no,
2: invertir?
3: Tiene un proyecto ahí en el pueblo, compró un terreno, está construyendo ahí, quiere hacer algo ahí para el futuro.
2: ¿Y toda la feria que mandó Iván, toda se la dio a los hijos o al hijo de Margarita o una parte?
3: Bueno, te vamos a decir que se la va a dar, Panda. Si mi hermano sabe, checa su cuenta, él acá en línea.
2: Ok, entonces supongo que tú vas a empezar la broma, a ti te lo reveló tu papá. ¿Cómo vamos a armar la logística?
3: Sí, le quiero, mi canal ahorita está ahí en mi casa en Michigan. Está haciendo algo del trabajo. Y yo hace ratito me marcó él y no le contesté. Yo le marqué y le dije que mi teléfono estaba fallando. Porque ya yo oigo las bromas del Panda.
2: Eso, chintrón.
3: Le dije, hey, mi teléfono está fallando y hasta le estaba picando un número para que se diera ruido. Le digo, así te hablo, a lo mejor te hablo de otro número, para que conteste. Yo le voy a decir que está hablando con mi papá y que lo ve preocupado.
2: Ajá.
3: Que, pues aquí lo tengo en la línea, que quiere hablar con nosotros, con los dos. Pues yo creo que va a pensar que es algo del doctor, pero me ponen a decirle luego que no es.
2: Y ahí es donde entra usted, don Carmelo.
3: Ajá.
2: Ok, que la situación económica está complicada, entonces que quieren poner un negocio porque pues están sin chamba prácticamente y usted como líder de esa familia pues tiene que apoyarlos. Ok. Órale, pues ya está. Marcamos en directo desde el Panda Cool Center. Las bromas están en tu show.
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10: Excelente.
3: Bueno, carnal.
11: ¿Qué?
3: ¿Sabes que ahorita está hablando con mi papá, güey?
11: Sí.
3: Y dice que quiere hablar con nosotros, güey. Dice que no es nada del doctor, de lo que fue el doctor.
11: Ajá.
3: Dice que no es nada de eso. Entonces, ahorita déjate comunicarlo, ¿no? ¿O qué?
11: Simón.
3: Dice que quiere decirnos algo. Espérame, güey, cálmate. Bueno, papá.
12: Sí.
11: ¿Qué pasó?
12: Nada, mijo. ¿Cómo estás?
11: Bien, papá, ¿cómo está?
12: Bien, bien. ¿Cómo, mijo?
11: Sí, ¿qué pasó, papá? Lo escucho.
12: No, pues, ¿sabe qué? Le hablé porque, ¿sabe qué? No está. Esta Margarita me dice que. Pues que quiere que pongamos un negocio así más o menos bien ahí en la esquina y no sé, es que necesitamos pues algo grande porque ya pues algunos los muchachos, los de la maquila los despidieron, los hijos de Margarita están sin chamba y pues yo, pues abusando de su bondad y pues quiero disponer de ese dinero ya del Derry, ya me lo quemé. Y pues la cosa va a seguir, porque se necesita más, pues si se quiere hacer algo bien, pues necesitamos echarle ganas, y pues yo quiero que me apoye con esa lana, al cabo yo después se la pago, que al cabo no todo el tiempo vamos a estar así, y digo, esto pues ahorita son gastos y todo, pero pues más adelante yo vería la posibilidad de pagarle, pero por lo pronto pues casi ya lo tengo comprometido su dinero, no me puedo echar para atrás, ya agarré el del Derry, pues ya qué, ya de una vez quiero darle para adelante.
11: ¿De cuánto estamos hablando, papá?
12: No sé, no sé si... Mejor con todo lo que tiene usted en el banco.
11: ¿Está en el banco ahorita o qué onda?
3: Oye, papá, tú también ya has hecho todo lo que yo tenía, pues que yo pensé que lo va a hacer lo que iba necesitando.
12: Pues todo el que tiene depositado, mijo.
3: Acá, mijo, no. Sí,
12: bueno, sí. No espere que luego le pague. Además, espero apoyo de uno de los hijos de Margarita.
11: ¿Y
12: para empezarle a pagar en caso de que
11: de
12: pronto no se va a ver dinero para irle a pagar.
3: ¿Se va a hacer socio con ella, papá, o qué?
12: ¿Cómo?
3: ¿Por qué tiene que ser el hijo de Margarita? ¿Se tiene que asociar o qué? ¿Por qué lo menciona tanto?
12: Bueno, pues es que de todos modos, ¿cómo te diré? Pues se van a beneficiar también ellos.
11: ¿Qué tipo de negocio es el que piensan poner?
12: Además, pues ellos pues, me están diciendo que ya, pues, necesitan el dinero pronto y todo.
11: No,
12: ya dispuse del dinero de él y pues ya de
11: papá,
12: una vez, pues...
11: Papá, ¿qué dinero, qué negocio piensan poner?
12: Pues, arriesgarse a un restaurante, pero tipo, ¿cómo te decía? Pues, que haya de todo. Principalmente con pescadería y todo eso, jale, todo eso. Y tú sabes que, pues, para eso se necesita una buena fe.
11: Okay, pero ¿no se les hace que ahorita, como están las cosas, para empezar un negocio de esos, ahorita no es buen tiempo?
12: Ahora tú también date cuenta, no puedo dejarla sola. Está mi mujer y tengo que apoyarla.
11: Sí, papá, está bien. Sí. Está bien. Yo no le digo que no, pero ahorita, como están las cosas, no está para uno estarse arriesgando con ese tipo de negocios.
12: Es lo que te digo, pues yo... Ya le llega a él desde un principio.
8: Papá, pero usted que gastó todo el dinero que yo le mandé, pues, yo nomás sabía que había puesto un aire acondicionado o algo ahí, pues, es mucho dinero, ¿qué es?
12: Hijo, pues estamos empezando de cero, y todo se gasta, y todo está caro,
11: Pues sí, papá, está bien, pero ¿por qué no nos dijo esto antes?
12: Bueno, pues bueno, yo digo, yo los pude apoyar cuando pude, que los... Bueno, con lo que tuve el día, ahora que me algo a mí.
11: Está bien, pero es que esto nos lo está aventando así de activo, así como ahí está y quiero hacerlo y voy a hacerlo y todo eso.
12: Pues ya agarré el dinero, ya que bueno, voy a agarrarlo ya. Ya ni modo, ya no me puedo hacer para atrás, ya tengo que hacer pago.
11: No, papá, sí se puede, espérese, ¿por qué lo va a agarrar?
12: Pues bueno, pues apóyame cuando menos por esta vez.
11: Papá, yo no le digo que no lo apoyo, pero necesito saber en qué lo voy a apoyar.
12: Pues en eso, que hacer un negocio grande.
11: Pues sí, está bien hacer el negocio, pero explíqueme más acerca del negocio y aparte, ¿por qué no nos dijo de esto antes? Eso es lo que yo le estoy diciendo. A mí lo que me está diciendo, sí se lo entiendo.
12: Iván, es dinero.
11: Pues sí,
12: ese va bien, hombre.
11: Espéreme, el dinero es una cosa. El dinero es una cosa y otra cosa es que no nos haya dicho esto, porque yo y usted habíamos hablado de esto, papá. Yo y usted habíamos hablado de estas cosas.
12: Dijo, ¿vas a andar de cuentachiles ahorita?
11: No, yo, espéreme, yo no empiece con esto. Yo solamente quiero, mire, dinero es una cosa, yo a lo que me refiero es...
12: Para que veas, es dinero, mijo, por es eso, una papá, cosa.
11: Papá, espéreme, déjeme acabar de decir. Yo a lo que ahorita me trae más, lo que me preocupa más.
12: Además, Margarita es mi mujer y yo tengo que ver por sus hijos también.
8: Be careful what you say, brother. Iván, be careful.
11: Papá, yo y usted habíamos hablado, y Eric también habíamos hablado de esto, que cualquier decisión que se fuera a tomar, que la consultáramos entre los tres. A mí lo que se me hace muy de sorpresa es esto. Quizás si nos hubiera dicho que, hey, quiero emprender un negocio, quiero hacer esto otro. Está bien, no hay problema, ¿verdad? Pero ahorita nos lo está exponiendo ya como de, lo tengo que hacer, lo voy a hacer. Como que nos lo está imponiendo.
12: No sean cuentachiles, echen dinero. Es lo que han de hacer, mandar más dinero.
11: Ah, ¿y de dónde? ¿Quiere que venda un piñón o qué?
8: Espérate, güey, no le hagas de pan.
12: ¿Qué tienes? Tienes dos, pues vendes uno. Yo también vivo con uno. Y mira, carnal, no me pasa nada.
8: Carnal, ¿qué pasó, güey? Pinche, no sé ni qué decir, que me está sacando de onda, gacho.
11: That's exactly what I don't know. I don't know what the
8: fuck I did. ¿Anda pisteando, pa, o qué?
12: ¿Quién?
8: ¿A usted anda pisteando, pa, anda tomando?
12: No, puedo andar pisteando.
8: No sé, chévere o tequila.
12: No, ahora se les hace que estoy borracho por lo que le estoy diciendo, ¿o qué?
8: No, pero es que nos agarra el tiro en curva.
12: Bien, no me estoy soltando el respeto,
11: ¿Yo qué le estoy diciendo?
12: No, acuérdate lo que me dijiste la otra vez.
11: Ah, ahora resulta, ok. Ya no voy a decir nada yo.
12: ¿Cómo se dice el Panda Show, mijo?
9: ¡A toda máquina!
2: ¡Iván, estás en las bromas del Panda Show!
8: hermanito.
2: No más.
11: Órale, órale, qué bien, qué bien.
2: Oye, Iván, nunca te esperaste la broma de tu papá, ¿verdad?
11: No.
2: Nunca te lo esperaste. Oye, pero te contuviste, Iván, ¿eh? O sea, el respeto hacia el jefe es machín, ¿no?
11: Sí, sí lo hay.
2: Pero estuviste a punto de reventar, pero hasta te quedabas callado así como diciendo, órale, piensa, analiza, toma aire, cuenta hasta 10 porque no puedo faltarle el respeto a la paz. Oye, Eric, pero pues todo era para tus hermanos, o sea, se entiende que tu papá se agarró una mamá con 8 hijos, tienes 8 hermanos, güey. Oye, ¿y sabes por qué te hicieron esta bromita?
11: Fue de mi hermanito, estoy seguro que ese plan fue de mi hermanito, ya.
2: Eric, dile por qué la broma, compadre. Dile por qué la broma a tu carnal Iván.
8: Porque le caes gordo, panda. Dice que...
2: ¿Ah, neta?
8: Que, sí, dice que le caes... Ya tienes al panda otra vez. Y luego nos dijo...
2: Uy, uy, uy. Oye, ¿pero por qué te caigo gordo, Iván?
11: Más bien porque este le gusta estarte escuchando todo el día.
2: Está bien, para que veas que es tienes un hermano contento, sonriente, alegre, no, risueño.
11: Panda, es que es por demás. Cada vez que vengo aquí a ayudarlo a echar mecánica, a limpiar la casa o lo que sea lo que tengamos que hacer, es todo el día el panda, todo el día el panda. Si hacemos carnita asada, el panda está sonando.
2: Como debe de ser, carnal. ¿O no? Don Carmelo, ¿qué le quiere decir a su hijo Iván?
12: Digo... Disculpe,
8: ¿sabes
12: qué? Fue por insistencia de él, ¿eh?
8: No. Es el regalo de Natal, carnal. El regalo de cumpleaños de mi papá.
11: Ah, órale, órale.
2: Ivancito, sabemos que es tu cumpleaños.
13: Happy birthday to you.

0: Pero en la forma que queremos festejarlo, Esquiván, manda más dólares. Que no seas cuentachiles, ¿verdad, don Carmelo? Que nos mande más billetes verdes.
1: Pues sí, claro.
0: Pues sí, pues tus hermanos necesitan y también tu mamá, no seas gacho. Pues sí, pues, recuerda, ya partido y tienes que decir mamá Margarita, ¿eh?
2: No, ahí sí va a estar difícil.
0: ¿Por qué no? A ver, quiero que lo digas, mamá Margarita.
2: No, bro, ahí sí no, ahí sí no.
0: ¿Por qué no?
2: No.
0: Carmelo, ¿verdad que se lo exigimos?
1: No,
0: me meto en peso. Don Carmelo, le mando un abrazote enorme ya hasta Durango, Erika, en Texas y Tativan allá en Michigan. Díganme, por favor, ¿cómo se oye el Panda Show?

0: favor.
1: 10-26.
2: Claro que te dije que un día esto pasaría y no me creíste, ¿verdad?

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2: Y estoy de vuelta contigo en este miércoles. Envía tu saludito y escúchate en el Panda Show al 557-60-PANDA. 557-60-726-32, septiembre 30 del 2026. Te acompaño por Claro Música y la mejor FM. Más diversión y tengo a Mayra. Hola, Mayriux.
3: Hola, Pandita.
2: ¿Qué onda? ¿Cómo has estado, trompuda?
3: Pues más o menos.
2: ¿Por qué más o menos? ¿Qué te pasa?
3: Pues ya ve que aquí queriendo hacer una broma a mi ex.
2: Ex marido, ex novio,
3: ex amante.
2: ¿Y hace cuánto tiempo te separaste, Mayra?
3: Hace un mes.
2: No inventes, bien poquitito.
3: Sí.
2: ¿Y después de cuántos años?
3: Ay, 21.
2: ¿Y cuántos hijos?
3: 3.
2: ¿Y qué pasó? ¿Fallaste o falló él?
3: Falló él.
2: ¿Qué pasó?
3: Lo que pasa que me fue infiel. Bueno, yo digo que sí me fue infiel.
2: A ver, a ver, a ver.
3: Tres mensajes.
2: Ah. Oye, maldito teléfono, es muy bueno, pero de repente como que es el diablo, ¿no, Mayra?
3: Sí.
2: Oye, ¿y tú buscaste y encontraste o fue casualidad?
3: Casualidad.
2: ¿Y se puede saber cómo fue el asunto?
3: Otro teléfono en su mochila.
2: ¿Otro teléfono?
3: Sí.
2: Ok, ¿y encontraste el teléfono y qué pasó? ¿Qué hiciste?
3: Pues le reclamé que qué onda.
2: ¿Y qué te dijo? Es del trabajo.
3: Dice, no, dice, pues si ya lo sabes, ¿qué quieres que te diga?
2: Ah, ¿tan cínico?
3: Sí.
2: Qué pero pocas bueno, tuercas. Ok, pero viste el teléfono, más no viste el contenido, ¿o sí?
3: No, exactamente, no vi el contenido, pero pues yo lo inventé ahí.
2: Pero se descaró solito, ¿no? Dijo, pues sí, si ya lo sabes. Si ya saben cómo soy, entonces ¿para qué me invitan? Ok. Y acto seguido de que encuentras el teléfono y él hace esas declaraciones, ¿qué pasó?
3: Pues ya le dije que mejor tomé la decisión y me separaba. Digo, porque ya la verdad, le digo, ya te pasé muchas. Le digo, ya no es justo, le digo, lo que sigas haciendo.
2: ¿Y si le pasaste muchas?
3: Sí, la verdad, sí.
2: O sea que es infiel por naturaleza.
3: Ajá.
2: Oye, más o menos ahora, en estos 21 años, ¿como cuántas veces crees o sabes
3: pues,
2: que te haya fallado?
3: Como unas 7 veces o 6.
2: Ah, caray. ¿Y tú, Mayrita?
3: Pero igual, por mensajes de llamadas de teléfono. Ay, yo no, Pandita, es lo peor.
2: Digo, no sé, porque tú sabes que a veces el dicho dice que ojo por ojo, pero a lo mejor tú no.
3: No, pues es lo malo que yo no.
2: ¿Y los hijos
3: por
2: están
3: eso,
2: contigo?
3: Dos de mis, nada más mis dos hijas y mi hijo se quedó con él.
2: ¿Cómo que nada más tus dos hijas? O sea, ¿no son de él?
3: No, sí son de él, pero le digo que nada más se quedaron conmigo las dos niñas y el niño se quedó con él.
2: ¿Qué al final dijeron, papás se separan? ¿Quién se queda con quién o cómo fue esa repartición?
3: Pues sí, más o menos así.
2: ¿Y no extrañas al pequeñito?
3: Me viene a ver diario.
2: ¿Al pequeñito de tu marido?
3: Bueno, también.
2: Bueno, Mayra, pues espero que esto se pueda solucionar. ¿Crees que haya solución a esta situación o ya no?
3: Pues a lo mejor y se puede decir que sí.
2: ¿Tú quieres?
3: Pues sí, hemos hablado ahorita estos días y como que más o menos me ha convencido, pero pues le falta.
2: Ah, ¿y qué rollo te ha echado? ¿Cómo te ha tratado de convencer? ¿Qué te dice? Ya no pues lo voy a volver a hacer, ajá, ya aprendí.
3: Voy a hacer todo lo que yo quiera y no sé qué.
2: ¿Pero tú crees que verdaderamente cambié?
3: Pues según él dice que solamente son amigas y que no me dice nada porque soy bien celosa.
2: ¿Y si eres celosa?
3: Sí, mucho. Lo que pasa pues es que como por lo mismo de que ya le he pasado varias, entonces ya la desconfianza, ¿no?
2: ¿Pero nunca lo has tomado con las manos en la masa?
3: No, nunca.
2: Bueno, ¿y cómo se llama tu marido?
3: Nicolás.
2: ¿Y qué bromita para Nico, Mayra?
3: Pues quiero que me diga realmente a ver qué está dispuesto o no hacer lo que sea por mí.
2: ¿Y cómo piensas hacer eso? Que no te entiendo.
3: Como en una llamada de 3.
2: Ah, ok. Ah, ¿vas a hacer llamada de 3? ¿Y por qué llamadita
3: sí,
2: de 3?
3: Sí, es que es súper fan tuyo, de usted.
2: Bueno, háblame de tú, no sé, ranchera. Luego, ¿por qué te ponen el cuerno, eh? A ver, vas a hacer llamada de 3, perfecto, lo entiendo. Esta va a ser una llamada reto porque eres fan. Pero, ¿de qué se trata la broma que no te he entendido o no lo has planteado?
3: De que me están pretendiendo. Que la verdad, pues me voy a dar la oportunidad con otra persona.
2: ¡Ándale! Eso está bueno. Pero ¿quién le vas a decir que te está pretendiendo? ¿No existe algún amigo de la secundaria?
3: No. ¿Estudiaste? Lo que pasa es que hay uno de que le comenté que viene a vender gas, que me dijo que yo le gustaba, pero que no me decía nada, que porque sabía que estaba casada, pero que ahora que ya sabe que estoy libre, va a ser su luchita.
2: Ok, el del
3: gas. Yo digo que él.
2: A ver, ¿hasta qué grado estudiaste, mija?
3: Secundaria.
2: ¿Tienes Facebook, redes sociales?
3: Sí.
2: ¿No sería más creíble que algún amigo de la secundaria, por ahí, pues en este mes que has estado solita, se contactaron y que él es el que te está pretendiendo, alguien que no conozca? Porque pues el del gas se va a sentir como, no, pues yo soy mejor que el del gas y ajá. No sé, lo siento que puede ser así, igual y me equivoco.
3: No, porque sí le caló cuando le platiqué eso.
2: Ok, bueno, tú sabes, ahí es lo que vives. Entonces, lo del gas, vas con llamada de tres. Bien importante que hagas un buen planteamiento, Mayra. Recuerda que él es panda fan. Primero, sí, obviamente, le dices que necesitas hablar con él, que estás confundida, que las palabras que te han dicho, pues que sí, que en un momento te han movido, pero que en este tiempo ya le dices el tema del tipo del gas, le pides que no te vaya a colgar, que quieres platicarlo con él. Si te dice, oye, pues voy para allá y lo platico, le dices, no, ¿sabes qué? Es que no quiero platicar de frente y mucho menos con los niños. O sea, vamos a platicarlo y de ahí. Y ya cuando sientas que es momento, tú le tienes que decir cómo se oye el Panda Show. ¿Estás lista?
3: Sí, muy bien.
2: Vámonos, marcamos, señores. La broma reto está en el Panda Show.
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4: Mi pandita, mándame un saludo para mi hija Daina Sánchez Sánchez, que a diario te escucha saliendo de la escuela. No nos perdemos tu programa de lunes a viernes. Y ahí estamos, mi panda. Y saludan a tu mamá. Eres el hijo de mi novia. Bye.
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2: Excelente. Mayra, Mayra, junta bien la llamada, por favor, no la vayas a regar.
3: La neta, te quería hablar de frente y pues quería decirte que la verdad, pues me quiero dar la oportunidad con otra persona.
8: ¿Está bien?
3: Pues ya han sido 21 años que he estado contigo y ya cuántas veces
8: he llegado. Por eso, me vas a reprochar lo que ya me has reprochado otras veces, no pasa nada. O sea, ve al grano.
3: Bueno, tú me dices que regrese contigo y ahora cómo lo estás tomando, o sea, cómo me estás hablando también.
8: Yo quiero regresar bien contigo, pero si tú quieres darte otra oportunidad con alguien más, no pasa nada.
3: Pues es que mira, ya fueron tantos años y la verdad pues estoy sintiendo bonito esta persona que me está hablando y pues tú como que ya tanto que la has regado, pues la verdad sí como que sí me quiero dar la oportunidad con esta otra persona.
8: Mira, pero
3: también no quiero reproches tuyos, no quiero...
8: Ah, ¿qué quieres que te diga? Lo que te están hablando ahorita bonito lo oí y todo, no creo que sea de ahorita.
3: Ah, ¿piensas que es de antes?
8: No, es que yo no te puedo decir nada, o sea, lo que quiero que me entiendas era de que entonces hablaste conmigo, me dijiste que nos diéramos una oportunidad, no, cuando tú cuando
3: tú estabas dispuesto a hacer cualquier cosa por mí.
8: Sí, por eso te estoy diciendo.
3: ¿Estás dispuesto a hacer entonces por mí?
8: No, espérame, no.
3: Con esta persona.
8: No, espérame, o sea, primero vámonos por partes. Ajá. Lo que la me dices la razón o el lado con tal de citarte, eso era lo que querías hacer, hacerme sentir como yo quise sentir, no, ni tantito, un poco daño.
3: Ay, pues la verdad sí, y la verdad pues sí me interesa esta persona y yo creo que me voy a dar la oportunidad con él porque pues la neta ya me duele todo.
8: Mira,
3: lo que está haciendo de, por ejemplo,
8: mira,
3: ¿qué crees que no siento feo que le eches ray en la moto a otra persona y que yo lo sepa y que mi propia familia me lo diga?
8: Mira, Mike, ok, está bien, estoy dispuesto a oír, pero contéstale porque me tienes en espera. Contéstale con la persona con la que estás hablando y cuando te desocupes la mano.
3: No, pues es él, eres el que ahorita está marcándome, pero no.
8: Por eso, si tú tienes prisa por andar con alguien más, anda, pues yo no tengo ningún problema.
3: Ah, entonces además estás también jugando conmigo.
8: No, pero si tú me estás diciendo que ahorita se está moviendo el tapete de alguien más, y que te quieres dar la oportunidad es porque tú ya lo decidiste. O sea, no hay ningún problema.
3: ¿A luchar por mí?
8: Claro que sí. Estoy dispuesto a luchar por ti.
3: No, no lo estás haciendo porque me estás dejando ir con otra persona.
8: Ah, o sea, ¿me estás reprochando que te estoy dejando ir con otra persona?
3: O sea, como que estoy bañando otro.
8: No, no me vale. Yo te quiero vale así. No. Mírame, yo te quiero. Y te quiero bien porque tú eres el complemento de toda mi familia.
3: Por eso.
8: Entiende, tú eres el complemento de toda mi familia. Te quiero y te amo. Te lo dije. Y ahora que fui estos días, te lo volví a decir.
6: Ajá.
8: Pero si tú me estás amenazando y te vas a dar la oportunidad de tomarlo, ¿qué quieres que yo te diga? O sea,
3: no sé, como,
8: tengo el interés que tienes que haga. Si yo veo que se están moviendo el tapete, ahora me estás diciendo, sí, me quiero dar la oportunidad con alguien más difícil, me tiene para disculparme por todo lo que me has hecho, pues ya lo lograste.
3: Ah, ya lo logré.
8: Pues es que, Mike,
3: te estás dando la tarjeta. ¿Te puedo decir?
8: No.
3: ¿Qué se siente que te lo hagan?
8: ¿Quieres que yo? O sea, ¿cómo me preguntas si quieres que a mí me pongan el cuerno? Siento feo. ¿Pero qué puedo hacer?
3: Quiero a mis hijos de regreso.
8: Mira, ahorita te mando ahora las platicas con él.
3: Sí,
8: no hay ningún problema.
3: Yo no quiero que esté contigo porque puros malos ejemplos le vas a dar tú.
8: Pregunta. Ahora resulta que yo le doy malos ejemplos a mi pobre hijo. Está bien, mal. No se preocupes. Ahorita le digo que... Ahorita bajo allá abajo de tu puerta y le digo que vaya contigo y hablo con él. No te preocupes, yo no conozco para que te vaya contigo. Si tú, la neta quieres darte, mira, si tú la neta quieres darte la oportunidad con alguien más, dátela. Si me quieres lastimar, ya me lastimas. Ajá.
3: Está muy bien.
8: Me estás diciendo. Quiero. No. Espérame. Ay, qué bueno.
3: Me hace sentir lo que tú ya no me haces sentir. Y además él lo hace mejor que tú.
8: Sí, mira, te hace el amor como tú me digas. ¿Vale? Qué bueno, felicidades. Nada más a mí no me digas así. Y nada más por eso me hablas mal. ¿Qué quieres que yo te diga? ¿Que te felicito?
3: Pues por lo menos para que sientas lo que yo sentí.
8: Mira, May, felicidades. Qué bueno. Ojalá él sea 100 veces mejor que yo. Qué bueno.
3: Pues yo creo que
8: qué
3: sí,
8: bueno.
3: Mucho mejor que tú.
8: Sí, May, qué bueno. Felicidades. Mira, échale ahora sí. Y no lo intoxiques nada más. Para que te dure mucho ese hombre.
3: Está muy bien.
8: Pues ahí está, mamá. ¿Qué quieres que otra vez te diga? ¿Ya?
3: Por eso, o sea, ¿estás dispuesto a perdonarme esto que hice? Regresamos.
8: O sea, ¿a qué juegas?
3: Pues tú sabrás.
8: ¿Cómo que yo sabré? La que está hablando eres tú, mae.
3: Por eso, tú sabrás que de que si me das una oportunidad ahora a mí, tú. Quiero saber si tú me das una oportunidad, así como yo te di oportunidades y te dije que me dijiste que ibas a cambiar. Yo también puedo cambiar.
8: Ay, mae. Es que neta no sé ni qué es lo que quieres, neta. Mira, ya me lo dijiste, te hace el amor mejor que yo, te quiere, te ama, qué bueno, ma, qué bueno, te felicito, yo soy una basura al lado de él, date la oportunidad, ¿para qué quieres regresar con esta basura?
3: Pues sí, la verdad.
8: Ahí está, entonces, ¿cómo quieres que te diga de que te voy a perdonar y que otra vez lo intentemos?
3: Pues sí, siempre ha sido una basura.
8: Claro, soy una basura.
3: Hipócrita,
8: lo que tú quieras, lo peor.
3: Y todo lo peor. Lo que más peor te imagines.
8: Sí. Qué bueno, May. Felicidades. Neta, felicidades. ¿Algo más?
3: Ya, por último, te quiero decir algo.
8: Dime.
3: Quiero que me escuches y que no me cuelgues.
8: A ver, dime.
3: ¿Cómo se escucha el Panda Show? Que esto es una broma.
6: A toda máquina.
7: Fue broma.
2: ¡Hola, Nico!
8: ¡Toma!
2: ¡Estás en las bromas del Panda Show!
8: ¡Pandita!
2: ¡Va si quieres ahorita abajo, para allá abajo! ¡Ni modo que bajes para allá arriba, baboso!
8: ¡No!
2: Oye, Nico, por favor, quitas tus manos libres, por favor, que te escuchas muy feo, gracias.
8: A ver, ¿te escuchas? ¿Te escuchas mejor?
2: Es que se escucha tu cerebro, o sea, hueco.
3: Eso sí, pandita.
2: Mayra, acércate un poquito más porque en muchas ocasiones no te has entendido muy bien. ¿Cómo estás, Nico?
8: Bien. Mamá, se pasan de siempre quise decir eso.
2: Oye, carnal, a ver, platícame una cosita. Me estaba diciendo Mayra que ustedes llevan 21 años de matrimonio, 3 hijos, pero... Pero pues que están separados desde hace un mes, ¿no, carnal?
8: Pues no, no tan separados, ¿eh? Hace poco estuvimos más juntos.
2: ¿Y de qué forma estuvieron juntos?
8: Ah, sí, déjalo. Se lo dejo a la audiencia de tarea.
2: O sea que a la conyugal, compadre, ¿o qué?
8: Dale, no manches.
2: Oye, Mayra, pues dile por qué le hiciste la bromita, Nico.
7: Para que me diga cuánto me quieres, Emma, aquí en tu audiencia. Siento que me quieres.
2: Pues mira, yo no sé si realmente te quiera, en realidad, pero de que te tiene controlada, eso, que ni que todo lo que decías lo utilizaba en tu contra. Todo, todo.
8: ¿Qué pasó? No,
2: la neta,
7: yo compadre. No, pandita.
2: Digo que la neta la regaste cuando él te dijo este esquite y tú le dijiste sí. Ahí le diste todo el control, mija, todo el control. La neta la regaste en ese punto, o sea, no tenías por qué haberle pandita, dicho.
7: Pregúntale cuál parte del cuerpo fue la que más le sudó.
2: Pues te está escuchando, a ver, di cuál, compadre.
8: La que dijo que no le rinde.
2: Bueno, pues ahí estuvo la bromita, familia. Díganme cómo se oye el Panda Show.
7: A toda máquina.
2: Vámonos. Hasta aquí las bromitas del Panda Show en este miércoles 30 de septiembre del 2026. Gracias a toda la cadena de la mejor FM. Regreso mañana, que es primero de

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1: 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Son las 11.
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6: ¿Cómo están? Soy Claudia Mejía, un nuevo episodio de Ya Oíste. Esta vez yo, ahí los que me están escuchando, quiero que se pregunten, ¿hace cuánto no se desparasitan? ¿Hace cuánto no desparasitan a toda la familia, a la mascota? Creo que también es muy importante. Ahí pregúntenselo porque hoy traemos un tema sobre parásitos. Está conmigo el doctor Jesús Manuel Rodríguez Guzmán. ¿Cómo estás, doctor?
7: Hola, ¿cómo estás? Muy bien, muchas gracias.
6: Y yo quiero saber primero, antes que nada, ¿esta parte de la cisticercosis es igual que la tenia que escuchamos por ahí? ¿Qué pasa con esto?
7: De hecho, justamente eso es algo bien interesante, que es con lo que vamos a hablar. O sea, hablar de cisticercosis realmente es hablar de una fase de lo que es propiamente un microorganismo que se llama teniasis, que es un parásito. Taenia, hay dos tipos. Algo que se le llama Taenia solium y Taenia saginata. La que vamos a abordar para hablar de cisticercos es la Taenia solium.
6: Y me remonto al cerdo, ¿no? Porque pues la misma palabra lo dice. Pero tenemos tal vez este mito muy bien arraigado de que el cerdo...

0: no bien cocido, ¡pum! Cisticercosis. ¿Es así o no es así?
1: No exactamente. De hecho, justamente es lo que vamos a abordar en este momento. Tendríamos que hablar de lo que es el ciclo, o propiamente el ciclo de la cisticercosis y el ciclo de la tenia. Y hablaríamos como tal, tendremos que tener en cuenta dos cosas. El cerdo se le consideraría como un hospedero intermediario y al humano como un hospedero propiamente definitivo. Pero ¿qué pasa realmente aquí? Si hablamos realmente de lo que es el cerdo, ¿qué nos aportaría el cerdo? Realmente hablaríamos de esto. El humano o la cadena de transmisión o el mecanismo de transmisión se llama fecal oral y realmente en el humano sí ocasionaría tanto teniasis como cisticercosis. En el cerdito no ocasiona lo que es teniasis. En el cerdito solo ocasiona lo que es la cisticercosis. En el humano, en el cuerpo humano, tendríamos este gusano. El propiamente la tenia es un gusano plano, tiene una cabeza y se caracteriza porque tiene como cuatro ventosas, es decir, cuatro como hoyitos, por así decirlo, en su cabeza. Y tiene unos ganchos que se van atando al intestino. Esto es lo que hace que realmente se fije al intestino. Pero, ¿cuál es la característica de este gusano? Este gusano es hermafrodito, se reproduce por sí mismo, tiene tanto reproductor masculino como femenino. Y es plano, y cada una de estas cositas planitas adentro alberga huevecillos. Y entonces ahí empieza el ciclo. Entonces, ¿qué pasaría con esto? ¿Sabes? Una cosa interesante y que me gusta mucho. ¿Sabes cuánto mide este gusano? Mide de 2 hasta 7 metros. ¿Qué? Y eso es muy interesante porque imagínate, en cada una de estas segmentos que se van formando, hay miles de huevos. Entonces, ¿qué pasa justo ahí? Justo ahí lo que hacemos es de que existen prácticas como pueden ser fecalismo a raíz del suelo. Esto es, hago popó, literal, en la tierra, donde ya sea que haya alimentos o incluso un mal manejo de las excretas, ¿no? Como por ejemplo vemos que sí hay un drenaje, pero ¿dónde desfragua esto? ¿Dónde irriga esto? Irriga a los vegetales que propiamente se consumen. Y entonces ahí es donde empieza lo interesante, porque entonces sabemos que existen animales que se le llaman de traspatio. Imagínate, las personas hacen popó, literal, ahí está la tierra, y los cerditos, ¿qué hacen? Están todo el tiempo jugando con sus naricitas, consumen esta tierra, los productos que están ahí, los niños salen a jugar, o incluso consumes propiamente algún alimento que ya ha sido irrigado con esta agua. Pero ¿qué pasa? Que en el cerdito entonces encontramos que ya propiamente en la tierra están estos huevecitos. Estos huevos propiamente la tierra no va a hacer que lleguen a la siguiente fase, que es la cisticercosis. Vamos a diferenciarlo aquí. Entonces el cerdito se lo come, esos huevitos en el cerdo sí van a ocasionar que se desarrollen hasta cisticercos, pero ahí van a quedar, no se van a formar gusanos en el cerdo. Aquí es donde viene lo interesante. El humano come la carne, ¿y cómo sería realmente que el humano pueda realmente decir este consumo de la carne pueda ser lo que me origine? Un alimento mal cocinado. Pero si estamos hablando de que ya el huevo en el cerdo se ocasiona un cisticerco, ¿cómo se puede morir? Con una buena temperatura, con una cocción. ¿Cuánto necesito cocinar la carne de puerco para que realmente no me ocasione la infección? Por 20 minutos a más de 70 grados centígrados. Esto obviamente dependerá mucho, ¿no? Y entonces yo ya me lo como. Y adivina qué pasaba con estos cisticercos. Estos cisticercos es como si tuvieran una capita alrededor, un montón de cosas que son proteínas, y entonces se desnaturalizan o que se destruyen, por así decirlo, con nuestro ácido clorhídrico, y volvemos al mismo ciclo. Ahí está el ciclo. Pero esta es la parte interesante, porque yo te dije de que consumimos el puerco, ya está el cisticerco, pero eclosiona con el ácido clorhídrico. Entonces dices, bueno, pero va a formar gusanos, y ese es un ciclo de gusanos. Entonces, ¿cómo realmente se forma el cisticerco? El cisticerco es, ya no involucro propiamente al puerco, involucro el contacto yo directo humano, lo ingiero, pero ¿qué pasaría entonces ahí? Que estos huevitos se van a ir a través de la sangre.
0: Entonces, ahí sí somos completamente responsables, ya el cerdito no tiene nada que ver, porque no hubo un intermediario, entonces ahí sí, por completo somos responsables porque no tuvimos la higiene adecuada.
1: Correcto.
0: Porque si dices que está en la tierra de las heces, que otra persona fue e hizo ahí, entonces llega mi hijo y empieza a jugar ahí, se lleva las manos a la boca, ahí es donde hay la infección.
1: Correcto. Si yo te hablo de cisticercos, la gente no, muy poca gente sabe, por ejemplo, que los vegetales también pueden ser una fuente de, porque realmente si te hablo de cisticercos, ¿qué te viene a la cabeza? ¿Qué se le viene a la cabeza a todos? Los cerdos. Las verduras, aunque las hayas lavado bien, la garantía está desde un buen cultivo, desde que realmente tienes una buena práctica de esto, o un buen manejo de las excretas.
0: ¿Qué hacer cuando sí nos gustan mucho las fresas, y sí nos gustan mucho las ensaladas? Digo, ya hablamos de la carne de puerco, pero ¿qué sí está en nuestras manos? O sea, ¿qué tipo de medidas?
1: Si queremos consumir, a lo mejor los vegetales, no vamos a meter tanto en frutas, sino en general, todo lo que es desinfección que no sea por calor, ya sean frutas, verduras, que sean irrigadas por esto, pues sería lavado y desinfección de vegetales. ¿Qué haríamos? Pues disminuiríamos el factor de riesgo, digámoslo. ¿Cómo lo haríamos? Pues sería a lavarlo con agua potable, claramente, o sea, ya utilizar el agua que esté limpia. Y una cosa que sí vemos son diluciones con clorito, con cloro, ¿no? Que son, le llamamos diluciones de hipoclorito de sodio, que coloquialmente lo conocemos como el cloro comercial que tenemos en casa. Después de que los enjuagamos, retiramos la mayor parte de materia orgánica que a veces vemos, ¿no? Tienen tierrita. Esto, lo quitamos y posteriormente podemos hacer estas diluciones con cloro. ¿Cuánto correspondería? Por un litro, estos incluso envases que tenemos de crema y demás que miden un litro, de agua potable, o sea, no que sea, de preferencia agua potable, claramente, agua purificada, le ponemos aproximadamente 2 mililitros de cloro. ¿Cuánto sería esto? Media cucharadita cafetera.
0: También me genera duda, hay personas que después de desinfectar vuelven a enjuagar. ¿Está bien o mejor no?
1: Depende de cómo me lo digas. Por ejemplo, si la práctica es, lo voy a desinfectar y luego le voy a querer quitar los residuos con agua de la llave. Pues, me refiero al agua corriente, pues evidentemente no sería lo correcto. El agua de la llave, aunque esté purificada, sí tiene ciertos ciertos componentes que no lo hacen tan viable, ¿no? En el contexto, por ejemplo, de que si lo voy a enjuagar, pero con agua de garrafón, con agua que a lo mejor es de filtro, de la que tenemos de la llave, de la que filtramos en casita, de estos purificadores, pues perfecto. Lo correcto sería, y de hecho así lo menciona la mayor parte de las etiquetas, solo escurrimos después de la desinfección sin ya meterlo. Aunque claro, tiene que ser dependiendo del producto que utilizamos.
0: Agradezco mucho que estés aquí para poder brindar esta información. Sí creo que nos quedó muy claro esta parte de la teniasis y la cisticercosis, que son cosas diferentes. Claro. Y que ya hablamos que el pobre cerdito solo está existiendo y no tiene la culpa en sí o directamente. Sí, claro. La higiene de manos, la higiene de tus alimentos, la cocción de tus alimentos son muy importantes. Entonces, pues, gracias por quedarte hasta el final. Doctor Jesús, muchas gracias por estar aquí también.
1: Al contrario, gracias por la invitación y pues también invitarlos a que esto sea una práctica habitual, a desparasitación en casa y pues buenas prácticas higiénicas.
0: Yo soy Claudia Mejía, nos vemos en un siguiente episodio. Hasta pronto.

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4: 11:10

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1: 12-12.

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1: Una 46.

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1: 2:44.

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1: 3, 18.

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1: 3:37.

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1: 433.

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1: 440.

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1: Esta es para ti, mentiroso.

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0: 525.
1: Te dije que un día esto pasaría. 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
1: 5:32.

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3: Las 6.

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Vamos a la information porque está canica, está canicón. Hoy hablando de canicas, ¿verdad? Qué chilo era jugar a las canicas. Bueno, no, digo, yo sí he visto morros ahorita todavía, va. Que así rarito juegan a las canicas, ya no es algo. Tampoco te voy a decir que si el trompo y que si, el yo-yo sí, el yo-yo se puso de moda el mariposa, ¿verdad? Y trae una tecnología bien chida y tengo varios. Compré hace poquillo, como un año compré varios, también chilo, güey. Por si alguien va, les sabe a lo del yoyo, cáigale, porque la neta, los nuevos que salieron están bien balanceaditos, haces cualquier truco. Bueno, pero ¿de qué estamos hablando? Yo soy el yoyero del barrio y tú estás escuchando el tan tan, se acabó, trompo.

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1: Montes, oye, guáchate, esta acción está pero chirica, güey, porque son de esas que uno no

0: pues vienen unas personas en una camioneta, ¿verdad? Traen mercancía, fueron a comprar mercancía chidita, ¿verdad? Ahí, pues ahora sí que como dicen, de la paca, ¿no? O sea, pues escogida, seleccionada, no compraron la paca, pero fueron a lo que viene siendo a Oaxaca, compraron mercancía, pues y se la llevaron a Chiapas para venderla ahí, y cuando iban en el camino, pues que los llegan a atracar, ¿verdad? Que pues se les cerraron, y ya te la sabes, ¿no? ¿Cómo está? La raza se detuvo, traían la camionetita cargada, ¿no? Así todo. Y se baja el malandro, ¿verdad? Y pues les apuntan y les dicen, bájense para abajo, ¿y qué traen? Y eran dos malandros, ¿verdad? Y en eso uno así de la nada, de repente, güey, sale corriendo, se sube al carro y se va, ¡bum! Arranca y el otro se queda, compa, ¿qué onda, güey? Y pues se queda con la pistola así apuntándole, ¿verdad? Y le dice a la familia, va, pues bájense para yo subirme al carro, va. Y se sube al carro y intenta darle y no prende. Y pues, ¿qué está pasando? Pues no sé, sino pues usted dele. No, que los voy a empezar a matar ahorita, porque quién sabe quién, lo que está prende y prende, llega la patrulla de milagro, va, de la Guardia Nacional. Y pues acá despichadamente pues le hacen así como que con la mano, aquí mero, y la patrulla se para, se echa en reversa, así, que jais, ¿no? No, pues nada, tranquilo, aquí que no prende el vehículo. Y pues ya de volada la raza le dijo, no, pues este vato nos está atracando, nos quiere basculear. Y sí, lo pasaron a detener al vato, pero el otro dicen, o sea, que ¿por qué se habrá ido, Es lo que decía la familia, el otro a lo mejor... se dio cuenta, miró la torreta a lo lejos, vio que venían, quién sabe, pero se abrió, güey. A lo mejor más en adelante lo topó la Guardia Nacional, pero por lo pronto agarraron al malandro y se salvaron, ¿no? La familia, dicen, es que habíamos gastado lo poquito que teníamos en esto, dice, milagro.
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1: Oye, pues vámonos hasta la unidad habitacional El Altillo. ¿Ah? Fíjate que El Altillo, pues los edificios no están tan altillos, ¿verdad? O sea, están chaparrillos. Antes sí se han de haber mirado esos edificios enormes, pero en general son de 4 pisos, ¿no? 4 pisos. Bueno, pues la doñita, el Doña Meme, fíjate nomás el nombre, Doña Meme. Pues Hermelinda se llama la señora, Doña Meme, segundo piso. ¿Qué te voy a decir? Han de ser, que unos 6 metros, más o menos, ¿verdad? Unos 6 metros de altura. No está barato, güey, no está barato. Total que Doña Meme, ¿verdad?, pues viviendo sola, pues de repente llega, le gritan el agua y no sé qué, abre la puerta y ¿cuál? Era un malandro, güey. Le avienta así la puerta, ¿va? Y la señora, pues, se va de sentón, va acá y se lastima. ¿Y dónde está la feria? Ay, dijo, ¿qué feria, güey? Pues, no sé, pregúntale, no sé, a los que no me mandan feria, que están al otro lado. Yo nomás vivo de la del bienestar y puras de esas, ¿va? Y el vato desesperado, y saque. Pero, pues, ahí los vecinos, ¿va? Todo oyen, escuchan todo y empezaron a tocarle la puerta, ¿va? Doña Meme, Doña Meme, Doña Hermelinda, ¿va? Y ella no contestaba y... Vamos a entrar, vete a traer las llaves, ¿no? Y pues empieza el malandro a escuchar y dice, no, aquí ya no se hizo. Y abre la ventana, empieza a mirar, ¿va? Empieza a mirar si salta, dónde cae. Y Doña Meme que le arrima el hombro, güey, y dijo, ah, tú me aventaste la puerta, pues yo te aviento de la ventana. Y que lo tira de la ventana. Y ahí va el vato para abajo, tras el zapotazo, güey. Pero te digo, no son cualquier cosa. Ya segundo pisito son 6 metros. El caso es que el vato, pues a duras penas se levantó y salió chicoteado. Se tiró a perder, ya no lo pudieron agarrar. Dicen, vea, que había que huellas de sangre y que no sé qué, pero pues el vato sí se dio un zapotazo y no alcanzó a manosear nada de la casa de Doña Meme, pero de milagrito, ¿verdad? Y bueno, pues ya te la sabes, ¿no? Si traes un reloj chido, no lo saques por la ventanilla del carro, pues como han estado calientitos los días, sobre todo a la mitad, ya después en la noche llueve, pero a mediodía está haciendo calor, ¿no? Y de repente, pues le bajas a la ventanilla, sacas el relojón y toma la que atracan al vato, pero pues le empieza, o sea, llegan y te cincha, estás en el tráfico, ¿no? Ahí en viaducto y llegan y te atracan, güey, a la altura de las Doctores y de repente, pues el vato se empezó a paniquear y le empezó a dar el ya sabes, ¿no? Que te empiezas así a boquear y a sofocar. Alcanzaron a llamar 911 y le estaba dando como un infarto a la persona, o sea, le quitan el reloj y luego hasta casi la vida, va, apenas la alcanzó a librar porque pues le dieron la atención pronta, ¿no? Pero sí, raza, tengan cuidado cuando anden, pues ya saben las zonas, ¿verdad? Más o menos en donde te pegan una adelgazada de tus bienes. Pero raza, cuiden eso de las joyas, pues.
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0: 6:30. 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
0: 6:34.

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1: Montes, Montes, Alicantes, Pintos. Oye, bueno, pues lamentablemente, ¿verdad? En Torreón, Coahuila, llega un señor a cambiarle, pues más bien a desponchar una troca que traía, ¿no? Le dice, oye, pues ando ponchado y no sé qué. Y el vato de la llantera así como que, ah, sí, sí, baje la llanta, va, baja, porque la traía en el pica, pues bájela usted, compa. Bueno, pues la bajamos, ¿verdad? Y empieza el vato así como a bajar y estaba sospechoso y pone la mendiga llanta así recargada. Y en eso el vato saca una pistola y le apunta y le dice, ¿sabe qué? Deme lo que traiga. ¡Ay, güey! ¡El llantero me está atracando! No, el vato estaba asaltando la llantera cuando el compita llegó con la llanta. Es un señor de 71 años, ya se quedó acá, güey. Y pues no sabía qué hacer y y le apuntó con la pistola. Y el señor se friqueó todo, ¿verdad? Y de repente, pues se quiso poner a pelear con el de la pistola. Salieron los de la llantera que los tenían en un cuartito ahí a dos compas. Y el vato dispara, el bandido dispara y le pega al señor en la mandíbula, güey. Y le sale por un lado el tiro, pero pues sí le reventó el hueso, ¿verdad? De la mandíbula. Y le sale por un lado. Y el compa se echa a correr, pero sí lo alcanzaron a detener al compilla acá entre todos, ¿verdad? Pero fíjate, creo que la pistola fue la que falló, ¿verdad? Se atascó ahí y nomás pudo accionar uno. Pero el señor, digo, está pues a salvo, ¿verdad? No está en peligro ya su vida. Bueno, eso cree uno, ¿no? Pero pues el maestro sí quedó lesionado de la mandíbula. Le pegó el tiro ahí. No, o sea, le salió por un lado, ¿verdad? Y pues sí, sin dientecitos el señor. No, imagínate, nomás 71 años y traer una herida de ese tamaño. Dicen los médicos, ¿verdad? Que va a estar bien, pero así como no, que a gusto. Y bueno, en una vírula, ¿verdad? Un individuo venía muy tranquilo en la vía pública, ¿verdad? Y se le hizo fácil aventarle el piropo a la muchacha, ¿verdad? Que iba ahí aprovechando el calor, ¿verdad? Y pues ella iba con su vestidito y normal, amor. Y el vato lángaro cochino, ¿verdad? Le empieza a decir, la morra se agüita, lo corretea, el vato le da en la bicicleta, pasa una patrulla, lo detiene. Y el vato dice, yo ni la toqué, ni le hice nada. Pues sí, carnal, pero ¿sabes qué? Que soy esa acoso, padre. ¿Ah? Y se lo llevan al tanque, güey, para que no ande de jarioso, ¿verdad? Así es que, raza, ya lo hemos dicho como 300,000 veces, ¿verdad? Si no quieres acabar en la tuna, ¿verdad? Ir recetado, guardadito, ponte pilas, padre, ponte pilas, porque la neta no hay perdón para el acosador, no hay perdón. Los están remitiendo a todos por lángaros y cochinones, ¿verdad? Así es que no te acomidas a decirle a la muchacha, oye, o sea, ni siquiera que ni feo ni bonito, nada, síguete, güey. ¿Para qué te metes en borlos? Vas a acabar enjaulado, naya.
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1: 6:50.

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1: Montes, Montes, Alicantes, Pintos. Oye, pues hablando, ¿verdad?, de compas que se avientan y que quién sabe qué, otro individuo, ¿verdad?, cayó de un sexto piso de un edificio en la colonia Fuentes del Pedregal en Tlalpan. ¿Ah? Según, ¿verdad?, este accidente movilizó pues a todos los medios que llegaron ahí. Y dijeron, no, pues parece, el vato estaba ya en el piso, sexto piso, no manches, 6 por 3, 18, como 20 metros, ¿verdad? Porque cada piso, ¿qué serán? Como unos 3 metros, ¿verdad? Poquito más, unos 20 metros cayó. Inmediatamente, ¿verdad?, llegó la ambulancia y dijo, no, ¿sabes qué? Este vato no la libró, ¿verdad? Y pues la raza decía, accidente, pero la neta, el Ministerio Público dijo, no, ¿sabes qué? Vamos a abrir carpeta de investigación y esto parece más un homicidio, ¿verdad? Porque empezaron las investigaciones, porque no se entendían las causas de que este hombre se hubiera caído desde un sexto piso, porque pues de que anduviera haciendo chambitas no andaba, ¿verdad? Entonces van a investigar si peligro y fue la misma doña Meme. Nah, ya. Oye, y bueno, te platico, ¿verdad?, que se sigue perdiendo la gente por allá por los dinamos. Ah, no quieren entender, ¿verdad? No quieren entender que pues si no le sabes, ¿para qué te vas y te encaramas? Y luego, o sea, ahí en los dinamos, en el desierto de los Leones, para atrás hay veredas, ¿verdad? La raza que se agarra siguiendo la vereda y se sale del camino, pues ¿para qué, güey? ¿Para qué le quieres jugar al magio? ¿Hasta dónde quieren subir? O si no es volcán ahí, tranquilo, ¿verdad? Pero pues la raza se pierde, les cae la noche, va. Primero los agarra la tormenta porque ahí llueve. Y después de la tormenta, la oscuridad total. Y después las lágrimas, ¿verdad? Y los chiflidos, a ver quién los haya. Benditos celulares, ¿verdad? Y que pues ahí sí hay señal. Y pues no había señal al principio. Agarraron señal y mandaron ubicación. Y fue como los localizaron. Pero raza, movilizan a muchos medios. O sea, me refiero a mucha seguridad, a estos de protección civil, que los regañan y todo, pero no entiende la raza. Ahí siguen perdiéndose en los dinamos, Naya. ¡Tarta!
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1: Señoras y señores, son las 7 de la mañana con 11.
2: ¿Qué pasó?
1: No, 11, bueno, cada, 11. Cada cosa que de verdad, neta, no había cosas más apremiantes que esto, en serio, pero bueno. ¡Bienvenidos! Bienvenidos a la Parada Morning Show, qué gusto saludarlos. Bienvenido a la mejor 99.9. La mejor 99.9, Puerto Vallarta. Saludos a todos los vallartenses que nos oyen del otro lado de aquí de Jalisco, prácticamente allá en las playas. Caramba, un abrazo para todos. Qué bonito lugar para vivir, Puerto Vallarta. Siempre lo he dicho, me encanta. Espero algún día poderme retirar y irme a vivir a Puerto Vallarta. Me encantaría, de verdad.
2: Compadre, no nacimos para eso.
1: No, sí, yo sí. A mí me encanta
2: retirarnos allá. No, yo voy a trabajar hasta los 96.
1: Me encanta Puerto Vallarta.
2: A los 96 y todo chambeando. Todavía trabajando, maldita sea.
1: Gracias.
2: Frillito. Todo porque no me puedo retirar.
1: Gracias a quienes hicieron que esta nueva generación ya no tuviera esa oportunidad. Qué tristeza.
2: De podernos jubilar, compadre. Nada más lo que juntemos en nuestro...
1: Tristísimo.
2: En nuestra... ¿Cómo se llama?
3: Y por lo que veo, así como andar juntando.
2: Y así que digamos...
1: ay, yo, que, así que tú digas...
2: ¿Qué ahorrativos son estos canijos?
1: No, no, no. No creo, pero bueno. Bienvenidos a la Parada Morning Show. Qué gusto saludarlos. Oigan, acuérdense que tenemos el evento retro. Miércoles 21 de octubre, 5 de la tarde. Auditorio Benito Juárez, fiestas de octubre. Donde ya hemos destapado a los machos, la banda Machos. La reina de todos los bailes, la banda Machos, Ernesto Zulando y su banda Maguey. Y nada, no lo va usted a creer, pero también la banda, los Falcons.
2: ¡Los Falcons!
1: Los Falcons, ya confirmadísimos. Precisamente para el evento retro, hay más, es una lista impresionante. El evento retro, lleve su tejana, lleve sus mejores botas, porque vamos a recordar cómo arrancó este movimiento que hoy nos ha vuelto famosos a nivel mundial. Nuestra música, la música de México, orgullosamente una de las músicas más sonadas a nivel mundial, y es precisamente Guadalajara, la catedral de la música en México. Así que bueno, qué chulada, caray, y qué chulada que tengan una estación como nosotros. De verdad, los felicito por tener una estación como nosotros.
2: De nada.
1: De nada. Platícanos de la carrera, mi querido bebecín, tú que no haces nada.
3: Oiga, banda, señores y señores, hoy sí voy a poner a jalar, voy a desquitar el sueldo. Señoras y señores, se vienen cosas perras, y es que la carrera MBS. ¿Qué
1: andas peleando con la coqueta por no hacer nada?
3: No. No platicas. 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Pero antes de que empiece todo la carrera,
2: oye, recuerden, bebé, perdón, si fueran tallas yo iría entre el casi 40, 49.
3: Yo no es 30 y 39. Mira, soy 32.
4: Si fueran tallas. De talla 39. Pero yo creo que tú ya estás en 50 y más por la condición que va a
2: venir. La condición, sí. Si fuera por la condición que aparentamos, 70 y más.
1: 70 y más. No los dejan participar.
3: Ni siquiera aparte. No hay.
2: Mi cardiólogo dice: no lo hagas. Puede ser lo último que hagas.
3: Antes de ese domingo, despídete de toda tu familia, ¿no?
2: Sí, deja, ya dejaste tus papeles en regla, me
3: va a decir. Todo bien, que ¿a dónde va el Carla Cátedra? Todo lo que sea. Oiga, pero este domingo, banda, hablando a la carrera, rapidísimo, recuerden, queremos invitarlos al Social Room.
4: Social Room.
3: O sea, hay que ponerle
1: más. ¿Qué es el Social Room, Daniela?
3: ¿Qué es el Social Room?
4: Bueno, les platico, el domingo a las 7:30 de la mañana, domingo 4 de octubre, en Colomos 2, vamos a tener un Social Run. ¿Qué es un Social Run? es, bueno, van a empezar a socializar con la gente que va a estar en la carrera, va a haber expertos ayudándote a prepararte para la carrera, para que no lleguemos en ceros, como quién sabe quién, ¿verdad?
2: Ahora.
4: Yo te recomiendo, sí, que empecemos a ir a este tipo de eventos.
2: Tú ya deberías tener 3 meses yendo, ¿verdad? Dime, este dime la verdad,
4: eventos. También va a estar ahí la coqueta que ya se está preparando arduamente. Arduamente. Arduamente para esta carrera. Pero bueno, es este domingo 4 de octubre el primer Social Run a las 7:30 de la mañana en Colomos 2. Y recuerden, esto es bien importante, va a haber profesionales preparándote, profesionales ayudándote a que pues puedas correr de manera correcta, que no te vayas a lastimar, que tengas una mejor condición. Entonces, bueno, ahí está la información sobre la carrera MBS Radio, que ahí estaremos todos, algunos corriendo, otros rodando, otros caminando, pero ahí estaremos todos.
2: Otros causando lástimas.
4: Otros causando lástimas. Gracias. Pero ahí vamos a estar.
2: Otros acabando con sus rodillas.
4: Otros acabando su lonche de pierna. Un yogur de frutas.
2: Otros comiendo yogur de arándano.
4: De arándano.
2: Ni sabes, no,
4: pero
2: tienen
4: ahí
2: que ir
4: estaremos,
2: ahí. Yogur de arándano.
4: Ahí estaremos. Todos pero presentes, bueno. Pero bueno.
2: Así es. Mi querido Bebecín, buenos días.
3: Muy buenos días, banda. ¿Cómo están? Qué gusto saludar a toda la raza. Quédense con nosotros porque ya estamos con todo. Oye, un clima acá, digo, si en Guadalajara está lluvioso, allá en Vallarta me imagino que está igual.
4: No, peor.
3: Así que,
4: oh, peor.
2: Pero allá en Vallarta puedes amanecer bien en pierna.
4: Pues aquí también, aquí también se puede.
3: Pero más escucha el oleaje. Así. Y tú nomás. No, no, es que no, te levantas.
2: Tú nomás así.
3: ¿Quién está corriendo? Oiga, pero
2: quítense las chanclas.
3: Quítense las chanclas. Quédense con nosotros, banda. Estamos arrancando la parada Morning Show.
4: Morning Show.
1: Adelante, señoras y señores. ¿Ya se presentaron todos?
2: No, falta Dani, falta Alex.
1: Ha estado abrigable ya que lo presento, caray. Pero adelante.
2: Con su sección porque están bien aburridas.
3: ¡Hora! Buenos días, señores, señores. ¿Cómo les va? Bienvenidos el día de hoy. Esto es La Parada Morning Show. Y pues bueno, les tenemos muchas sorpresas. Y hoy, compadre, más destapes del evento retro.
1: Vamos, hijo.
3: Más destapes del evento retro. Bien, así que estén pendientes porque bien, es un elenco de verdad. Para llenar el río Nilo cuando estaba.
4: Claro.
3: Oh, chulada. Sí, la neta, sí.
2: No saben lo que viene. No. Quédense en el programa porque vamos a destapar más artistas.
3: Ay, y sí. Toda la carne al asador.
2: Vámonos.
3: Vámonos con ustedes, Daniela Zoe. Buenos días.
4: Muy buenos días. Bienvenidas, bienvenidos y bienvenidas a toda la gente que nos está escuchando. Mi nombre es Daniela Martínez. Me están haciendo así ustedes, es culpa de ustedes. Es su culpa. Los hago culpables a ustedes, responsables de esto.
2: Quédense en este así ya venías.
4: Es culpa de ustedes. Quédense en el programa de La Parada Morning Show y vamos con los deportes, con el mejor.
2: Algún día va a darnos deportes.
4: Lo va a lograr. No,
2: le tengo confianza.
3: No, pues como dicen en mi rancho, al verse ve.
5: Banda, muy buenos días. Es jueves, no esperen mucho, ¿eh?
3: No, ya ves,
4: igual, estamos en la misma.
3: Preséntalo en la y se va,
5: sí,
3: la sección chido, pero
5: no esperen mucho, es jueves, no hay Liga MX, que es el fuerte de la sección, entonces pues ahí les va. Oiga, banda, muy buenos días. Arrancamos rápidamente con la información deportiva, porque bueno, continuamos en el tema de las fechas FIFA, que esta fecha FIFA va a durar como un mes.
3: ¿Eh?
5: Esta fecha FIFA va a durar como un mes. La selección mexicana, digo, recordar que va a jugar 4 partidos, siguen las competencias en todo el mundo. Hablando del tema del fútbol, ayer la selección de Argentina, ya sin Leo Messi, le gana 4-0 a la sorprendente Bolivia, ya sin Leo Messi, que por cierto ya su partido, o su último partido ya con la selección va a ser el próximo martes 6 de octubre, en lo que va a ser allá su despedida, el adiós de uno de los mejores futbolistas de toda la historia de este deporte. Leo Messi se despide, ya lo había anunciado hace que como un mes, había se acuerdan que mandó su comunicado ahí en redes sociales.
3: Además, y yo pensé que me había mandado su renuncia.
5: No, mandó su comunicado ahí de despedida, pero el próximo martes allá en el Monumental, allá en Argentina, en su país, bueno, será el último partido, el último baile del buen Leo Messi contra la selección de Benín, este equipo ya africano, meramente ahí como para el compromiso, nada más para el cotorreo de los cuates,
3: ¿no? Para que gane, ¿no? Así, ¿no? Si ya no le ganan al Benín.
5: Para el pues cotorreo de los cuates.
2: Es, ¿no?, cuando haces una carnita, ¿sabes? Nomás para despedir al vato, ¿no?
5: Sí.
2: Estás organizando más la.
4: ¿Sí viste en esto la nueva playera de Argentina?
5: No, la, no la vi. Con la no. que va
3: a jugar. ¿Está chida o qué?
4: Está chida, pero cuesta.
5: Es correcto, así se va a escuchar en el Monumental allá.

0: pénale.
1: Oye, sí se va un grande, la neta. Sí. Digo, ya digamos lo que sea, una sí se va un grande.
2: ¿Qué te diré, bebecín? Déjate digo que yo tenía mucha buena onda con el Messi, pero después del Mundial se me cayó del pedestal. Por sus actitudes, de ahora que
1: vení, trae bobo, su... Vení,
2: ajá, y, o sea, ese tipo de cosas de que no hace, que, digo, también otro grande es Cristiano Ronaldo, y él no ha tenido ni una de esas, así, ¿no?
1: Oye, entonces, el bicho, que por cierto ayer abandonó la concentración de Portugal, en lo que dicen que ya puede hacer su adiós. ¿Cómo? Ayer después de la conferencia de prensa del DT, donde también estuvo ahí el presidente de la Federación de Portugal, el bicho abandonó la concentración y mandó un comunicado en sus redes sociales donde dice: aguanten, en pocas palabras, aguanten, ya diré mi versión de por qué abandoné la concentración de la selección de Portugal. Ya no se sabe si va a volver para los siguientes partidos que le restan, pero para el de mañana no va a estar. Después de que el partido pasado, que fue contra Noruega, donde ganaron, se quedó en la banca, comió banca el vato. En el antepasado sí había jugado en el partido contra Gales, pero contra la selección de Noruega no jugó este vato. Entonces se habla ahí de una molestia. Digo, este vato ya tiene 41 años, tranquilamente podría jugar en cualquier selección, pero hay jugadores ahorita que le están rompiendo ahí en Portugal. El vato ya le dieron banca el partido pasado. Y el vato abandonó la concentración de la selección de Portugal. No se sabe si... Los medios de Portugal dicen que el vato ya, adiós, ya se retiró. Creo que de una manera sería, en caso de haberse retirado de una manera, pues poco...
2: Con la puerta de atrás.
1: Con la puerta, sí, de atrás, ¿no?
3: No, muy común.
1: Hablando de otro grande del deporte, en este caso del fútbol, ¿no?
2: Sí, pero ¿sabes qué? Ahí la onda... Pues a lo mejor le han de haber dicho que no iba
1: a titular. Sí, sí, ajá, sí.
2: Yo siento que era por ahí.
1: Pero hay que aguantar vara, así como aguantaste al principio.
2: Exacto.
1: Y así, sí, como hiciste pues comer banca a muchos, pues ahora hay que aguantar banca. Aparte, no tienes 30 años, ¿no? Ya tienes 41. Y se ve el bicho, aunque tenga un físico impresionante, la neta es que
3: pero sí les hace falta unas despedidas como cuando se fue Rafita Márquez y así, ¿no? Desde el minuto 18 sale guardado y todo.
1: Si le hicieron a Chava Reyes, ¿te acuerdas? En el Jalisco. Ajá. Jugó 20 segundos, ¿no? ¿Te acuerdas? Una leyenda de Chivas, ¿no? Entró. Que no se la gana al bicho, ¿no?
2: Claro.
3: Hace falta una despedida así de las selecciones.
2: Reyes,
3: de los dos.
2: Y lo pusieron como, o sea, estuvo registrado.
1: Sí,
2: como jugador y todo, así entró.
1: Que no le hagan al bicho, ¿no? Al mejor jugador o a uno de los mejores jugadores junto con Leo Messi. Digo, cada quien tendrá su opinión, pero junto con Leo Messi, Pelé, los máximos jugadores de la historia de este deporte, el fútbol, ¿no?
2: Oye, y o sea, tres históricos del fútbol mundial,
1: ajá,
2: se retiran de sus selecciones.
3: No empieces.
2: Messi. Cristiano Ronaldo,
1: sí,
2: y Alexis Vega,
1: que no ha sacado el comunicado, pero así que la gente sigue ansiosa, ¿eh?
3: Pero como está en uno de esos.
2: Wow, no, wow. Sí.
3: Y Alexis sí le van a dar despedida, pues a ver.
1: Con un cheque.
4: Jugadorazo en Chivas.
1: Con un cheque, ¿no? Con un cheque de medio campo.
4: En Chivas, wow, ¿eh?
3: No. En los antros.
2: Miren.
1: ¿Qué
4: papelazo en los antros?
3: Oh, no, el vato era.
4: Todo lo
3: el rey de la noche.
4: El rey de la noche.
2: Bueno,
4: rey de la noche.
1: Sí, cuando Leo Messi se acuerdan que había anunciado ya su despedida.
4: Tenía un pendiente de que se retirara. Ay, ¿qué vamos a hacer?
3: No, yo sí casi lloro con Messi, Vega, con el bicho perro de Alexis.
1: ¿Se acuerdan cuando Leo Messi, cuando perdió la final de una Copa América, que dijo, no, ya no va a jugar con Argentina, que después se retractó y volvió a jugar y ya fue campeón del mundo? Sí, cuando Leo Messi me importó un comino. Que era Leo Messi.
4: Alexis Vega. Alexis Borrascas Vega.
1: O sea, digo...
3: No importa lo de Toluca.
1: No, este va... Digo, es un gran jugador.
4: Dando chequesotes.
1: Es un gran jugador, eso nadie se lo quita. En Toluca, es un buen jugador ahí en Toluca. En Toluca ha ganado muchas cosas, un buen jugador, excelente jugador, hasta ahí. Ya para decir, me voy a retirar de la selección, pues... No, carnal, bueno. No. Pero bueno, ahí está el tema de estos partidos. Hoy también hay UEFA Nation League, hay bastantes partidos. Algunos interesantes, el de Grecia contra Países Bajos, Alemania contra Serbia, de los equipos o selecciones top del mundo. También juega Erling Haaland en punto de las 12:45, Noruega contra Gales. Repito, esto en la UEFA Nation League, fecha FIFA del mes ya de octubre. Recordar que esta fecha FIFA fue medio atípica, finales de septiembre, principios de octubre. México hasta el próximo sábado, que enfrentará a la selección de las Barras y las Estrellas. Esto en los partidos de preparación de esta fecha FIFA, tanto amistosos como internacionales. Ajá. Y para terminar con la información, semana 4 de la NFL en la Liga Americana, los Browns de Cleveland contra los Steelers de Pittsburgh, hoy en punto de las 6:15, tiempo del centro de México.
2: Hay que verlo. Oye, y te faltó decir, Minex, que Que pues ya hay fecha para la presentación del estadio El Rojinegro.
1: Oh, sí. Oh, ¿cómo? Ah, esa sí no me la quemé.
2: El proyecto nuevo estadio, se va a presentar este próximo 7 de octubre. Su nuevo estadio se ha inaugurado en unos años y la inauguración será en el 2030. Va a tener una capacidad de 32,000 espectadores, va a estar chiquito.
1: Ajá.
2: Y dice, la ubicación va a ser en terrenos de la Universidad de Guadalajara. Y va a incluir un hotel y una plaza comercial y tendrá el nombre de una marca patrocinadora.
1: En el 2030.
2: Se va a llamar Estadio Trueno, por los calzones Trueno.
3: No. Estadio Vivanco.
1: Patrocinado por la bicicleta de Vivanco.
2: Imagínate, Estadio Nitro.
1: Y un zorro arriba de una.
4: No, mi equipo.
1: Y un zorro arriba de una baica, ¿no?
2: Una vaquilla. Y se va a ver así bien feliz. Ni.
1: Oye, pues son que. Pues 3 años, ¿no? De construcción, en caso de que. Desde 2030. Digo, ya estamos terminando el año del 2026.
3: Ah, senos de volada, pa.
2: El año senos.
1: Tres añitos. Si ya aguantamos. ¿Cuánto tendrá el Estadio Jalisco de vida?
0: No, menos, porque.
1: Tres años.
0: Me refiero a que si empieza la construcción en el 2027, que.
2: Ajá. Pues, y termina en el 2030, 27, 28.
0: Porque alguien me decía ahí que con 2 años eran suficientes para construir un estadio. El tema es que creo que también se van a aventar un paso a desnivel. Para
2: el de Tabachines.
3: Oye, eso. El hotel y la plaza, el, o sea, así es.
2: Sí, es lo que sí, pero lo importante es el estadio, estamos de acuerdo. Sí,
3: claro.
2: Hotel, o sea, si no terminas a los 3 años la plaza o el hotel, no pasa nada. Ajá. Pero lo chido
1: que se inaugure de tierra, no hay bronca ahí. Le vamos poniendo pasito poco a poquito.
2: Claro.
1: Es inaugurarlo.
2: ¿Cuál es el problema?
1: Rapidito.
2: ¿Y de qué marca patrocinadora irá a ser?
1: ¿Quién sabe?
3: Buen punto, ¿eh?
2: Sí.
1: Pues luego terminan vendiendo el nombre, ¿no? Del estadio para la misma inversión, ¿no? Yo creo.
2: Y cabe mencionar que pues es un banco. Atlas y es UDG.
1: Sí.
3: Ah, sí, va a ser.
2: No, va a ser... o sea, no por los juegos, o sea, no por los partidos o los equipos que van a jugar ahí, que también van a jugar la UDG y el Atlas, pero seguramente va a ser una asociación
3: por
2: entre
3: el terreno.
2: ¿Cómo se llama el grupo del Atlas? ¿Los dueños del Atlas?
3: Ay, se me fue. Me quedé con el otro.
1: El dueño es Bejos, pero no me acuerdo cómo se llama el.
2: Oh, bueno, que entre Bejos y la UDG seguramente, ¿no? Va a ser ese acuerdo.
1: ¿Priodi? ¿Cómo se llama?
3: Prodi,
1: algo así,
3: Prodi,
1: ¿no?
3: Prodi.
1: Ajá,
3: Prodi.
2: Sí. Ah, entonces, pues, el nombre,
0: pasó,
2: el
0: naming. ¿Qué pasó? De deportes. No, no,
3: es que yo me quedé clavado con
5: Prodi. Sí. Ya no te voy a echar porras en esto.
2: El naming no, pues, seguramente lo van a acordar entre los dos, ¿no? UDG y...
3: Sí, papá. Pero va a estar chido, creo que...
1: Como se llame, ¿no?
5: Sí, ya, el punto es tener estadio.
1: El Estadio Atlas.
2: Sí. A ver, ojalá se pongan bien de acuerdo para que no vaya a haber eventos tan juntos, pues.
1: Sí, si no, imagínate el cotorreo, porque ahí sí hay varios lugares de eventos cercanos ahí alrededor.
2: Sí,
1: ¿no?
2: El Estadio de los Charros.
1: Ajá.
2: Está
5: el auditorio
2: Telmex.
1: Más adelante la Arena Guadalajara también.
2: La Arena Guadalajara más adelante.
1: Que al fin de cuentas corre por el periférico.
2: Corre por,
1: ¿no?,
2: el periférico.
5: Las fiestas de octubre también.
2: Las fiestas de octubre que están cerca.
1: Exacto.
2: Y luego también está otro. Un conjunto que hacen también eventos ahí.
1: Norteño.
2: No, el Santander.
1: Ah, sí, ya, sí.
2: Ahí está también. Todo eso está junto.
1: No, y luego están ahí las prepas ahí un ladito. Entonces, es bastante fluido ahí el tráfico, ¿no?
2: Sí. Nada más, por favor, todos los que vayan a esos lugares, no se estacionen en la tienda de mayoreo que está cerquita de ahí, porque después nos lo van a empezar a cobrar.
1: Sí, es cierto.
2: Por favor, no se estacionen ahí, váyanse.
3: No, lárguense. Pero no, bueno, ya a lo mejor con el partido de fútbol, el estadio. Pues
2: no, no creo, porque lo cierran a las 9, a las 10, ponle.
3: No, pero aparte está retirado.
2: Y si te cierran.
3: No, y te quedas hasta mañana.
0: Oye, lo que sí va a ser un desgarreate es que si Atlas sigue jugando los sábados.
5: No,
0: sí, y ahí en el auditorio que está ahí pegado en el Telmex. Hay eventos la mayoría de los sábados.
2: Por eso entonces, te digo, deben de tener cuidado y ponerse de acuerdo, ¿no? No, imagínate, compadre, para estacionarse. Sí. ¿Cómo va a estar el rollo? Sí. Si en el Jalisco, que pues nada más hay eso, pues. Nada más es el Estadio Jalisco. Y te puedes estacionar en todos lados.
3: Es muy raro que se junte un concierto o algo
2: y no
3: enfrente
2: lo hacen,
3: en la plaza
2: los cancelan.
3: Sí.
2: Los cancelan no cuando hay dos juntos. Sí, no. Entonces, no sé si les vaya a afectar también que no vayan a querer hacer eventos ahí en el auditorio o que no los dejen hacer.
0: Imagínate,
2: cuando haya partido.
0: Ahí te van. Juego de los Charros. Evento en el Telmex. partido del Atlas. No, bueno, ¿dónde
2: me voy? ¿Y fiestas de octubre? No, no, métete esas, compadre.
0: No me rasques.
2: Toda la ciudad allá, mira, Valle solo, compadre, porque todos se vinieron para acá.
3: Bien pandeando la ciudad para acá.
2: Y el, mira, Valle así. Cric, cric, cric, cric, cric, todos están acá,
3: ¿no? Así está ya.
2: Así está a las 9 de la noche y nadie sale.
3: No.
1: Pero bueno. Ahí está, vamos a ver cómo termina todo este merequetengue. Y 2030 ya tendremos estadio, o tendrán estadio los rojineros.
3: Qué chulada, ¿no? Para allá quiero ir al baño viendo mi partido del Atlas en el baño.
2: Debería, ¿no?
3: Seguro, a ver.
1: Ya sin hielitos.
3: Sí, ya sin hielitos.
1: Pero bueno, ahí está la información, Dani.
2: Ya con agua en los baños.
5: Muchas
2: sobre
5: gracias.
2: Todo.
3: Eso sería importante. Por eso el hielo para que se vaya.
5: Sin el hielo. Muchas gracias. Vamos con la información de los espectáculos. Tampoco traigo tantas notas. Así que te diga, vengo nutrida, pero traigo una lamentable noticia. El día de ayer falleció Jorge
2: Kawashi,
5: gracias por la pronunciación. A los 58 años de edad, este exboxeador, que también dicen que era empresario, falleció el día de ayer. Informa Reina Venenosa que Gustavo Adolfo Infante informó que era por un derrame cerebral en la Ciudad de México. Sí. Esto pues lo informan. Lamentable noticia, un muchacho muy, muy joven. Y bueno, pues le mandamos un abrazo a toda la familia de esta persona, ¿no? En otra nota le traigo, ya viene, no sé si ustedes ya vieron en redes sociales, el Festival de las Almas, aquí en Jalisco, que la neta promete ser un evento muy, muy padre. Es un festival que va a reunir alrededor de 350 actividades relacionadas con el Día de Muertos. Y bueno, las sedes vamos a hacer Guadalajara, Zapopan, Tlajomulco, Chapala, Puerto Vallarta, Zapotlanejo, San Pedro Tlaquepaque, Sayula, Mazamitla, Lagos de Moreno y Cocula.
2: Ah, qué perro.
5: Sí, va a estar chido.
0: Y la Casa del Bebecín.
2: ¿Se llama así Festival de las Almas?
5: De las Almas se llama así.
2: ¿Y qué va a haber? ¿De qué se trata?
5: Varias cosas, fíjate. Traen ahí, por ejemplo, va a haber una Catrina de 22 metros de Zapotlanejo.
2: Esa siempre está.
5: Catrinas sí. De 20 metros en Lagos de Moreno. Ofrenda de Hacienda de 12 metros en Lagos también de Moreno. Ofrenda de Barro de 25 metros en San Pedro Tlaquepaque. Esto sí lo vi ayer.
2: Ofrenda y, es como los.
3: Como a lo mejor.
5: Un altar. Pero va a ser de barro. Dicen que va a ser, o sea, va a ser algo de puro barro de 25 metros cuadrados. Y una cabalgata con más de 200 charros en Lagos de Moreno. También promete tener 5 momentos, que va a ser el umbral, el camino, la ofrenda, el encuentro y la memoria. Y la programación se va a adaptar a las tradiciones y características de cada
3: En Vallarta ciudad. También pone, ¿no?
5: En Vallarta van a poner como una ofrenda, pero en la orilla del mar. Algo así.
2: Pero ponen una catrina.
3: Una catrina también.
2: Una catrina. Sí. Es la que ponen ahí en la
5: mar. Es la segunda edición ya de este festival. El año pasado también ya lo habían hecho.
2: Y en Vallarta incluye ese. Está dentro de los lugares.
5: Sí, está dentro de las sedes. Entonces, bueno, qué padre, a mí se me hace. Esta es mi época favorita del año, entre octubre, noviembre y diciembre. Yo ya no puedo ser infeliz en mi vida. Yo amo estos meses y más porque este mes es mi cumpleaños.
2: ¡Vamos!
5: Ya voy a cumplir años para que se preparen.
2: Ya 37, mira.
5: Ya mis primeros 41 años.
3: ¿Qué crema usas?
5: ya tengo yo.
2: Ah, pero qué chido Festival de las Almas.
5: Sí, a mí me gusta mucho. Esa tradición del Día de Muertos es de mis tradiciones favoritas mexicanas. Me fascina. Siento que es algo como muy, aparte como acogedor y los colores, todo me gusta. De hecho, también ya anunciaron que va a haber un festival de como un campo grande de cempasúchil, que también es algo que hacen todos los años. Y se me hace bien bonito también. Pero bueno, ahí está la nota, para que lo tengan en cuenta.
1: En mi casa hemos visto la de Coco como unas 15 veces en lo que va de la semana.
2: No.
1: Mi morro está con todo con esa película de Coco.
2: Recuérdame.
1: Está con todo, en los diarios la ve.
5: Está bien chido. Una melodía bella.
3: Está chida, bueno. ¿Qué decía mamá Coco?
2: Papá. ¿Cómo dice mamá Coco? ¡Ay, papá!
0: Ay, no, qué vergüenza me dan. O sea, no se la fía ni a mamá Coco.
5: Es que así dice.
2: Es que no sabe lo que pasó tras bambalinas. Fíjate, ¿cómo fue? Salió. A ver, espérate.
3: Oh, te pasas.
2: Estaban grabando la película de Coco. Estaban grabando, ¿no? Entonces estaban ya los actores ahí. Y de repente se oye. Y dijo mamá Coco: ¡Papá! Y pero le quitaron el fondo.
1: Sí.
2: Le quitaron el fondo y dijeron: ¡Ay, quedó perfecto!
1: Déjenlo.
2: Y déjenlo.
3: ¡No, con eso!
2: Pero ella quería bailar. Ella quería salsear, pues. Estaba ella en eso de mamá cuerpo. Coco. Sí, pero sí, aventaron. Es que así fue.
5: Así fue, pa, claro.
2: Pa. Pero ya le quitaron el hoo para que se viera más melancólico un poquito.
5: Pero bueno, bueno, el Festival de las Armas va a estar del 24 de octubre al 15 de noviembre, para que lo tengan en cuenta. Y bueno, yo estoy emocionada por eso. A mí me gustan mucho esas épocas del año. Y ya para finalizar, ¿verdad? Porque aquí ahorita estamos escasos de notas. Fíjense, el Wola me acaba de mandar que New Era va a lanzar una colección con Tigres del Norte de gorras que se ven bien.
2: ¡Ah, qué perro! Yo quiero una con el mechón.
1: Sí, la vi.
2: ¿No traen mechón?
5: También chida, la neta. Ahí se las voy a compartir por mi
2: Yo había visto una que no estaba tan chida.
5: ¿Cuál?
3: Es una de colores, ¿eh?
1: De tigre.
2: Una como de tigre.
1: Ah, sí, está bien cachaza.
5: Ah, ¿Ves qué bonita está?
2: Pero había una que era como tigrada, así como de la tigresa del oriente.
3: Yo quiero una con el mechón.
2: Gacha.
5: Ay, bueno, aquí no aparecen en esta publicación, sí. Pero las que aparecen se me hacen bien chidas, la neta. Y bueno, pues los Tigres del Norte sabemos que son una gran agrupación. Yo los quiero mucho.
2: Una institución.
1: Esta, ¿verdad? Es una que es de...
2: No, güey.
3: Esa de la tigresa del oriente.
0: La tigresa del oriente.
2: Sí, no, esa está bien gacha.
5: Pero bueno, ahí está la información del día de hoy, un poco escasa, pero verídica.
3: ¡Eso! ¡Gracias, Dani! ¡Vámonos nosotros, señores y señores, hasta Colombia! ¿Y qué creen? Les voy a contar la historia de un campesino que quedó suspendido a más de 100 metros de altura tras averiarse lo que a ellos le mencionan una garrucha. Esto en la zona rural, señores y señores, de Antioquia. ¿Y qué creen? Pues resulta que este compi todos los días tiene que trasladarse en lo que puede ser como una tirolesa, ¿va? Pero el vato va sentado como porque es un campesino, el vato, que de lado a lado, según eso, si no utilizaría este teleférico, como usted le quiera llamar, el vato duraría como hasta 5 horas para poder caminar y recorrer lo que es la sierra y todo este rollo. Pues el vato, ¿qué creen? Ahí el video, que por cierto tenemos video para que lo observen, el vato se queda ahí porque se descompone esta canastita y el compa no le queda más que empezar a grabar. Según eso, su carnal ya estaba trabajando en ello para poderlo rescatar, porque se queda a 100 metros de altura. Ahorita voy a subirle el video para que lo vean. El vato lo que hace es aventar un tenis y dice, vamos a contar cuántos segundos tarda para saber en cuánta altura estamos. Le cuenta y son 5 segundos. 1, 2, 3. Y nomás yo, el tenisillo. Pero imagínate, carnal, quedarte colgado allá. En los comentarios ya sabes, luego la banda dijeron, pues dos cosas que no tienes, miedo y tenis. Porque los avienta los dos. El vato haciendo esta prueba de cómo estaba tan alto a 100 metros. Yo de verdad, perdóname, una, no me subo. Dos, que te quedes allá, qué nervios.
2: Tres,
3: que,
2: sin tenis.
3: Ah, tres sin tenis.
2: No manches.
3: Sí, pero imagínate, 100 metros de altura. Esto es el recorrido de todos los días de este compi para ir a trabajar. Ya. Y bueno, pues ahí en esta ocasión se quedó ya medias. Y obviamente el video se hizo viral, lo voy a subir a través de las redes sociales, ya sabe, para que lo pueda ver en las historias, el Vecino FM, y vea que este carnalito se quedó ya suspendido por algunos minutos.
5: Tres, las chivas.
1: Yeah. ¿Eh?
5: Nada. Para el tercer lugar.
3: Ah.
5: Tres, las chivas. Tercer lugar, las chivas.
2: ¿Cómo?
5: Nada.
3: Que está en tercer lugar las chivas. Ah, en la tabla. Ajá.
5: Ya, nomás eso.
1: Ah. Por favor. Me perdí en la plática.
5: Bueno, bebé, sí,
0: ¿qué pasa por juntarte con Alex González? ¿No? Empiezas a creer chistes.
2: Espérate, dale.

0: Te preguntó, ¿no? ¿Qué lugar para las Chivas?
1: Estaba viendo la tabla.
2: Dani, lo rescatamos.
1: No.
2: Vamos a rescatar un poquitito. Vamos a la rola y regresamos. Esto es La Parada. 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

0: regresado del corte, querido Radio Escucha. Por si no se percató, estamos de regreso. Ya estamos aquí. Se acabó el corte, estamos en el contenido. Bueno, señoras y señores, listos y armados. Son las 7:53 minutos de la mañana, caray. Y bueno, pues nada, caramba, que nos vamos a la información local, nacional e internacional, que bueno, ahí para aventar para arriba. Híjole, hay de todo tipo de información. Y bueno, voy a arrancar con esta nota que bueno, pues ya le había yo platicado el día de ayer. Le había comentado acerca de esta nota de una mujer que iba a ser ejecutada en Estados Unidos. ¿Se acuerda que le platiqué ayer?
1: Oh, sí.
0: Pues ahí le va.
1: Oh, sí.
0: Agárrese de los calzones.
1: Sí, vi que le...
0: Agárrese de los calzonzotes que se le van a caer de la impresión. Christina Page fue el día de ayer inyectada en dos ocasiones con esta inyección letal. ¿Y qué cree?
1: ¿Qué?
0: La morra. No. Sobrevivió.
1: La libro.
0: ¿Se acuerda de aquello libro de que mala hierba nunca muere? La morra se salvó.
1: ¿Neta?
0: O sea, sobrevivió a dos inyecciones letales. Christina Page fue inyectada dos veces. Quien estuvo casi tres décadas en el corredor de la muerte en Tennessee, sobrevivió a dos dosis de pentobarbital durante su ejecución, que quedó inconclusa. Esta mujer fue condenada en 1996 por el asesinato de una joven de 19 años. Fue trasladada al hospital para recibir una atención médica. Increíble, ¿no? O sea, le inyectan dos y luego la llevan a recibir atención médica. O sea,
1: que no se nos vaya a morir.
0: ¿Qué no la iban a ejecutar?
1: Eso de hecho, ¿qué aplica después de esto?
0: Es lo que yo no entendí, porque, a ver, la inyección era para ejecutarla.
1: Exacto.
0: Luego no la aplicaron una, la aplicaron dos. La morra no se muere.
1: Y la llevan a un...
2: Ah, yo sé por qué.
0: Y la llevan a un hospital para atenderla. Y yo digo, a ver, espérate. Pero pues si la intención era que falleciera, caray. A lo mejor, digo, peco de ignorante en este sentido. Tenía que ser con, a lo mejor no con tanto sufrimiento, o etcétera. Alguna situación así hizo que a lo mejor estaba sufriendo de más y la llevaron a recibir atención médica. El caso es que, bueno, pues, ante la mirada de propios extraños. Además, la defensa de Page estaba aduciendo que esta mujer había sido abusada cuando era menor de edad. Y que quizás esto llevó a que actuara de esa manera. Cosa que van a empezar a revisar las autoridades. Yo creo que está como muy delicado el tema. El caso es que bien dicen que dice boda y mortaja del cielo bajan, caray. ¿No? Esta mujer se salva de una manera impresionante, no con una, con dos inyecciones.
1: Pero es ahí, impresionante. ¿Qué onda? ¿Ahí como cumplió ya su sentencia?
2: No.
0: Sale
2: no,
0: libre. La sentencia es que falleciera.
2: La sentencia es que falleciera. Y no falleció. Pues no.
1: Sigue en el botellón.
2: Ajá, la pena es pena de muerte. Alguna vez nos dimos cuenta de un caso que el vato tenía una condena...
0: a muerte.
2: Por muerte, ajá. Así de por vida, ¿no? De por vida.
1: De por vida.
2: Y al vato le dio un infarto. Y
0: no,
2: lo resucitaron.
0: Era de por vida, pero al vato se le acabó la vida. Y luego lo resucitaron.
2: Por eso. Pero le dio un infarto. Estoy en eso.
0: Estoy de acuerdo.
2: O sea, el vato le da un infarto.
1: Muere por unos segundos.
2: Muere por unos segundos y resucita. O sea, lo reviven.
0: No resucita.
2: Lo reviven,
1: pues. Sí, lo reviven.
3: Lo reviven para...
2: ¡Oh, pues, compadre!
0: Lo resucitar.
2: Pues tú no la dices.
0: Yo la di, esa nota yo la di.
2: Por eso, sí. Pero el vato vuelve a la vida, digamos. Y estos abogados...
0: No estaba condenado a muerte.
2: Estaba condenado a prisión de por vida. Entonces, como el vato muere unos segundos y lo regresan a la vida, los abogados alegan.
1: ¿Cumplió?
2: Ya murió unos segundos.
0: Ya murió.
2: Hasta la muerte.
0: Ya. Ajá. Eso es lo que alegaban los abogados.
2: En este caso, creo que no. Creo que no va a ser así.
0: Pues ahí el caso de esta morra está ahí para la araña. Y bueno, iba a ser la primer morra ejecutada en 200 años. Y bueno, pues así.
1: Qué
0: así
1: loco. Le, dos dosis loco. Y nada.
0: No se muere, fíjate cómo cuando Dios dice no, espérate.
1: Cuando ese es.
0: No, todavía no, papá. ¿No?
2: Dice aquí, mira, dice, bola, por ley de allá no debieron aplicarle dos inyecciones porque violan la ley. Por eso, la segunda inyección tuvieron que atenderla porque no falleció a la primera.
0: ¡Hala!
2: se tiene que aplazar el proceso nuevamente.
0: Sí, pobre morra, qué sufrimiento. Oh. También qué rudo, digo.
2: No, pero imagínate sobrevivir a un...
0: Digo, pero esto también lo que le hicieron a la otra morrilla de 18.
2: No, eso sí está...
0: Sí, estuvo
2: sin nombre, sin nombre.
0: Hasta la abusaron y toda la cosa. Estuvo bien rudo. Bien, bien rudo. Pero bueno, pues, caray, ¿quiénes somos nosotros para dictaminar lo justo o lo injusto, verdad? Pero bueno, en fin, hay que se dedique la autoridad a eso. Oiga, en otro caso, de verdad, para la araña, digo, ¿qué cosas estamos viviendo en el mundo últimamente, de verdad? Estoy más que sorprendido. Mira, este micrófono le falta Viagra.
3: ¡Ay, Dios!
0: Se nos anda cayendo, pero bueno. Ahí está ya. Listo. Bueno, oiga, en un caso verdaderamente insólito. Un caso que tiene a todo Nuevo León y, bueno, gran parte del país con el alma en un hilo. Una mujer llamada Cindy Tamés de pronto apareció muerta junto con uno de sus hijos en una Jeep de color roja. Llegan las autoridades, se dan cuenta de este tema y la encuentran muerta a la señora con su hijo y ¡ah, caray! ¿Qué pasó? Y empiezan a buscar y ándale que para infortunio del asunto siguieron ahí con las búsquedas, entraron a la casa de la morra para seguir con la investigación. Y se dan cuenta de que dentro de la casa de la morra estaba su vato, expareja. Digo expareja porque ya falleció también. Y otros dos de sus hijos muertos también. O sea, toda la familia muerta. Tres hijos y la pareja fallecieron, caramba. No sé, dice presuntamente las autoridades de Nuevo León. Ojo, están diciendo las autoridades de Nuevo León. Y todos los reportajes así lo señalan. Que parece ser que la señora había acabado con la familia, caray. En algo que está espeluznante.
2: ¿Cómo que acabó con la
0: familia? Sí, ella misma ejecutó a su esposo, a sus dos hijos, y después ella ejecuta al otro hijo y se da un tiro. Ella también se mata.
3: ¿Ya está confirmado
0: eso? No, por eso estoy diciendo presuntamente. Ojo, okay. Estoy hablando claro. De la presunción del asunto.
2: ¿Te acuerdas en Monterrey cómo pasan cosas así? Digo, no tan seguido, pues, sí. Pero ¿te acuerdas del caso del asesino de las Lomas o cómo se llamaba?
0: Sí, sí.
2: Que también hizo cosas bien cañonas.
0: Las autoridades de Nuevo León avanzan en las investigaciones en para esclarecer la muerte de cinco integrantes de la familia. En Montemorelos, Nuevo León. Entre ellos había tres menores. La principal hipótesis apunta a que Cintia Abigail Tamés, conocida como Cindy Tamés, habría sido responsable de acabar con la vida de sus tres hijos, su pareja sentimental y después ella. Su cuerpo fue localizado con impactos de bala en una camioneta Jeep Rubicon de color roja. En el fraccionamiento Los Fresnos, las autoridades ayer ventilaron que en el TikTok de esta mujer había frases medio rudonas.
2: Saicas.
0: Medio saicas. La verdad, muy rudo, muy rudo lo que...
3: ¿Cómo cuál?
0: Mira, por ejemplo, una de las frases decía: no todos conocen mi lado. No puedo decir el término de la frase. Yo soy capaz de quemar mi casa para ver la del vecino arder y aún sabiendo que también me va a llevar la...
2: ¡Oh!
0: ¡Hala! Otra. Dice el psicólogo, tienes que aprender a perdonar. Yo, esperando el momento perfecto para pasarme de...
2: ¡Ah, caray!
0: No sé, esto es grave porque es una acusación delicada.
3: Claro.
0: Acusar a una mujer de que haber acabado con toda su familia... Sí está cañón, pero esa es la presunción hasta ahorita de las autoridades. Insisto, han hallado este tipo de rasgos que sí no están tan padres. Esta mujer, Cindy Tamés, dicen que se dedicaba a organizar tandas, rifas, ya me preocupó.
2: Por aquí con

0: a esclarecerlo.
1: No, pues es que sí, pues, porque es una acusación
0: no, muy pero si grave, ellas son bien grave. No, pero si ella lo hizo, obviamente en su mano debe de haber rastros de pólvora, el arma debe de tener sus huellas.
1: Claro, claro. Sí, claro.
0: O sea, por eso les digo que no está tan difícil.
2: Claro.
0: La situación.
2: Por eso pues, me supongo, ¿no?, que las autoridades tienen esa presunción.
1: Claro.
0: Sí, porque pues probablemente, aparte, si ella sola después se quitó la vida.
1: El arma.
0: Debe de tener el arma de algún lado. El balazo debe de estar en alguna parte de su cuerpo muy especial.
1: Ya lo confirmarán las autoridades, sí. Pero porque sí, a mí se me hace algo bien grave. O sea, de cualquier manera se me hace una nota bien grave.
2: Bien fuerte. Sí, digo, de entrada, digo, pues tiene a todo el mundo en vilo. Además, digo, una familia bien bonita, caray. Pues todas las familias son bonitas.
0: Pues o sea, así estuvieran feas, compadre.
2: No, ¿qué familia no es bonita, verdad? Pero, híjole, qué pesar, caray. Que
0: no, es que sí he conocido algunas familias que no están tan padres, compadre.
2: Porque te quedas viendo al bebecino.
0: No, jamás.
1: ¿Por qué te me quedas viendo a mí?
2: Familia, digo, es una familia diferente, lo de él y sermeño, pero
3: estamos formando nuestra familia.
1: Ya claro, lo aceptamos, ya. No él, tiene él, nada de él, malo.
0: Él le dice Héctor.
2: Héctor.
1: Y Héctor le dice Oscar.
0: Y le dice
3: Oscar.
1: Oscar.
2: Sí, porque de hecho, pues, cuando se venga la boda, pues no van a poder bebecín. No,
3: tiene que ser por los nombres, sí. No, el apodo, no.
0: Oscar y Héctor.
1: Pero ya los queremos mucho, no tiene nada de malo. No tiene nada de malo. Ellos pueden, si son felices, está bien.
0: Y así yo los quiero.
1: Yo los quiero mucho, los dos.
2: Hijos de. Bueno, en otra nota, bueno, ya dieron a conocer esta nota de Jorge Kawashi, que finalmente falleció. Esta generación de Daniela, bueno, pues no es una generación que lo conociera tanto. En su momento, la generación de nosotros sí conoció más a Jorge Kawashi, que pues era un boxeador y anduvo en varias cosas. Hubo un tiempo en que diputado, se linchó bien, ¿no?, bien gacho la cara, ¿no?, a Jorge, que yo estaba
1: viendo fotos,
2: como
1: sí,
2: sorprendido de cómo se linchó la cara a Jorge. Digo, ha tenido y tuvo varios temas ahí de salud previos. Finalmente falleció muy joven también, ¿no?
0: Bueno, pues
2: que con a ver si luego no salen con su payasada de la ley 5 de 5 y que no sé qué, y ya sabes, de que matan 5 famosos y que tienen que no sé cuál.
3: Son de 3, ¿no? Se van 3.
0: Son 3 juntos.
2: Sí.
0: Pero, compadre, es que todas las cosas que se hizo.
2: Porque acaba de fallecer hace unos días otro actor.
1: Otto Sirgo.
0: Oye, pero es que Kawashi, todo lo que se hizo, se puso implantes de músculo, se cambió hasta el color de los ojos.
1: De hecho, mucha gente pensó que había sido por alguna cirugía estética, pero ya después dijeron que no había sido.
0: Digo, porque se cambió el color de los ojos azules.
2: Original, no estaba tan feo el vato y luego empezó a hacerse todo.
3: El vato participó en Big
1: Brother. El color de los ojos, yo no sabía eso.
0: Sí, pero te arriesgas.
1: No, claro.
0: Te arriesgas a quedar ciego.
1: No.
0: Y entonces al final quedó como Néstor.
4: Ahora.
2: Amigo, yo soy el
1: bolenillo. Y muy joven, muchacho muy joven. Eso está muy jovencito.
0: Sí, pero.
2: Qué terrible.
0: Pero
2: bueno.
4: Anduvo con Marlene Favela, ¿se acuerdan de esa mujer?
0: No, sí.
4: Chava actriz.
2: Ana Gárgaras también anduvo con
3: Ana Bárbara. Como 6 meses.
2: Ana Gárgaras.
3: Con Inel Conde.
1: ¿Mabel Favela?
0: Marlene Favela.
4: Sí.
0: Bueno. Oye, que también se murió el que hacía la voz de Topollillo, pero
2: ¿cuánto? Ah, sí, caray, sí. No, acaba de fallecer ayer. Sí. Ayer o antier.
1: Sí, falleció ayer.
0: También fue diputado Jorge Kawashi, ¿te acuerdas?
2: Jorge Kawashi también.
1: Estuvo en algún partidito de ahí.
2: Sí. Bueno, pues en otra nota que le voy a platicar, caramba. A ver, no sé qué piensan de esta nota que voy a dar. A mí se me hizo como bien, no sé, caray, no sé ni qué pensar, pero usted tendrá la mejor opinión. Resulta que una mujer con síndrome de Down sorprendió tras incursionar en OnlyFans. No sé qué decir, caray.
0: A ver, la compadre.
2: Esta mujer se dedica ahora a incursionar en esto del OnlyFans. Una mujer con síndrome de Down ha generado conversación en redes sociales luego de incursionar en esta red famosa, esta plataforma de contenido por suscripción. Su decisión ha provocado opiniones divididas, mientras algunos usuarios destacan su autonomía y el derecho de los adultos con discapacidad a tomar decisiones sobre su propia vida. Otros han expresado dudas y cuestionamientos alrededor de la exposición de este tipo de plataformas. El caso también ha abierto una conversación muy amplia sobre la independencia y consentimiento, además de los perjuicios.

0: juicios y la manera en que la sociedad percibe la sexualidad en las personas con discapacidad. Usted tendrá la mejor opinión de esto, pero bueno, pues este caso ya, ya se dio. Me reservo el nombre de la persona.
1: Sí,
0: ¿no?
1: Pero
0: bueno, pues ahí está esta joven, no está tan grande, esta joven, que ahora pues sale a OnlyFans y que pues tiene este síndrome Down, y bueno, pues hay quienes han criticado esto, hay quienes han dicho, no, pues ¿qué tiene? Está en su rollo.
2: ¿Es mayor de edad?
1: Es mayor de edad. El tema es que sale mucho con una pareja, con un hombre. Ajá. A lo mejor la están llamando por eso, por ese lado, de que pues a lo mejor puede ser orillada por el compa, pero...
2: Pues a mí nomás porque me da como cosa que se burlen o cosas así, o sea, como no sé.
1: Pero es muy guapa.
2: O sea, al final de cuentas,
3: no está... ¿Ya la viste?
2: Es que al final de cuentas, pues es una mujer ya grande, sí, ya sí, adulta.
1: Y ya entonces... tiene sus decisiones de abrir o no abrir una red social, ¿no? Imagínate, sí, cómo tener un perfil de Facebook o de Instagram.
3: Pues sí. Y aparte gana el varo.
1: Gana un billete.
0: Gana su varo, marmaja, billete, búfalo verde, bisvirul.
3: La nota más bien es por lo que dice el bebecín, que sí. El vato a lo mejor no, la vaya a estar
0: haciendo. La nota... La nota se refiere a que una persona que con esta situación abriera un OnlyFans.
3: Ah, ok.
0: Eso se refiere a... Del vato no menciona
1: nada. La nota, pero sí, la vez...
3: Entonces, tú te lo inventaste, bebé.
1: No, yo he visto su perfil.
3: Estás en OnlyFans.
1: No. El perfil de Instagram de ella.
3: ¿Cuánto, bebé? ¿Cuánto cobra, bebé?
1: No, yo bebé, ni sé cómo se paga ese tipo de cosas. Es por mes, semana o quincena.
3: A ver, bebe el perfil.
1: No. Una vez me salió y te digo, pero si sí, el vato sale.
0: ¡Qué perro!
1: ¡No, neta!
0: Una vez me sí.
3: Vato está más enfermo que nada.
0: Pero bueno, Oiga, en otra nota le voy a platicar. Ayer le platicaba de unos ladrones arrepentidos que habían quebrado. No ladrones, son unos vándalos, vamos a llamarles de esa manera. Esos no fueron ladrones, simplemente unos chavos que hicieron la daga de quebrar una maceta, etcétera, ¿no? Bueno, hoy les platico de otra nota que traigo, que también está bien curada. Resulta que unos ladrones penetraron o entraron a robar precisamente en una casa. Y bueno, ¿qué creen? Que los vatos quebraron accidentalmente una pecera que se encontraba dentro del domicilio. Y los vatos, fíjate qué corazón de los vatos, o sea, me robaste, pero me salvaste el pececito. Los vatos agarraron el pececito que se había, de la pecera que habían quebrado, abrieron la llave del fregador, lo tapan y dejan el pececito nadando ahí para que el pececito se salvara.
1: Ratero, pero honesto.
0: Ratero, pero buena onda.
1: Pero
0: no hace,
1: buena onda.
0: Ratero, no asesino de peces.
1: Exacto.
0: El vato, me robaste, no hay bronca, llévate mis 20 millones, pero... Déjame mi pececito en paz. Fíjate, estos vatos, qué buena onda. Resulta que, bueno, pues esta familia ofreció...
2: Qué buena onda.
0: Pues qué buena onda, digo, ¿de qué otra manera puedo decir? La familia ofreció $300 de recompensa por sus cosas, pero al pez, al menos ya nadie se los iba a quitar. Y no le quitaron la vida a estos ratas, estas lacras, estas verdaderas sabandijas.
1: Rateros con corazón.
0: Ratero con corazón.
4: Rateros de Greenpeace.
0: dijera una señora aquí cuando agarraron a su hijo y lo iban a entambar. ¿Qué? Mi hijo nomás era ratero, pero no era mala onda.
3: No estaba haciendo nada malo, solamente robaba.
0: Solamente robaba.
3: Bueno. Ah, bueno. Ah, bueno, doña Néstor. Ah, bueno.
0: Doña Néstor. Oiga, y en Guanajuato le platico, una mujer fue asesinada a balazos mientras participaba bailando de una danza religiosa en medio de la fiesta patronal en honor a la Virgen de la Merced, en plena zona centro de Guanajuato. Esta mujer estaba bailando, danzando, ya sabe, y de pronto que me la ejecutan a la pura entrada del... Sí. Pero al entrar al templo, están en misa, alguien está grabando la misa, y de pronto se oyen los disparos, caray. Y palo, cayó fusilada esta pobre mujer a las puertas del templo, bailándole a la Virgen.
2: No, está bien rudo el video. Y aparte, muchísima gente estaba en
1: no, las señoras empiezan a correr, pues obviamente.
2: Sí. Estaba
0: rezando el gritón.
2: Primero, primero suena.
0: Padre, no.
3: Y el gritón también corrió. ¿Se escondió, compadre, o no?
0: Claro. Claro, pobre compi. más asustado que nadie. Y bueno, pues así las cosas. Esta mujer finalmente pues pereció ahí en las puertas del templo. Y ahora sí que dijeron los tíos, en la puerta de la iglesia. Terrible, terrible, de verdad. Así que bueno, pues así las cosas.
3: En su interior, una señora.
0: Y bueno, por último, cierro esta nota. Oiga, terrible, un señor llamado Don Luis, de 78 años de edad, intentaba cruzar la calle. No, pobre Don Luis. El video es terrible. Terrible, de verdad, el video. Pobre Don Luis, intenta cruzar, le pasa una moto y luego le pasa otra.
2: Ay, no, Dios mío.
0: Y luego aparte lo arrastra. No, pobre Don Luis. Lo dejaron que ni pa' cajetilla de cigarros.
3: No.
0: Pobre señor, de verdad. Qué tristeza, a ver, Don Luis. Compadre. No, está bien rudo el video,
1: ¿eh? No, a mí no me lo enseñes.
0: Ahí está.
1: Pobre.
0: Sale una señora. ¡Don Luis! Sí. Dale, no, pues ya, Don Luis, ya.
3: ¿Y Don Luis a qué se dedicaba, compadre?
0: Pues a cruzar calles mal.
2: Pobre Don Luis. No, se rían, qué grosero. Pobre Don Luis.
0: Oye, por cierto, qué mala onda que, digo, ¿cómo?
1: A cruzar calles mal.
0: ¿Cómo hay gente que de. Que sí, no les
1: salió. Ese día le salió perfecto.
0: Miren, ese día lo logró.
3: Y como tenía alumnos, les dijo: miren, esto solamente se puede hacer una vez en la vida.
0: Grosero. Oye, lo que no se lo me hace bien rudo. Que algunas páginas de aquí de ya saben, ¿no? De esas que dan nota roja, decían que había ocurrido aquí en Zapopan y que, o sea, esto fue en Honduras, sí, el video está bien rudo, la neta, no, y por razones, no lo, no,
1: hay calles, claro, que parecen, ¿ves?, de Honduras, pero no era aquí.
0: No. Efectivamente, estamos llenos de baches por toda la ciudad y socavones. Eso además de
3: en lugares que parecen favelas o cómo se llama.
0: Pero esto fue en Honduras. Esto sí. No, pobre señor. Muy Luis. Mal.
3: Igual. No, sí le pegaron feo. Y
0: lo No. Sí, muy mal. De verdad lo llevaron.
2: ¡Dale!
0: Está gravísimo, Don Luis.
2: No falleció.
0: No falleció después.
3: No, afortunadamente. Qué bueno.
0: Allí en un hospital en Copán lo tienen a Don Luis. Que pues están viendo a ver si la va a librar o no.
3: Era de Copán.
0: Era de Copán el Santo.
3: Por eso estaba, por eso estaba.
0: Chiquirringue, chingue, chingue. Bueno, pues hasta aquí la información el día de hoy. Gracias por su amable atención.
3: Dice, bola, esta semana, esta nota es de la semana pasada. ¿Hace cuándo? ¿Cuándo pasó lo de Don Luis?
0: Lo de Luis, bueno, no sé, digo, aquí no establece la fecha en la que ocurre, pero pues sí está el video muy rudo. Muy, muy rudo. Muy rudo.
3: Bueno, oigan, y que también reporte vial a la altura del Tapatío, un choque de periférico hacia González Gallo por carretera Chapala.
0: Ok.
2: Gracias.
3: Para evite que tengan sus precauciones. Sí. Señores, felicidades a todos los que cumplan años el día de hoy.
0: Felicidades, Alfredo.
3: Felicidades, Alfredo. A Remy Valenzuela, le mandamos un saludo. Felicidades a mi carnal, el Gallo.
2: Ese fue ayer.
3: El Gallo, le mandamos un saludo al Gallo Elizalde.
0: Deberíamos hablar
3: al chico Elizalde.
2: Alfredo, hay que hablarle a Alfredo.
3: No nos contesta.
1: Ya le marqué ahorita, pero no dice que está dormido.
2: Que no, que está ocupadito.
3: Le mandamos un saludote. Primero al Gallo Elizalde, a Alfredo y a Remy, que son.
2: Que Remy y Alfredo cumplen el mismo día, justamente.
3: Sí, pues sí, si hoy. No los estuviera felicitando.
2: Pero es que el Gallo fue ayer.
3: Pues no me refiero. A lo mejor Remy.
1: Tres grandes, ¿eh? De la música regional mexicana.
3: Bastante.
1: Sí, abrazos a los tres.
3: Bastante. Y buenas personas, buenas gente, les mandamos un saludote.
0: Sí, caray.
3: Hoy, el jueves primero de octubre. Día de Santa Teresita.
0: Fíjate nomás.
3: Felicidades a todas las Teresitas. Deberíamos ir al
1: Santa Tere.
2: Santa Teresita. ¿Saben que Sofía se llama Tere?
3: ¿Cómo? Felicidades.
2: Sofía Teresa se llama.
3: No puede ser. No puedes llamarte de esa manera. Nadie puede llamarse así.
2: Teresita se llama.
3: No, qué vergüenza. Qué vergüenza. Pero felicidades a todas las Teresitas. Muchas felicidades. Y pues. El año se está acabando, señores. ¿Qué les dije? 274 días transcurridos, solamente 91 por transcurrir. O sea que el año. ¡Senos!
0: ¡Senos!
2: ¡Senos!
0: ¡Senos!
2: ¡Senos!
3: ¡Ah! Cademón, 91 días por transcurrir. No, ya. Queda nada más. Que.
2: Y luego dice su grito ya viene X.
3: Échame dos meses sin intereses. 84 para Navidad. 84
1: días. Ya. Aquí. Dame el abrazo de Navidad ya.
3: 84. ¿Le vas a entrar al intercambio?
1: Claro, papi.
3: Ya, compadre, qué bueno que trajiste al bebecín. Él sí le entra al intercambio.
1: Es de tazas, ¿verdad?
3: Manolo.
1: ¿Es de tazas?
3: No como el Manolo.
0: De bolos. No, Manolo. No, Manolo, de verdad, o sea.
1: De chocolates del día del amor y amistad.
0: No compra un refresco por no tirar la corcholata.
3: No, sí. La chorcolata.
0: La chorcolata.
3: La chocolata, ah, pero, compadre, ¿ya listo para la posada?
0: ¿Ya? ¿Ya listo?
1: Ya. Ya
3: ahora sí no va a hacer posadita.
0: Ya me vi.
3: Ya me vi ganándome la pantalla otra vez, compadre.
0: ¿Otra vez truco?
2: No, me toca a mí.
1: Yo saliendo bien astral allá. Oh.
3: Sí,
2: yo así abrazado, así como a mí.
0: ¡Vente, Dani!
1: Vamos por menudo.
3: ¡Felicidades!
1: Y amanecidos.
3: Frase, calendar, calendar, frase. El hombre lo juzga todo desde el minuto presente, sin comprender que solo juzga eso, el minuto presente. El hombre lo juzga todo desde el minuto presente, sin comprender que solo juzga eso, el minuto presente. Lo dijo Antonio Porchía. Antonio Porchía.
0: Porchía.
3: Porchía. Hoy les voy a hablar de un lugar precioso que se llama Yaxchilán.
1: Yaxchilán.
3: Ubicado en el centro de Cerro de la Comuna. En el estado de Chiapas.
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0: 8 de la mañana con 44 minutos aquí nomás en la Mejor FM 95.5. Y voy, oye, un saludo especial a Ismael Zabalza, compadre, que ya tiene mucho que no nos trae Carmeletris.
1: Lo misma.
2: No viene, mucho menos trae Carmeletris.
0: Ya nada más se fueron la Loba y la China y ya no viene, ¿te fijas? Ya no trae Carmelitos, ya no se ponen las pilas con nosotros.
2: Pues, ahí pues para que veas, bueno, para que veas de quién era amigo en realidad.
0: Bueno, y la China que lo cambió en el programa de tele, lo cambió por otro vato.
2: Para que vea el vato.
0: Sí, lo invitaba y después le puso otro. Y nosotros bien fieles, idiotas a esto, pero bueno.
2: No, es mi compa Zabalza.
0: No, nosotros los idiotas. Nosotros bien fieles e idiotas.
1: Creyendo en él.
0: Porque creímos en sus mentiras.
1: Incondicionalmente, papi.
0: Creímos en tus mentiras, Zabalza.
2: Se llama falta de humildad.
1: Sí, ya.
0: Se llama te pasaste de lanza.
1: Perdiste el piso, mi salvador.
2: Fíjate, le dejaba más y venía a la radio que ir allá a la tele y el vato. Chaquetío. Es el nuevo compa Chaquetitas.
1: Chaquetitos.
2: Chaquetitos.
0: Yo no estoy diciendo nada porque luego me jinca este.
2: ¿Quién dijo del Inge?
0: No, del Inge no dije nada. Jamás en la vida.
2: Pero sí, ¿quién dijo?
0: Yo sí lo respeto. ¿Qué dije?
1: ¿Qué dije? ¿Que lo saludabas?
0: ¿Qué hubo? Este fue el que avienta esas frases. Yo cuando he dicho.
2: Eso me gustó.
0: Chaquetita,
2: nada. Ayer. Lo del Inge venía en el guión. ¿Y quién hace el guión?
0: Mi compadre.
2: Ahí la dejamos.
0: Ahí
2: lo dejamos.
0: No, porque ya. Me lo jondió, ya no me habla.
2: Sí, ya no.
0: Ya ni me contesta, ya ni nada.
2: Yo le dije, Inge.
0: Y mi compadre fue el que se lava las manos en mí. Sí, bueno.
2: Qué tristeza.
0: Dice, el tema del día de hoy, ¿qué es? Está bien chido.
2: Ya por tu culpa ya
0: gente pasada de lanza.
2: Gente que merece estar a un lado del chanclas, ¿no?
0: Exacto.
2: Gente manchada.
1: Hablando.
2: Armando Camorra. Los amarranavajas.
0: Gente manchada. Hola, compadre.
2: Armando Camorritas ahí. Camorrincillas.
0: Ya sé quién va a venir. Hoy viene el Conde, lo tenemos en entrevista. A ver si el Ismael nos trae empanaditas, compadre. Ojalá.
1: Compa Ismael.
2: Ya merecemos algo, digo.
0: Pues bueno.
2: Porque te acuerdas cuando el Inge traía tamales, ahora ya nada.
1: Era un tamal.
0: Estaban bien buenos.
1: Y una manzana. Vamos ahí.
0: Estaban bien buenos.
1: Y para el desayuno.
2: No, bueno.
0: No, márcale, compadre.
2: ¿Cómo cambian las cosas y los tiempos?
1: Una mandarina.
0: Compadre.
2: Está como esos artistas que cuando van empezando, no, mi amigo, mi compa, el bola. No, amigo, yéndome bien a mí, usted cállese el hocico. No. Y después ni te
0: toman. ¿Y qué pasó?
2: Después ni pues la llamada, te toman los vatos.
0: ¿Cómo quién, compadre?
2: No sé. Gentilla. Gentilla. En fin, vámonos con gente que merece el infierno el día de hoy.
0: Oh, que no íbamos a decir eso, decías tú eso.
2: Ya dijo el
0: no,
2: vato.
0: No hay que decir. No, yo no lo dije así.
1: Bueno.
0: No.
1: Gente pasada de lanza.
0: Yo dije gente pasada de lanza.
2: Gente manchada, sí.
1: Gente manchada.
0: Y dice, no hay que decirlo así.
2: Gente pasada.
0: Vámonos, se le va a las patas. Dice, no voy a leer eso. Pero bueno, gente pasada de lanza.
2: Oye, inclusive la gente pasada de lanza está dentro de tu círculo de disque amigos también, ¿eh?
0: Sí,
2: yo te les ponía el ejemplo fuera del aire. El clásico vato que va y revela las pláticas que tú te avientas con tus compas en la borrachera, ¿no? Pláticas que pues no vas a platicar con tu chica ahí, ¿no? Pláticas acá, pues de vatos, ¿no? Y luego el vato que va y chivatea con su morra, ¿no? Por quedar bien. No, fíjate que el bebecín el otro día se fue a un lugar de esas de las de donde pagas
0: en
2: dinero.
0: En taconeres,
1: sí. De poca ropa.
2: Y el vato queda. No, me invitaban, pero yo no fui porque pues no me gusta ese tipo de rollos. Pero quemaste al bebecín ya, ¿no?
1: Sí, porque vas y te lo cuentas a la morra.
2: Y la morra que te ubica. Y hasta ahí va el puerco del bebecín, ¿no? Cuando a lo mejor sí pasó
0: pero
2: o no
0: sí
2: pasó.
0: Sí, pues,
2: pero ¿para qué lo cuentas?
0: ¿Para qué dicen?
1: Mejor
0: que
1: se lo imaginen, no que se los cuente.
2: Exactamente. Eso se queda ahí. Esa gente es pasada de lanza por chivatona, ¿no?
0: Dice, buenos días, mis estimados. Gente pasada de lanza. Los que te piden dinero prestado y no les pagan, les cobras. Y hasta se enojan los hijos.
2: Se enojan porque les cobras.
0: Era mi lana, mi hermano.
2: Bebecín, ya te voy a pagar, bebecín.
0: Era mi lana,
1: carnal. Perdón, ya puedo borrar el mensaje.
0: Era mi lana, mira.
2: No sabemos cuándo, pero se te va a pagar.
1: Hay intención.
0: Eso sí está gacho.
2: No pierdas la fe, bebecín.
0: Y luego se te agüitan y bueno.
2: ¿Qué te pasa de lanza como
3: El pana que da los panes cada vez más.
1: Pasarse de lanza. Sí, sí.
0: ¿Qué nos dijo ayer?
1: Que ya viene el aumento, ¿eh? No, este vato.
2: Ah, el que vende no es con aumento ya.
1: No.
2: O sea, va a haber otro aumento del aumento.
1: 15 varos, ahorita es el precio. Oferta, papá.
0: En 15 varos. Pero ya van a subir a 20, dijo.
1: Ayer me tardé 2 horas en tragarme el pan. Para ir así como llevándolo poco a poco. No, son 15 varos, aguanta.
0: Sí, son 15.
3: O sea, ¿cómo voy a acabar mis 15 varos así nomás?
1: Tan rápido. Lo que cuesta ganarlos.
0: El otro día, allá por el barrio, virote, 9 pesotes. Aquí, 15.
1: No, y lo chido, el tuyo traía algo bien raro.
0: Sí.
1: Frijoles y carne adentro por 9 pesos.
0: Sí, sí. 9 varos. No, bueno. ¿Qué opinan de la gente que debe dinero, les cobras y se enojan?
1: Nah, no está chido.
0: ¿Qué opinas tú, compadre? Sí, no.
1: Porque
3: la neta, cuando quieras perder a un amigo, préstale dinero.
1: Hay mucha gente que lo hace así, ¿eh?
3: Cuando quieras perder a un amigo, préstale dinero a alguien.
1: Prefiero prestarle tanto
3: o dale dinero a alguien y no, ya. O sea, ya ni te buscan ni te nada. O sea.
1: Y hasta en familias queda, ¿sí? Esas cosas,
0: ¿sí? Ya te compadre, una vez, mi papá dijo que había un pariente, pues, de él que le pedía dinero y dinero y dinero y dinero. ¿Sí? Y así me pide. Y le prestó una vez. No mucho, ¿no? Así le prestó lana una vez. Y dijo, a partir de hoy me lo voy a quitar de encima. Y fue y le volvió a pedir. Y mi papá le dijo, todavía no me pagas el otro. Ah, pues sí. Y ya no le volvió a pedir.
1: Bueno, pues, lo quitó,
0: pero no le pegó, no le pagó, pues.
1: Pero no le pagó. Le salió barato, pues, ya estar diciendo sí. Que se no, oye, una lanita, ¿no?
0: Y ya, oye, todavía no me pagas lo anterior. Ah, pues sí. Y ya no le volvió a pedir, pero no, tampoco ya. Le pagó.
2: Ni aguantas nada, van 5 préstamos, ni aguantas nada.
0: Sí. Y ahí va, ahí tenemos otro. Dice aquí. Dice mi suegro, cuando supo que andaba con su hija, ya nomás me estaba buscando para atropellarme o golpearme. Oh, siento que ya había ido por la derecha a pedir permiso y todo. Un día, de hecho, me intentó atropellar en la glorieta de los niños héroes porque yo llevaba...
1: Ya atropellarte.
0: Yo la llevaba a la escuela preparatoria. Imagínate.
1: No importa que vaya mi hija. ¡Vámonos!
2: ¡Vámonos!
0: Y mi compadre anotando así. A ver.
3: ¿En moto o en bici o en qué la llevaba?
0: No, no sé.
2: En la glorieta, pues...
1: Pero eso es gente pasada, compadre, de lanza,
0: ¿y
1: ¿eh?
0: Tú? No den idea.
2: Eso ya está muy zarro, ¿no? O sea, una cosa es que no te gusta.
0: Es cotorrea, es cotorrea.
3: Avienta la piedra y la...
0: Ese sí, ese sí, ese sí le dije yo. Lo del Inge no lo dije, no lo voy a decir
2: nunca. No vuelto con la cuatri. Algo leve. No.
1: Ay, ¿y este tope?
2: No.
0: ¿Por qué te ríes, compadre? ¿Por qué te ríes? No, que no.
3: Por los zarros que son.
0: No, ¿por qué? No, que tú no, pura pureza.
3: Esa res.
2: No es cierto, voltio.
1: Cotorre.
0: No es cierto, pero risa y risa el vato. Y cerrando los ojitos y así, volteando para arriba. Oye, dice, los manchados, los que no le dan el paso a las ambulancias.
2: Ah, eso sí, eso gente sí, gandalla.
1: Hasta en perra eso, neta, ¿eh?
0: A mí me molesta mucho que ven la ambulancia atrás.
1: Y se hacen pedazos.
0: Y están parados en el alto.
1: Sí.
0: Así. Ah, pero no lleves prisa tú porque te vuelas esos altos.
3: No, y aparte te les pega luego los pasados que también se le pegan a las ambulancias.
2: Eso está, ese es prohibido.
0: Yo sí, lo que sí hago, ¿sabes? De que si a mí me toca y veo que pasa la ambulancia, me pongo atrás y le doy despacito.
1: Para como detener a los manchaditos estos,
0: ¿no?
1: Ah,
0: los que se quieran subir.
1: Yo creo que estos vatos que de repente
0: los
1: no se mueven.
0: Te lanza lo que te dejan en el programa ahí así, ¿no?
1: Oye, no, de las ambulancias, este tipo de vatos yo creo que nunca han tenido un familiar que haya sido trasladado
2: claro.
1: En ambulancia, papá. Sí, porque no la neta, la no tienes la de rapidez que tienen que llegar al hospital.
0: Tú sí has estado arriba de la ambulancia.
1: Bueno, yo no, pero cuando trasladaron a mi mamá de la 46 al centro médico, de verdad fueron en 9 minutos o así, y era de riesgo, papá. O sea, y 9 minutos fue de la 46 al centro médico.
2: Algo
1: o sea,
2: de vida o muerte.
1: Y se agradece. Sí, y sí. Se agradece que de verdad la gente sí mueva eso. Por eso es lo que te digo, o sea, no han tenido a lo mejor un... familiar o
0: a mí sí
1: cercano.
0: Me ha tocado con mi papá arriba de la ambulancia.
1: Wow. No, yo sí. Creo que fue mi carnal el que se subió.
0: Sí, no, está cañón y a mí neta me molesta mucho y les pitas y les vale.
2: Y es que
0: apenas de bajarte tocarles en el vidrio y pásate.
1: ¡Muévete, perro!
0: Sí.
1: Sí.
0: Porque es uno de los momentos en los que te puedes pasar los altos.
1: La neta.
0: Ajá. ¿Sí? Y no, ahí se quedan. Yo, así, yo una vez, a mí me tocó estar en el carril de hasta el lado, así del lado derecho.
1: Se puede decir la de baja.
0: Ajá, es decir, me tocó ahí y la gente, pues, de mi lado es donde estaban pasando. Yo sí, me empecé a adelantar, y tapé el carril. Y nada más para que los otros, ahora sí, no tienes pretexto para no darle, pues.
2: Claro.
0: ¿No? ¿Eh? Y apenas así le dieron. Pero sí es molesto, no les recomiendo, o sea, no les deseo que tengan eso para que lo
1: tengan que vivir esa situación,
0: que vivan sepan eso para que lo entiendan, pero mejor sí entiéndelo sin haberlo vivido, mi rey.
1: La neta.
0: Así. Ahí les va un audio.
4: Buenos días, bola de puercos. Gente pasada de lanza. Los hijos maleducados que cuando crecen los padres les estorban y no quieren hacerse cargo de ellos o ayudarlos, o como ellos nos ayudaron a nosotros, y lo mandan a los asilos o los abandonan. Esa gente sí es pasada de lanza, no merece perdón de Dios.
1: Totalmente de acuerdo, Carlos.
2: Sí, ¿no?
1: Los jefes, digo, en su momento te cuidaron, te cambiaron pañal, te dieron
2: la vida.
1: La vida, o sea, te adelantaron para que camines. ¿Para regresarles tantito?
0: Sí, claro.
1: ¿Tantito?
0: ¿Has escuchado la reflexión de la media cobija?
1: No.
2: O si la de Paco Stanley, ¿va?
0: No sé si es de Paco Stanley, yo la he leído. Dice que el papá pues se quedó sin casa y no tenía dónde dormir y fue con su hijo y le dijo: hijo, ¿me dejas dormir aquí? Ay, papá, es que mi esposa no me va a dejar y es que no va a querer y no sé qué. No, pues solamente esta noche, ¿no? Así, déjame. Le hace, ¿sabes qué? Pues lo único es que te quedes en el patio. Si
1: no
0: quieres.
1: Te pases.
0: Y el vato le dice a su hijo: hijo, tráele una cobija a tu abuelito que se va a quedar a dormir en el patio. Y el niño va y le lleva solo y parte una cobija en dos. Y le dice: aquí está, papá. ¿Y por qué traes la mitad nada más de la cobija? Ah, es que la otra mitad la voy a guardar para cuando tú vayas a querer dormir a mi casa.
2: Ah, sí, es que se regresa, papi.
1: Ah, no me esperaba esa. Sí, buena, sí, sí. Buena, pa.
0: Sí,
1: buena.
0: Así es la reflexión de la media cobija, se llama.
2: Sí, está bien chida.
0: Sí, o sea, yo se los digo en
1: rapidísimo, pero ¿no? Pero te describe a lo mejor todo el
0: sí, describe
1: momento,
0: muchas cosas y eso, pero en punto, resumidas ¿cuál? Cuentas, le dijo: esta otra mitad la voy a guardar para cuando tú no tengas dónde dormir y vayas a mi casa.
2: Te la voy a aplicar lo mismo, igualita que tú, wow, con tu jefe.
0: Ahí les va.
5: ¿Qué tranza, chicuelos? Aquí su compita Chuy, haciendo más la mejor 95.5. Gente pasada de lanza, amigos. Fue mi camarada, un carnal que tenía, mi mejor amigo, que lo acompañé a comprar ramos, peluches y todo, güey. Y se le declaró a mi ex.
0: ¡Ah!
5: Pero pues yo sentí feo, pero porque era mi ex, pero él no sabía nada de eso.
0: Ah, bueno, si no sabía que era tu ex, entonces
1: sí, sí, sí.
2: No se pasó, sabía.
0: Entonces cállense los hocico.
1: Qué manchado.
0: Ah, no, perdón, me enojé.
1: Tranquilo.
0: Es que si no sabía, ¿cómo quieres?
1: Tranquilo,
0: ¿y cómo le dices manchado?
2: Sí.
1: No, pero imagínate tú que lo que le oye, unas rosas, yo creo que esta le hubiera gustado a mi ex. Pum, si era para tu ex.
0: Sí. No, qué
1: manchado. Oye, hablando de gente manchada, ¿quién te pedalea la bicla?
2: Oh,
1: y el sí, que de repente sabe que andas ahí cotorreando chido y que va y se debe.
2: El que chapulinea, ¿no?
1: El chapulín.
2: Sí.
0: Sí. Hay reglas no establecidas.
2: Fíjate, esta historia, fíjate, pasó, la cuento rápido. Una vez en un cotorreo, terminando de jugar fucho, estábamos un grupo de compas y ahí estaba mi compa con su novia, ¿no? Era la única morra de ahí del cotorreo. Ajá. Estaba el vato con su morra. Y uno de los otros vatos que estaba cotorreando, que no es mi compa, pero que estaba ahí cotorreando, le empezó a mandar mensajes a la morra que estaba ahí echando cotorreo con su vato. Le empezó a mandar mensajes. Entonces de repente vemos que esta pareja se va y se empiezan como a pelar y se van, ¿no? Y todos decimos, ¿pero por qué se van estos vatos? Estábamos cotorreando chido. Resulta que el vato se dio cuenta que el otro compa le estaba mandando mensajes a su morra en ese ratito ahí en corto, en el cotorreo.
1: Ahí sí le digo el vato, ¿eh? ¿Qué onda?
2: El vato no quiso hacer bronca, se fue y después nos enteramos del mitote que fue por eso que el vato se enojó con la morra, porque la morra también le estaba contestando los mensajes al vato.
0: Ah, bueno.
2: Entonces yo no chapulineé.
0: ¿El vato
2: eso
0: quién
2: ya...
0: era?
2: Ah,
0: ¿el vato quién era?
2: El vato era otro, así, o sea, no...
0: ¿No era amigo de ellos?
2: No era amigo, ajá.
0: Entonces, ahí, ¿quién
2: era? O sea, era mi... No, sí era amigo del vato, de la morra.
1: Sí, pues jugaban fútbol y
2: sí,
1: todo.
2: Sí, amigo no era mi amigo, pues. Pero del vato sí, pues. En este caso sí la
0: andaba. Ah, entonces sí se manchó.
2: Se andaba manchando.
0: Y se mancharon los dos.
2: Los dos, porque la otra morra le estaba contestando el mensaje también, ¿no?
1: Sí, también le contesta y ya está.
2: O sea, de por sí en cualquier momento es gacho, pero aparte estando ahí, pues en el cotorreo.
0: Ah, sí, no te pases de lanza.
2: No.
0: Gente que se merece el.
2: estar con el chanclas.
0: Sí, ahí les va.
6: Buenos días, Carlos, Alejandro, Oscar, Néstor. Gente pasa de lanza. El que diario menosprecia a los adultos mayores, no se dan cuenta que un día ellos también van a ser viejos. Pobres perros. Saludos.
0: Pobres perros. Dice. Buenos días, puercos, bebecín. Hey. La neta, para resumírtela. No dijo bebecín. Ah. Para resumírsela. Estaba por casarme con mi novia y la muy ingrata me termina un día antes de la boda.
2: No.
1: Ah, eso es gente pasada de lanza.
0: Me mandó un mensaje por el celular y la mamá me entregó el anillo de bodas. Mi familia, en lugar de dejarme morir, manches, prefirió hacer la fiesta con todo lo que ya teníamos. La pasamos mejor, pero la neta, la chava se manchó. Se ganó el infierno.
3: Pero la morra lo dejó. Lo cortó, sí. ni en persona, pues.
0: No, un mensajito. Un
1: mensaje.
2: Y la mamá le entregó el anillo.
1: ¿A qué manchado? Porque imagínate, mejor si estás con dudas. A ver, verte, vamos aplazando la pari. O sea, no se casa al vato.
3: A ver, está bien. Digo, todo el mundo tiene derecho a arrepentirse. Pero no sabemos por qué se pudo haber arrepentido. Pero yo creo que sí una persona se merece las cosas en persona, de frente.
0: Claro.
3: No, decirlo de frente, oye, esto y lo otro y ya.
0: Le debes de decir
1: un día, mira, boda.
0: No, sí, o sea, pero de frente, de menos, pero
1: bueno,
0: ¿no?
1: A mí me quedan los pantalones, o sea, ¿no?
3: Si tú de pronto te das cuenta que no era el vato indicado, pues, ¿qué tiene? O sea, todo el mundo, preferible a que te eches un compromiso de esos y luego ya no se dé. Está bien, nomás, yo creo que sí, las cosas como deben de ser, o sea, a lo mejor de frente decir las cosas, ¿no? Yo creo, pues, cada quien, pero...
0: Eso. Dice, gente pasada de lanza, que te cobren los 100 pesos que quedaron cuando aposté con Néstor. El
2: DJ Teclos, ¿verdad? Que estaba muele y muele, quería apostar.
1: Pero él mismo está mandando mensaje, ¿no?
0: Sí.
2: ¿Al mismo?
0: ¿Eh? Sí, dice, gente pasada de lanza, que te cobren los 100 pesos que quedaron cuando aposté con Néstor.
2: Ah, caray.
0: ¿Tú le quedaste viendo?
2: No, yo qué, pues él fue el que perdió.
0: Oh, no.
2: La apuesta era de 1,000 varos.
0: Y no lo quiso.
2: Y nomás llegó a 900.
0: ¿Qué? ¿Por qué qué? Ay, es que no, que me cobran el envío. Bueno.
7: ¿Qué onda, amigos de La Mejor? Para opinar del tema, gente pasada de lanza. Yo coincidí, tengo 40 años. Cuando estaba en la secundaria con un que se deseaba ser súper mi amigo, vivíamos cerca y nos frecuentábamos en aquel entonces de la secundaria y todo. Pues por cosas de la vida, pues ya él se casa, yo también, y de repente, pues ya obviamente pues nos dejamos de ver, pero pues donde nos veíamos, qué óvole, una vez se acerca él conmigo porque yo tenía una muy buena chamba, la verdad, viajaba mucho, me iba muy bien. Se acerca conmigo para ver si había manera de acomodarle donde yo trabajaba, porque yo tenía oportunidad pues como de jalar gente y eso. Pues lo jalo a la chamba y resultó ser que empezó a hablar de mí.
0: ¡Hijo de eso!
7: Que pues entre que yo corrí, me corrieron, o sea, se hizo un despapalle.
0: Hijo
7: y pues
0: de
7: sí,
0: puerta.
7: Se quedó con mi chamba.
1: Y seguro ya no vuelves a recomendar a nadie ahorita.
0: No, papá, ya te quedas bien. Choripán.
2: Al choripán.
0: ¿A poco no?
2: Oh, lánzate al choripán. Al choripán y que no haya pan.
0: Al choripán y que se les acabe el pan. Mira, ahí les va. Hablando de gente pasada de lanza. Mi compa Diego, que me debe 4,500 bolas.
2: 4,500.
0: Y está oyendo que ya me pague mi hijo, ya son 2 años.
1: Dieguito.
2: 4 quiñas.
1: Con intereses ya vamos como en 10, papi.
2: 4 quiñas pa' 3.
0: Y si agüita el vato, si le cobras. Ya ni me habla ni me contesta los mensajes.
1: No, ya, dile adiós esa lana, pa.
0: Sí.
1: Oye, gente pasada de lanza, el vato obesidad.

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1: 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Continuamos con más aquí nomás en La Parada Morning Show.
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0: Continuamos, señoras y señores, aquí nomás en la Parada Morning Show de la Mejor FM 95.5. Y el tema del día de hoy es gente pasada de lanza. Gente pasada de lanza. Ahí les va este, a ver qué opinan ustedes de esta cosa, ¿eh?
1: Venga.
0: Ahí les va. Denme su opinión. Alex, ¿cómo estás? Gente manchada, mi cuñado, el novio de mi hermana, me insinuó que como que mi hermana no tiene relaciones con él, que si no quería entrarle yo al quite.
2: ¡Ah, caray!
0: Le dije hasta de lo que se iba a morir. La neta, ese vato es una basura y no se merece a mi hermana ni a mi familia. Saludos a todos y aquí nomás la. No,
2: oye, para empezar, que te digan que tu carnala, pues nada acá con el
0: con el novio. Ajá, y es
2: por
0: novio.
2: Eso te digo, por eso te digo, pues carnal, no es el momento.
0: Claro,
2: pero
0: claro.
2: Que todo te insinúe que. ¿Qué onda, no? Acá?
0: No, mija, ¿tú no le entras o qué? Ah. ¿No quieres cubrir esa parte?
2: ¿Qué onda, acá? Ah, qué manchada.
0: ¿Cómo ves?
3: No, ese vato.
0: ¿Cómo para partirle eso?
3: ¿Debería decirle a su hermana?
0: ¿O a su papá? ¿De él? ¿De él?
3: Oiga, no, señor. Por lo menos, pues, de entrada, su hermana, para que lo cepille. Y está manchado.
0: Está muy manchado.
3: Sí.
0: ¿A poco no? Vamos por las líneas telefónicas, por las 6. Bueno.
4: Buenos días.
0: Buenos días, DJ Teclos.
4: ¿Qué onda, mejor? ¿Qué onda? ¿Cómo andas? ¿Cómo estás, Alex?
0: Bien chido, mi rey. ¿Y tú?
4: Bien. Ya sé que andamos echándole ganas.
0: Eso, papi. Sí. Eso. Oye, explícanos eso, como de los 100 pesos que te dicen y ya no entendí.
4: Ya, olvídalo.
0: Ah, bueno. Ok.
4: Pero vos oí la palabra de Uruapan. Ah. Oye, fíjate que...
0: Uruapan.
4: Hablando de tema.
0: A ver.
4: Hace poco, hace cuenta que mi canal se acaba de juntar.
0: Uruapan.
4: Ajá. De Uruapan. Y pues la mora tiene su carro.
0: Ajá.
4: Y en pura frente de mi casa, yo pongo mi carro siempre y ahí enfoco una cámara. Pues para estarlo vigilando, ¿verdad?
0: ¿Afuera de tu casa o enfrente de tu casa?
4: Enfrente, afuera de así, la ventana de mi casa, así enfrente.
0: O sea, en tu fachada.
4: Sí.
0: ¿O en la calle de enfrente?
4: En la casa de enfrente de mi vecino.
0: Ah, en la casa de enfrente de tu vecino, okay.
4: Sí, es un portón grande y donde me deja poner mi carro ahí.
0: Ajá.
4: Entonces mi carnal llega y pone su carro a todo lado, y dice, no, pues hay cámara y todo, está chido. No, pues haz de cuenta que llego, le digo, ¿qué onda, carnal? Pues dame el paro, muévelo. No, ¿cómo crees? Pues si la calle es libre, que saque tanto, y casi nos agarramos allá trancados.
0: No, man.
2: Ah, esa gente pasa.
4: Por hacerle el paro, lo mandé hacia otra casa más adelante. Al día siguiente amanece mi carro con lleno de aceite de cocina.
0: No. No.
4: Y como la cámara tiene...
5: Ayúdenlo.
4: Se hace allá, porque lo cambié el carro hacia allá, pues... Resulta que en la mañana que amanece llego y dije, ¿qué onda? Me pongo a ver las cámaras. No, ya sé quién fue.
0: ¿Y quién fue?
4: Una señora de ahí. Haz de cuenta que por dentro tiene una ventana y como que una reja. Y por ahí le aventó aceite. Pues ahí se ve todo manchado.
0: Y
4: todo
0: no,
4: mi carro.
0: Sí. Y ahorita hueles a chipulpos.
4: Que vio la cámara. ¿Qué onda? Pues usted fue ahí, aquí está el video. No, que yo no fui, fue mi hermana. Y pues ahí hicieron la bolita. Le dije, ¿sabe qué? Lo voy a demandar. No te creas, sí fui yo. ¿Cuánto es de la lavada? Le dije, no, pues para que vea que sí es manchada.
0: Qué pasa de lanza. No, así se mancharon.
4: Y la neta, sí, mi carro se quedó bien manchado. Lo peor de todo es que estaba aceite ya bien quemado.
0: Híjole, sí, ya oliendo a flauta se da. Bien manche.
2: Te subes al carro.
3: Ya bien negro, de negro. ¿Eh?
0: Ya no, con que no hayan freído pescados, ya la hiciste.
4: Saludos,
0: papá. Buen día. Saludos. Gracias, chido, mi DJ Teclos.
4: Ánimo, buen día.
0: Abrazo, mi hermano.
2: Saludos, papi.
0: Dice, yo tenía un compa que cuando salíamos en grupo a la hora de las cuentas se iba al baño.
6: ¿Dónde he visto eso?
0: Una vez planeamos un viaje a Mazamitla y todos nos cooperamos para la cabaña. Después nos dimos cuenta que él le salió gratis y que además le sacó ganancia.
2: Fue el que estaba organizando. Mancha. A ver, tus 200, carnal, tus 200. Y ya el vato no puso y sacó varo.
0: Sí, se amanuló.
2: Qué manchada.
0: Se la mamó. No, es que iba a decir se la mamó. Pero no. Se manchó.
3: El sermen así lo aplicaba. Oh. Iba a los cumpleaños y.
0: Yo conozco un vato.
3: Se me olvidó la cartera.
2: Ah, esa es otra, ¿eh? Oye, pregúntale, carnal, a Chiquilupis.
1: ¿Pagas, porfa? Es que se me olvidó la cartera, ¿no? Es decir, te pago lunes.
0: A la Lobetri también se la apliqué.
3: A la Lobetri.
5: Modus operandi.
0: ¿Sí te acuerdas tú, bebé, o no?
2: No, oh, eso no, del Lobis, ¿no?
3: No, más gacho que te inviten a comer. Y luego te la apliquen de que no traen la cartera también.
2: Y cuando la persona te invitó.
3: Y, ya, sí, y la persona te invitó.
0: Truco viejo. Truco viejo. Y esa perra ha mordido a muchos.
3: Esa perra ha mordido a muchos.
0: Sí, no, compadre. Si sí, ese se me olvidó la cartera, el que, ay, no traigo. Fíjate, mi compadre, a un chavo, a una persona, le decía, oye, me haces un paro. Simón, es que aquí al Oxxo, a ver si me traes algo. Ah, Simón. Si quieres por el paro, pues cómprate algo tú, ¿no? Ah, Simón. Pues se compraba algo esa persona y le traía a alguien más con el dinero de mi compadre.
3: De manera no va a estar.
5: Sin nombres, sin nombres.
2: O sea, salía caro el encargo. Porque era, era lo tuyo. Lo de él y lo de y la lo tercera de la otra persona.
0: Y le decía a la otra persona, ah, mira cómo andaba queriendo ahí.
3: Me acordé de ti.
5: ¿Tu personaje tiene barba?
0: No sé, yo no dije quién, ni nombre, ni nada. Y le traía así a la directora de examen, mira, te traje un panecito. Sí, ¿cómo ven? ¿Ese sí es pasado lanza o no?
2: No, pues poquito, ¿no?
0: Ah, bueno, pero
2: es una cosa leve, leve.
0: Mi compadre puede hacerlo.
7: ¿Qué onda, banda? Su compa Alvilla, yo quiero opinar del tema, la neta, por esos pasaditos de lanza.
2: Échale.
7: Por eso ya no me gusta entrar a intercambios navideños ni nada, porque ahí te andan regalando una docena de calcetines, no me jodas, ¿en serio? Y luego todavía ponen precio y salen con su... con su pijama esa de $3. No. Por eso la banda ya se agüita y no quiere entrar a los intercambios. Gente pasadita de lanza. Ah, pero qué tal que les gusta recibir chido.
0: Jaja. los que se manchan con los intercambios.
3: Sí. A cada rato pasa. Eso de verdad debería haber alguna ley que cae. Eso que sí debería de legislarse. Una ley que no pagan intercambios, vayan al tambo los vatos, o sea. O cómo la aplican, neta.
2: Que si llegas con tus lenguas de gato, ¿cómo, al tambo?
3: ¿Cómo hay gente que de verdad le entra un compromiso y le vale gorro y no cumplen, Años y no van a cumplirte los vatos? Pregúntale a Liberty.
0: Al otro, suéltala.
5: Espérate.
3: Neta, eso no se hace. Digo, a mí nunca me ha pasado, pero he visto que le ha pasado a otra gente y es bien gacho que la gente llega, prepara su regalo y el otro vato llega.
2: Y le inviertes de más, porque luego te puedes decir, por un ejemplo, de 150, llegas con algo de 200, para no verte acá.
3: Pues
2: chicato, ¿verdad? Dices, órale, carnal, vamos, órale, pues qué, no pasa nada. Para que te den ahí una cosa reciclada.
0: Fíjate, una vez a mí me tocó darle en intercambio a un chavo de Exa que ahorita ya está en Monterrey, se llama Juan Carlos Nájera.
2: Ok.
0: Y haz de cuenta, aquí, cuando hacías el intercambio, te ponían algunas opciones, ¿no? Así, no, pues te puede ser esto, ¿no? Si quieren. A mí, en lo personal, no me gusta poner porque es como si te mandaran a comprarles las cosas. A mí se me figura, ¿va? Pero bueno, por gente manchada, es por eso que empezaron a poner opciones, ¿va? Pero bueno, yo voy a una tienda de ropa, así, y... oye, ¿tienes esto? Y dice, y no... no lo tenemos. Híjole, pues que le compro al vato. Y que veo un suétercillo. Y dije, ah, pues este está chido. Y lo vi, me gustó como para el vato. Arre, ya se lo envuelvo. Pues a ver si le gusta, si no voy a guardar el ticket, ¿no?
5: Su suéter de Pau Patrol, ¿eh?
0: Sí, suéter de Pau Patrol, no. Y ya lo abre y le dice, ¡oh, no manches!
2: Yo, ¿le encantó al vato, qué?
0: No, dije, no le gustó al vato.
2: Ajá.
0: Y ya, no, gracias, esto y lo otro. Después se me acerca y me dice, Alex, no manches, este suéter me lo iba a comprar.
2: ¡Oh, qué perro!
0: ¿Neta? Sí, ¡oh, qué chido! Ah, pues, chido. ¿No? Estuvo perro, pero cuando llegas y te dan algo que...
2: híjole, que ni pediste, ni era...
0: A mí una vez en un intercambio, creo que era como de 300 o 400 varos. ¿Sabes qué me regalaron?
2: ¿Qué?
0: Un cuaderno.
2: Ah, no te pases. No. Pero era de 300 hojas.
0: Y fue
3: de pasta dura. De pasta dura.
0: Fue de aquí, compadre.
2: ¿Verdad?
0: Sí, bueno, un cuaderno, una libretita. Pues a mí me late bien machín Batman, ¿no?
2: Agenda 2022.
0: Y tenía al Batman como de Lego. Ah, y bueno, tenía unas cositas papi, de Lego.
2: Trae algo que sí te gusta, ya, pues. Sí,
0: pero era una libretita que máximo costó 100 varos. Y el vato me dijo, oye, es que me hace falta completarte tu regalo, pero por lo pronto y tenía nunca lo eso. Completó. Y toma tu
2: completo. Oye, una vez me tocó la
1: INE. Dí los nombres.
0: Sí. No, pues no me acuerdo cómo nombres. Se llama el vato. Ni me acuerdo cómo
2: no,
0: se llama.
2: No, una vez pero... me tocó la IN. Y no, pues ya ves no, que es petit y, el no, vato. Espérate.
0: Nada más me dijo.
2: Digo, chiquillo,
0: nada
2: pues.
0: Me dijo, ten, luego te traigo otra cosa. ¿Y sabes qué pasó?
8: Esta es para ti.
0: Eso fue lo que fue me bien. Dijo. No,
2: te cuajaste. Te fuiste rayado.
0: Y ahora sí,
2: de no, tocó la que lo de me tocó la IN y pues ya llegué, carnal. Y también era como de 500 baros. No, le compré tenis. Short de todo el vato, pues es que me fui a los Junior.
5: Sí, a la zona Kids.
0: Ay, sí, tenía. Ay, el Alain con sus carros, con sus estos tenis de Cars.
2: Ah, lucecitas el vato.
5: Sus Bubble Gummer.
0: Vamos a la rally y regresamos. Esto es la parada.
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0: Continuamos con nuestro programa, La Parada Morning Show, 9:46, aquí nomás en La Mejor. Y pues bueno, tenemos un invitado muy, pero muy especial, es Juan Carlos ¡El Conde!
1: ¿Cómo estás, mi Conde?
2: No, hombre, muy contento de estar visitando y saludando a todo el auditorio de La Mejor. De veras, qué placer y qué dicha estar con todos ustedes.
0: Ahora sí que qué bueno que vienes, Conde Nadote. Qué bueno que andas por acá, mi Conde. Qué gusto saludarte. Qué gusto tenerte acá, qué gusto tenerte con una guitarra que sabemos que le das bien machín. Entonces, pues es un placer tenerte por acá. Tienes nueva rola, nueva producción, nuevo todo.
2: Sí, efectivamente. Pues hoy venimos promocionando el nuevo sencillo que se llama Hoy Lo Pago Caro, que viene con Norteño. Y realmente, pues una canción que habla de amor. Y pues aquí estamos bien contentos estrenando nuevo tema.
0: Qué chido. Bebecín, ¿tú qué has pagado caro?
1: Uy, si te dijera. 1500 la otra vez. No,
0: no. Y por una así, por un funcionario.
1: Sí, bien leve. Dije, no, así me dieron la cara.
0: Sí, claro, me robaron. No, pero porque hay veces cuando está bueno lo pagas a precio.
1: Ah, no, claro, dices, lo disfrutas.
0: Sí, claro, pero a veces vale. Lo pagas caro. Compadre,
3: el Conde está con nosotros. Sí, qué gusto tenerte por acá. Mi querido Conde, has andado por ahí, te vi en gira ya promocionando tu nuevo material. Me tocó verte en algunos otros lugares del país, inclusive ya también moviéndote arriba para abajo. ¿Y cómo te sientes? ¿Cómo te ha ido de la última vez que nos vimos para acá? ¿Qué te has hecho? Platícanos un poquito.
2: Híjole,
3: ¿qué novedades tenemos?
2: Muy contento, mucho, mucho trabajo, gracias a Dios. Acabamos de llegar, de hecho, de la Ciudad de México.
3: Ajá.
2: Anduvimos con gira de medios por allá. Gracias a Dios nos recibieron muy
3: allá
2: bien.
3: Allá te vimos con el Topo.
2: Con el Topo.
3: El famosísimo Topo.
2: El famosísimo Topo. Sí. Pues nos recibieron muy bien. Este nuevo sencillo de Hoy Lo Pago Caro, que está siendo muy bien recibido.
3: Qué chido.
2: Y la verdad, pues yo contento de...
3: Oye, ya te veo como con más confianza de la primera vez que... De la primera vez que llegaste, perdón que te interrumpa.
2: No, sí.
3: La primera vez que llegó el Conde era así como muy cohibido ya. Oye, ya lo siento. Como más suelto ya. Ya más relax, ¿no? ¿O qué?
2: Va agarrando uno un poquito más confianza. Y aparte, pues, ¿cómo no sentirse si estamos entre amigos?
3: Claro.
2: Y yo creo que es la buena vibra. En este lugar siempre me siento como en casa.
3: Gracias.
2: Y de veras, yo agradezco mucho su hospitalidad.
0: No, hombre,
2: esa es la parte que nos hace sentirnos en...
0: Hombre, de primero llegó bien cohibido y llegó ya está con chavas. Tres morras trae. Tres morras aquí afuera, compadre. No te creas, mi Conde.
3: 1500.
0: Conde, esta rola también tuya, composición tuya, ¿qué onda?
2: Sí, es un tema de mi autoría. Hoy lo pago caro, un tema que... Pues obviamente un tema de amor, que habla de las consecuencias, del arrepentimiento por haber hecho mal las cosas. Un tema que yo lo considero que es un tema para hacer conciencia, porque a veces uno va por la vida viviendo muy, muy a la ligera, dejando las cosas para el día siguiente, y a veces ese día siguiente no se llega, tienes al amor de tu vida a un lado y no lo valoras. Entonces un día ese amor se cansa y dice, ya me voy. Y cuando recapacitas y quieres volver hacia atrás, ya no hay vuelta de hoja.
0: Ya es tarde.
2: Es un tema exactamente para hacer, que quiero dejar el mensaje de que hagamos conciencia, que el hoy es el hoy y mañana tal vez no llegue.
0: Sí, hay una canción que también dice que el amor de mi vida se fue con el amor de su vida.
2: Efectivamente.
0: Está cañón también, ¿no? Es así. No aprovechaste a la persona que tenías al lado y pues ya buscó a alguien más, ¿no?
2: Y creo que nos pasa en la vida cotidiana, y no solamente en el amor, sino a veces con un hermano, con alguien muy cercano, que a veces lo ves todos los días y hola y adiós, o se están tomando un café. A mí me pasó, fíjate, algunas veces con mis padres, que en paz descanse, a veces yo llegaba a mi casa, ya me dedicaba al tema de la música, y siempre, no, es que me voy a ir a tal compromiso. Tómate un café con una pieza de pan y no te lo tomas porque dices,
0: claro.
2: luego estás posponiendo. Llega el día en que los padres se van, ya no estuvieron.
0: Es cierto.
2: Y dijo,
0: ¿Por qué no aproveché ese momento?
2: Exactamente. Entonces creo que de ahí viene este tema de Hoy Lo Pago Caro, generalizando en toda la extensión de la palabra.
3: Hay una rola, ahorita me hice recordar también de mi compa Chuy Lizárraga, que se llama El Dinero.
0: Oh, qué rollo.
3: Y habla muy parecido a lo de tu canción, que creo que uno debería de valorar más lo que de verdad vale la pena, ¿no? Lo que de verdad es.
0: Es un clasicazo la rola esa. Sí, sí. Sí la has de ubicar, ¿no? El dinero no sirve de nada.
2: No, ¿cómo no?
0: Y es, compadre, hasta se la sabe. Ya bien.
2: La canta Pancho Barraza también, ¿no?
0: También. Con los Recoditos. Con Recoditos, sí.
2: No, es un temazazo.
0: Sí, son unas rolotas. Y hoy se sabe.
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0: Que son
3: cosas que te pasan en la vida, ¿no? Sí. O sea, de verdad, qué chido que alguien, yo siempre he admirado esa capacidad de componer de la gente que uno, o sea, ¿cuánta gente puede llegar a sentir la misma cosa, pero no podemos externarla y luego menos en una rola y que ustedes tengan esta capacidad luego de plasmarla? ¿Por qué no nos cantas un pedazo de tu rola?
2: Sí, claro.
3: Para escucharla, yo pago caro, venga.
2: Dice.

0: hoy lo pago caro.
1: ¡Ahora!
2: ¡Rolota, Conde!
1: Oye, ¿cómo se te ocurre una rola? O sea, ¿en qué momento te inspiras?
2: Y ahorita se la compró un viejito.
1: ¡Pum, pum, pum!
2: Date gracias. Date gracias, Conde.
1: Un zapatero. Era el viejito que le componía a Pancho Barraza.
2: Y al Mariano Barba también.
0: Ahora ya lo agarré yo.
2: No, agárrate el que le compró la Espinosa Paz también.
1: No, ese ya se murió. Ese
2: ya
1: se murió.
2: Bueno, ya ni modo.
1: Dale, no, no, no es cierto. ¿En qué momento te inspiras? ¿Cómo le hace un compositor para armar su rola?
0: Sí, ya me puse a pensar en el viejito. Sí.
1: ¿Cómo se dieron cuenta? Dice Conde.
2: ¡Nos descubrieron! ¡Vámonos, Ismael!
0: Ya no es el 50%, no es el 20%. No, yo creo que es el día a día. A mí me gusta mucho escribir, me gusta mucho jugar con los acordes de la guitarra y más aparte estar viendo historias o incluso de las historias que viví en momentos pasados. De ahí le vuelvo a sacar, le vuelvo a rascar. Creo que se ha vuelto muy pasional eso de escribir canciones para mí. Es un gusto del día a día.
1: Órale.
0: Y en cualquier parte, o sea, escribo una canción, ya sea que vaya en el camión, ya sea que vaya en el, a veces en, no sé, a veces por la calle misma. Cuando son viajes largos, pues aprovecho más, porque digo, híjole, o sea, 10 horas a veces de, ¿sí? de camión, de viaje en carro. Entonces ahí es cuando aprovecho.
1: Me decía mi compa Dan que a veces había, de pronto, o sea, soñando dormido, o sea, le daba como el tono, o sea, como que... una rola y se levantaba de volada a escribir la rola.
0: Suele pasar.
1: ¿En serio? ¿Te pasa?
2: ¿En el baño?
0: Me ha pasado.
1: Yo creo que Ana Gabriel le va a
2: decir. No, porque si lo hubiera escrito en el si hubiera compuesto en el baño, no sería lo pago caro, sería hoy me sale duro.
1: Échale más, Pepita.
2: O sea, no se llamaría, hay que comer verdura.
0: No, a mí me ha pasado, sí, cuando estoy acostado, cuando estoy...
1: ¿En serio?
0: No, cuando estoy dormido, no me despierto, ¿para qué voy a decir? Bueno, bueno. Pero de repente me levanto con esa idea, nunca las aterrizo, a mí no me resulta. Que ya no me cuadró, ya no esto. Casi siempre es cuando estoy en momentos más tranquilos, que tengo ya de días... amacizando una idea.
1: Okay.
0: A veces no me salen, hay canciones que inicio y ya cuando la canto ya no me cuadra los tiempos, una cosa y otra. Ajá. Hay veces que fluye solita, hay veces que de repente se va y en
1: pum, pum, cinco pum, se va la,
0: se hace la canción.
1: Es neta.
0: Y hay veces que duro días que no escribo nada.
1: Sí, sí, pues no. ¿Cuántas rolas llevas ahorita compuestas?
0: Yo tengo alrededor de 400 canciones. Mira, y se puede pensar que son muchas, pero a mí yo he escuchado compositores que dicen que hasta 4,000. Yo 400 en el transcurso de 25 años, a lo mejor se puede decir que son muchas, pero relativamente son pocas porque hay compositores muy prolíficos en los que yo digo, no, se están escribiendo una tras otra. Y algunas 50 canciones que ya andan en diferentes agrupaciones, que ya han sonado en medios de comunicación. Unas 400, 350 yo creo en el tintero.
2: ¿Y qué sientes, Conde, cuando de repente vas a lo mejor por, no sé, un mercado y se escucha alguien que la cantó como La Adictiva, La Leyenda en Monterrey, muchos están grabado, rolas tuyas, y que de repente, oye, esa fue mi creación? Y la gente la conecta, como decía Bolita, pues, ¿no?
0: Fíjate que a mí me da mucho gusto, porque son sueños que inicié yo en mi rancho. Yo soy de un pueblo que se llama El Conde, y allá en El Conde, del estado de Nayarit, yo inicié todos estos sueños. Y créeme lo que... cuando las canciones andaban sonando ya en radio, por ejemplo, MS, que era un hitazo, que era un éxito. Me acuerdo una vez que andaba yo en Estados Unidos. No, en Estados Unidos, no, perdón, en Tepic. Nosotros nos dedicamos a sembrar elotes. Y hubo un tiempo que andaba yo vendiendo los elotes ahí en el mercado de ahí, en un mercado de Tepic. Sí, los andaba vendiendo y la canción suena. Y me dio tanto gusto, me dio tanto orgullo, que me atreví a decirle a la persona, esa canción es mía, y no me creyó. No, yo la compuse y todo, y ya cuando vi que lo hace como que, está locochón, y a lo mejor no le dije nada, pero me acuerdo que andaba con mi costal ofreciendo ahí los puentecitos que hay ahí, y todavía no pasaba nada, o sea, estaba muy lejos de que mi música la anduviera interpretando. Entonces,
1: ¿cómo le llegó la rola a los de la MS?
0: Yo se la llevé a Fernando.
1: A Fernando.
0: A Fernando.
1: A Fernando Camacho.
0: A Fernando Camacho. Órale. Yo iba mucho cuando en ese tiempo estaba.
1: ¿Y te peló Fernando Camacho?
0: Sí, no, siempre
1: se. ¿Dónde? Pásale, Conde.
0: Es muy serio.
1: Sí, súper serio, Fernando.
0: Y yo tuve la fortuna de que yo llegaba a Mazatlán y me invitaba a comer. Oye, ¿qué traes ahora? Ajá. Era el tiempo que andaba Chuy, La Arrolladora, La Zapán, que todas esas bandas, Sebastianes y todos grabaron mis temas.
1: Sí.
0: Porque Fernando se las hacía llegar. Entonces, llego y le enseño a Fernando como unas 30 o 50 canciones.
1: ¡Hala!
0: Y ya es que es así medio secarrón.
1: Sí, sí, sí.
0: ¿No traes otra?
1: Ay, ya de 40, no
0: manches. Y traía la canción de Te Equivocas en la bolsa izquierda de mi pantalón, pero ya casi rota, o sea, la es más, la había pasado por la mitad.
1: Hey.
0: Le dije, pues traigo esta, pero no me cuadra mucho. A Entonces ver. La canción, le empecé a cantar esta parte que dice: tú dices que te falta cariño, que ya no soy el mismo, que me falta decirte. Y me voy al estribillo y dice: y te equivocas, pues yo te quiero mucho más que ayer, más que mañana, ¿y qué pasa? Se graba, dice. No, pero me falta un pedito. Ya está. No, no, se graba, ya guarda. No, no la muevas a nadie.
1: ¿Y qué dijiste a este payaso? No, no me la va a grabar.
0: No, ¿qué? No, a lo mejor me está dando el avión, no le gustó ni nada. Pero a los meses ya le empiezo a escuchar. Y o sea, ni no me dijeron se va a grabar ni nada. No, directamente a la radio. Dije.
1: Y que empiezan a llegar los billetes.
0: ¿Y qué empiezan?
1: Ay, no. Adiós, elotes. Ay, ay, ay. Adiós, elotes, hola, caballos.
2: Ay. Adiós, elotes, hola, Cheyenne.
0: Le hice el remolino al costal.
2: Vámonos, vaya, no. Ni triqui, ni traca, ya hagan tamales con estos.
1: Oye, no. Y la rola que más te pega a ti, que más te llega a ti en lo personal, que tú dices, esta rola, esta me cae que, esta dice Conde con todas las letras. Que digas que esta me representa, vamos.
0: Una que se llama Ella.
1: ¿Ella te la puedes aventar?
0: ¿Cómo no?
2: Ella quiso quedarse.
1: No. Ese es el José Alfredo.
2: Perdón.
0: Dice: ella quiere más de lo que puedo darle.

0: porque me hicieron falta pantalones.
1: Ella. ¡Vámonos! ¡Qué buena rola!
2: La temática está perrona, ¿eh?
1: Es con las que pasó. Fíjate, hablando, alguna vez comentábamos también con Pancho Barraza y decíamos que la parte de estar como soltero te permite como aventarte rolas, pero decía que luego ya le jalaban los pantalones por sacar rolillas así como con letras más complicadas.
3: La pregunta fue, oye Pancho, ¿qué pasa con las rolas de desamor? Porque le decíamos, esas son las que estaban bien acá, y él dijo, no, pues es que ahorita ya no me
4: deja. Es que sí las puede cantar uno, pero ya las canta uno con reserva.
3: Diferente, chiste.
4: No, porque sí te dicen el caso. Oye, ¿por qué cantas esa canción? ¿Y por qué la escribiste?
3: No, pues mucho sentimiento, ¿no?
1: Oye, pero por ejemplo,
2: ¿de quién te acuerdas?
1: A mi compadre le pasó con, ¿cómo se llama? Iván, ¿cómo se llama? El que estaba en la Astilleros. Iván
2: García.
3: Oh, sí.
2: Iván Torres.
1: Y el vato es de platícale la historia, pues.
3: No, pues yo no decía qué artista era, compadre.
1: Oh, ya lo dije.
3: Es que estábamos en un cotorreo, así, pues en corto, pues, ¿no? Estábamos nada más tres personas. Y yo le decía, hay que escribir una canción, Iván, porque el vato también compone y todo eso. Y me dice, hay que platicar la situación. O sea, primero tienes que tener una situación. ¿Qué está pasando, pues, no? O de qué vamos a escribir la canción. Y le dije yo, a ver, vamos a hacer algo. Es una pareja, pero estábamos allí a las 3 de la mañana, conde, ¿no? Es una pareja en donde el vato está casado, pero está enamorado de otra morra bien machín, ¿no? Entonces, realmente el amor de su vida es la otra morra y no su esposa.
4: Ya valió.
3: ¡Ah, arre! Hay que escribir. Y empezamos en una servilleta. Empezamos, ¿no? Y ya después, al ratito, dije, oye, pues ya nos vamos. Y me dijo, esta la voy a terminar de escribir y te la voy a mandar, me dijo. Y se la echó a la bolsa. Llegó a su casa y yo creo que puso el papel en el buró o algo así. Y palo que me habla en la mañanita, 2 horas después, ¿no? Como 5 o 6 de la mañana, me habla. Yo, ¿qué onda, mi Iván? ¿Qué onda? Oye, Alex, nada más aclarando, ¿por qué pusimos esta canción? Y le dije, no, pues es que fue una situación que estábamos platicando y dijimos que había que escribir una canción, y ya le platiqué todo. Me dice, ah, órale. Y nada más le dice, ¿ves? Yo no la escribí. Oh. y ya le dije, no, fue un cotorreo. No le hagas caso, me dice, no le hagas caso, me dice la señora, pues, ¿no? No, no, no, no.

0: De repente a mí me ha tocado dar explicaciones que digo yo, hijo de su madre, me da hasta pena, pero creo que se presta mucho por el tipo de contenidos que escriben. Yo siempre he sido así como que muy, escribo ese tipo de canciones. Oye. No quiero decir que ahorita las estoy viviendo, en su momento tal vez pasaron. Ajá. Yo como lo dice usted, siempre he sido yo muy, muy tímido, siempre he sido así como que llego a los lugares y me cuesta trabajo a veces la conversación o hacer clic. De volada. Ajá. Y yo siento que a través de las canciones suelto un poquito de lo que tenemos dentro. Bueno, claro, eso nos pasa. Claro, claro. No, nada más a mí, lo he escuchado en otros colegas compositores.
1: Ajá. Oye, Conde, ¿y tú escribes canciones solamente que sientes? O si yo te digo, oye, Conde, hay que escribir una canción así, o te encargo una canción que diga esto, ¿también la puedes hacer? ¿O nada más canciones que sientes?
0: Y claro, lo vengo haciendo de oficio. Muchas veces me han hecho canciones por encargo. Bueno. Las he escrito. Soy realista. Las canciones que a veces más me fluyen y me gusta cantar son las que hago como historia. Porque en un escenario lo reflejo. Claro. En un escenario la estoy cantando y la estoy pensando y la disfruto. Ajá. Pero sí, las canciones por encargo las he hecho desde mis inicios. A veces fue una forma también de ganarme unos centavos en mis inicios. Claro. Oye, esta canción, en muchos ámbitos me ha tocado hacer canciones por encargo.
1: Ah, pero las canciones siguen siendo tuyas. O sea, sí, si claro. Alguien te la encarga, se las compones, esta es, la canción es mía y no es que te la venda, pues, la canción.
0: Sí, claro, en automático. Yo siempre cuando escribo una canción en automático prácticamente la voy dejando, la pongo entre la lista de las que tengo que registrar. Y la gente lo entiende, pues, claro. Ellos lo que quieren es la historia, sentir que la canción es de ellos. Y uno como autor siempre tiene que resguardar sus obras, que es lo primero que claro. Yo hago. Yo claro. Lo aprendí eso desde muy, muy, muy chico, cuando yo iniciaba en este proyecto. Yo me voy a Estados Unidos porque firmo un contrato con una disquera de por allá. Uh-huh. Y me dicen, lo primero que tienes que hacer es registrar tus canciones, darlas de alta en una editora y posteriormente... existen un monitoreo que te va a decir cuántas veces las tocan aquí y allá en diferentes medios de comunicación. Entonces como que yo le fui agarrando el rollo desde muy temprana desde edad. Muy chavo. Ajá. Exactamente, entonces eso me ha ayudado. Y aparte que me voy documentando cómo se trabaja el tema de los derechos de autor.
2: ¿Quién te inspiró para dedicarte a lo que
0: a escribir?
2: Ajá.
0: Yo me inspiré mucho en Joan Sebastián.
2: Joan Sebastián.
0: Claro. Yo me identificaba mucho con él porque...
2: Imagínate... Joan Sebastián con esa de mi problema son las mujeres. O sea, ¿cómo le explicas eso a tu mujer? No, o sea, está muy cañón.
0: Muy pasional el señor.
2: Sí, mis respetos. No, es, de verdad.
0: Yo tuve la oportunidad de conocerlo.
2: Ah, ¿en serio?
0: O sea, no así muy a fondo, pero ajá. Tengo otra guitarra que la cuido mucho, obviamente, uh-huh. Pero la tocó él. Incluso... Yo recuerdo que una de las canciones que le mostré cuando le dijeron que yo era compositor por un amigo, y le mostré la canción que grabó La Adictiva, la de Porque sin ti mi vida ya.
2: Échale.
0: Dice, yo...

0: Y esta canción se la muestro yo al señor Joan. Ajá. Y me acuerdo que me le corrigió dos como unas dos palabritas y me dice, mira, yo te sugiero, o sea, mis respetos como compositor, aquí como que me gustaría que llevara esto, porque mira, me pide la guitarra y le hace, no la cantó la canción porque obviamente no la sabía, pero le hace y dije yo, no la cantó la canción, pero con eso me doy. Con eso yo estaba logrando un sueño.
1: ¿Y se las corregiste a la canción o no?
0: De acuerdo, se me hace que no. Se dice que no.
1: Vaya,
0: sea de
1: mi canción, no la suya.
0: No por eso, sino que se me fue el rollo. Yo le tengo mucho respeto al señor, le tenía y se lo sigo teniendo, un gran legado musical. Sí. Y sí, yo me inspiré en él. Yo, por ejemplo, cuando estaba chico, estábamos hablando de entre los 6 y los 8 años, mi papá se dedicaba a sembrar hortalizas. Ajá. Teníamos un caballo, un tordillo y un colorado, un hermano mayor que yo, 3 años, nos mandaba a mi papá a vender verdura ahí en el pueblo, es un pueblo de 1500 habitantes. Ajá. Y me acuerdo que andábamos ahí y yo traía un caballo tordillo muy, muy livianito.

0: el caballo, muy confiable también para un niño de aquel tiempo, de 8 años. Entonces me acuerdo que yo traía, no sé, a lo mejor no me explico, pero unas tagarnias, eran dos costales, uno por un lado y otro por otro. En uno metía las cebollas, en otro metía los rábanos, calabacitas, todo traíamos, haz de cuenta que era un caballo de venta, pues obviamente ambulante. Para ver, y recuerdo que me gustaba mucho correr el caballo, y en el caballo, ¡soy como quiero ser! Iba cantando por el caballo, la gente ya se estaba, y me sentía yo me veía en los ruedos, me veía cantando, hacía... A grandes rasgos, tuvieron que pasar como 25 años para que se diera lo que hoy en día estoy haciendo, un espectáculo ecuestre, sí. Que gracias a Dios recorrimos muchos caminos, tocamos muchas puertas, picamos muchas piedras, pero hoy es una realidad, pero todo inspirado por un señor Joan Sebastián.
1: ¡Guau, wow, qué chido! Qué chido, y bien, porque sí traes como un estilo parecido.
2: Sí, sí.
0: Sí, no, sí los adopta sí. Uno, trata uno en su momento ya de agarrar uno su estilo, porque obviamente no puedes ir imitando a las personas.
2: Claro, claro.
0: Pero creo que sí, para mí Joan Sebastián fue el punto de partida, me gustaba su forma de escribir, su metáfora, su rima, su cuadratura con las canciones. Es un señor que es insuperable, pero sí nos deja los nuevos compositores que yo he escuchado a varios. Llámese un Jos Favela, un Edén Muñoz, que siempre hablan de Joan como el top.
1: El maestro.
0: El maestro de los grandes compositores. Y yo creo que también para mí lo es. O sea, es un señor que tratamos de agarrarle el estilo. No copiarlo, porque obviamente, lo reitero, todos queremos tener nuestro estilo, pero sí fue un referente para nosotros.
1: Decía aquí también, en esa misma entrevista le preguntamos a Pancho Barraza, en esa que si admiraba a algún compositor. Y me dijo, y aquí nos contestó, dice, pues al compadre ya, a Joan, dice, al compa Joan, dice, todos traemos un estilo, él hace canciones bien, totalmente diferentes una de otra, dice, es como si el amigo, porque todavía no fallecía ni nada, es como si el compadre Joan estuviera enamorado de una mujer diferente cada día. Dijo, ¿te acuerdas, compadre? Y sí. Te dije, pues no andas tan mal, mi rey. Y así nos dijo, es como si estuviera enamorado de una mujer diferente cada vez. Y pues es que sí, escucha una canción y luego escucha otra y luego escucha otra y son, o sea, pues sí, de estilos diferentes. Diferente, sí,
0: porque
1: sí.
0: El señor tenía una facilidad para escribir, para rimar, incluso para buscar la música. Habemos compositores que yo a veces digo, voy a cantar esta canción. Y cuando la estoy escribiendo me doy cuenta que se parece a la anterior y ahí la dejo. Cuando me vuelvo otra vez a refrescar ya de la memoria, la vuelvo a iniciar. Pero a finales de cuentas trae uno el mismo estilo. Y yo tenía esa facilidad de diferenciar cada canción y luego sus rimas, cuando las estás escuchando, un ejemplo de una canción que dice, ¿cómo olvidar la noche del primer encuentro, la primer mirada? ¿Cómo olvidar la tarde de aquel primer beso, tierna y ruborada? Hay una frase que dice, ¿cómo olvidar mis uñas rasgando, tus uñas rasgando mi espalda y yo abriendo camino para llegar al premio que me dio la vida, que me dio el destino, dice.
2: Qué forma de decirle a la morra.
0: ¿Cómo la superas?
1: Qué manera de decir, estamos echando patadas, ¿no? Sí, sí. Es una manera diferente de decir. Sí,
0: entonces, yo agarro la guitarra, la cuelgo, la pongo en el stand y nos vemos.
1: Sí, vamos.
0: Te deja una tarea el señor. Te deja
1: claro.
0: Una tarea porque las musas. Pues tienes que andar recogiendo las musas de él, obviamente.
2: Claro. ¿Qué más quisiera una?
1: Sí, no, yo quisiera recoger a Maribel Guardia. Oye, Conde, ¿nunca has vendido como tal una canción? Así de, ni en tus inicios de ten, dame tanta lana por esa canción y échame. Así.
0: Sí, en un momento no la vendí, porque no me la quisieron comprar. Pero yo le decía, dame aunque sea 15 mil pesos. Yo no sabía el valor, dame aunque sea unos 15 mil pesos, porque decían que las canciones valían millones.
1: Ajá.
0: Y le decía a un amigo, dame aunque sea unos 15 para alivianarme, porque la neta ya andaba en las últimas. Esas veces que vivíamos un compañero y yo, y honestamente, no lo digo así como para hacerme la víctima. Uh-huh. Yo sé que todos los compañeros que andamos en este medio la hemos vivido difícil. Pero a mí en el caso mío, te lo juro que ya andábamos en las últimas. Recuerdo que esa vez habíamos comprado una latita de elotes, no voy a decir marcas, y una latita de verduras.
1: Sí.
0: Sí. Y dije, si nos alcanza, ya
1: jodimos. Ya la armamos, sí.
0: Para comprar la del atún y pues hay unas tostadas y nos, o sea, a ese grado. Ajá. Y ya le hablaba a un amigo, yo bien desesperado, porque pues yo quería vivir de la música, yo quería vivir de mis sueños. Ajá. Y no se daban, estábamos al límite ya. Y sí le hablaba a ese amigo, no, pues que no, ¿sabes qué? Si te la voy a comprar, va a ser un hitazo y con esta canción. Y pasaron un día, dos semanas, total de que nunca se dio, nunca me compró la canción, pero yo ya las quería vender, porque la desesperación. Y al tiempo, fíjate, yo gracias a Dios ya me habían grabado Banda MS, ya me había grabado incluso Paz Descanse Valentín. Ajá. Y me habla una hermana, me dice, así andábamos así ya las últimas, me dice, oye Charlie, me dice, fíjate que te llegó un cheque de regalías, porque el cheque me llegaba allá en Estados Unidos. Ajá. Y me dice, ay, cabrón, ¿y cuánto me llegó? Isabel se llama mi hermana. Ajá. No, pues adivínale, no, pues unos 100. No, pues que.
1: Acércate un poquito
0: más. Unos $100. Ajá. No, poquito más, 200. No, poquito más, 300. No. Y yo dije, no, pero ya con $100 yo resuelvo. Ya.
1: Yo compro. Échalo. De lo que sea, tú dame $100 ya. Lo que sea, pero ya mándamelo por Western.
0: Y no, no, te lo juro que yo en mi vida había visto esa cantidad. Me dice, $5,000, dice.
1: ¡Oh! ¡Qué perro!
0: Y no, pues me cambió. Sí, yo estaba bien chido. Endeudado, ¿no? Yo creo que debía más de lo que me llegó. No, estamos hablando.
1: Pero ya vamos sacando la cabecita que dijiste, ya.
0: No, de veras, ya. Se siente, chido. No sé si, bueno, gacho por el tema de que la situación. Porque yo me dedicaba al 100 a la música. Estaba esperando de qué bar me invitaban. O sea, yo no hacía otras cosas. Me había salido del rancho por buscar pues el sueño. Ajá. Y realmente, te digo, son muchas cosas que vienen con la música.
1: Sí, porque te platico y te pregunto esto porque cuando dice Ricardo Arjona que él cuando llegó a México no tenía nada. Lo único que traía era canciones. Y al vato llega a una, yo creo que una disquera o algo, y le ofrecieron dinero por vender una canción. Y el vato dijo, pues le damos, mi rey, y vendió la canción. Sí. Y la grabó Yuri, la de Detrás de mi Ventana.
0: Es de Arjona.
1: Es de Arjona, y él, pero no tiene los derechos él, porque él vendió esa
3: canción. La rola.
1: Ajá, y le hace, ¿y saben qué? El vato en la entrevista dice, qué bueno que la vendí. Y qué bueno que fue ella quien la grabó. Yo a lo mejor no hubiera podido llegar a ella. Le hace, qué bueno, porque no hay mejor persona para cantar esa canción que Yuri. Ajá, y era de él. Pero con eso, con lo que vendió, la empezó a armar como poquito, empezar a sobrevivir mientras quería, porque él también quería vivir de la música, ¿no?
0: Sí.
1: Entonces, él sí vende la canción. Es un súper fregadazo Detrás de mi Ventana, que todavía la cantamos, pero el vato con eso empezó a sobrevivir con esa rola.
0: Es que sí te da la sí. pauta. Y fíjate que en su momento, cuando yo la quería vender, a mí me pesaba mi canción. Porque no por el dinero, por el ¿cómo se le dice cuando está uno apegado?
3: El afecto. Sí,
1: el afecto que le tienes a la
0: sí. rola. Exacto, pero yo ya tenía que venderla. Te digo, la pasa uno no, sin hacerle al Martin, pero la pasa uno mal.
1: Sí. ¿Y cuál canción era?
0: Se llama Ayúdame. La canción, un pedacito, dice, mira que estoy sufriendo por dentro, si no crees te enseño el corazón, mira que mis ojos están tristes.

0: 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Tiene más letra, pero...
1: Ah, está chida.
0: Y se la enseñó yo a ese amigo.
2: La canción.
0: La canción. Dije, le gustó.
2: Oye, ¿y la canción qué onda? ¿A qué horas?
0: También.
1: Ya, sí. Con un cigarrillo, sí. Oye, no veníamos a hablar de una canción.
2: ¿Cómo lo ves, Conde? Oye, Conde, ¿y qué piensas de ahorita que hasta yo puedo hacer una rola con la IA? O sea, ¿sí crees que les va a golpear a ustedes que se dedican a esto?
0: Mira, yo creo que no. Te voy a decir por qué, porque hasta yo ando haciendo canciones con IA. No.
1: Porque esta le ayuda a
0: la saqué con IA. No, mira, hay un programa que nos da hoy la pauta de hacer canciones, pero maqueteadas. A mí como compositor, mira, te soy realista. Anteriormente yo iba con unos amigos para que me hicieran una maqueta y me cobraban y a veces no me alcanzaba. Y tenía a veces 20 canciones, entonces hacía una cada mes. Hoy en día con los programas de la inteligencia artificial... te da la pauta para escribir la canción, le das el tono, por ejemplo, aquí estamos tranquilos, se la pasas al programa y el programa te la arroja, pero con una voz distinta. Uh-huh. Y yo me digo que todas las canciones, que la mayor parte de las canciones son con la misma voz.
1: Ajá, sí.
0: Y te hacen a veces una cuadratura que no va. Entonces sí te ayuda, pero nunca va a compararse con la esencia de una guitarra.
2: El sentimiento. Todo
0: y sí te ayuda, o sea, te marca, le dices, oye, hazme una cuadratura con esta canción, con esta historia, y te la hace, incluso con la música.
1: Ajá.
0: Pero en el caso mío, yo la utilizo para darle el tono, le doy la canción. Nada más lo que hace es maqueteármela con instrumentos que parecen reales y una voz diferente. Y sí, dices...
3: Pues ya te ahorras un varo.
1: Ya te ahorras una lana de la producción.
0: Las haces en norteño y ya se la mandas a la gente que graba con norteño. Las haces con banda... y te la deja idéntica. Como
1: porque es una maqueta.
0: Porque es una maqueta, ¿no?
1: Al final de cuentas, esas nunca se usan.
0: No, nunca se usan. Y aparte, ajá, con los derechos de autor, ya te... Por ejemplo, tú quieres decir, no, pues ya tengo una canción. Y ¿cómo se puede decir? Los monitoreos te dicen, esta canción no pasa porque la sacaste de la inteligencia artificial.
1: Ajá.
0: Entonces todo está por el derecho de autor, ya todo como que muy...
1: ¡Hola! Ah, qué peor. Sí, no puedes subir una canción a Spotify si es con IA.
2: Sí, te la detecta. Ajá,
1: Se las tumba, no las pueden subir.
0: Exactamente, entonces esa es una ventaja, que también hay desventajas, que pues todo el mundo, no, pues de aquí, pero se nota la canción que no trae corazón, la canción que está hecha con inteligencia artificial.
1: Sí.
3: Aquí, claro. Fíjate que hay una que hicieron y que sí funcionó.
0: ¿O sí?
3: Que es la cumbia pezuñera de mi compadre.
1: ¡Un hitazo!
3: Venía y funcionó de abajo.
1: No, sí funcionó. La pide cada rato, José. Pero es por tirarme carrilla a estos canijos.
0: No se aguantan, ¿verdad?
1: No, pero
3: oye,
1: bueno,
3: mi querido Conde, pues muchas gracias. De verdad, siempre un agasajo tenerte. Es más que una entrevista, considero que contigo no es una entrevista, es una charla de amigos. Qué padre ver que haya gente como tú, que empezaron desde abajo, que le pegaron digo, a mí, yo de verdad me cuesta mucho imaginarte vendiendo elotes o etcétera, pero qué chido ver que lo lograste, que colocas buenas rolas, que compones chido y que vas avanzando todos los días más. Es un honor conocerte y estoy seguro que un día nos vas a poner todavía más orgullosos de lo que ya nos tienes aquí a los que te conocemos.
0: No, hombre, muchísimas gracias. El honor es mío, de veras, créanme, lo que disfruto mucho esta entrevista, me siento entre buenos amigos, me siento como en casa, agradecido al auditorio de La Mejor 95.5 por este espacio que es tan importante para un artista que está en proceso, en desarrollo.
3: En desarrollo.
0: Y con muchas ganas de salir adelante.
3: ¿Cuántos años tienes, Conde?
0: Yo tengo 43 años.
3: 43, no, estás bien chavo todavía.
0: Tengo 25 años en el medio. Y realmente pues han sido 25 años bien pegados. A veces dices, híjole, no claudicar, pero sí te tambaleas un poquito. Entonces creo que le tengo mucho, mucho respeto, mucha disciplina a mi carrera desde mis inicios. Lo sigo manteniendo así. Y pues pidiéndole siempre a Dios que me dé fuerza y que me dé la música para llegar al corazón del público. Y te digo, como tú dices, venimos del pueblo de andar ahí soñando muchísimo. Hoy las cosas se van dando poco a poco, pero eso es gracias a todos ustedes que apoyan nuestra música, al equipo de trabajo que está prácticamente dirigiendo todo esto, el señor Ismael, el señor...
3: Solo Rubián, cuídate de los promotores, eso es lo único que...
1: No, y sobre todo los que no traen empanadas, compadre. No, no, los que no traen empanadas, no las hagas.
3: Ah, no, si no, no, no, no me enteré antes.
1: No, no, pero sí nos trajo playeritas, gorra,
2: la gorra está bien perrón en la playera.
0: Sí, qué chido. Y la verdad, yo agradezco mucho. Agradezco mucho y Dios nos dé muchas entrevistas de esas.
3: Amén.
0: Yo me la paso muy bien y me divierto mucho aquí.
3: Igual.
0: A través de la mejor 95.5.
1: ¿Y nos presentó su libro, compadre?
0: Mi libro.
3: Ok.
1: El nuevo libro que trae.
3: Lo está escribiendo.
1: Es que nos trajo un cuadernito que tiene aquí el conde y todo eso. Y es, pero es una libretita que está bien chida.
3: Pues sí deberías escribir un libro, ¿eh?
2: Y con las historias chido, que
3: con las historias que vas nada, que vas armando
1: nada, sí estaría chido, porque el hacer y el vivir lo que viviste pues está eso chido, sirve de ejemplo,
0: claro,
1: sí,
0: claro.
1: Sí,
0: muchos sí. Kilómetros también recorridos que lo habla uno a pequeños rasgos, pero es mucho lo que uno ha vivido en lo que hemos vivido en este
3: chido.
0: En este ambiente musical, pero nos hemos divertido. Hemos disfrutado el proceso.
1: Sí. Qué bueno. Mi querido Conde, muchas gracias por estar
3: gracias.
1: Con nosotros.
0: Al contrario, a todos ustedes gracias y
3: es tu casa.
0: Con el favor de Dios pronto nos vemos.
3: Primera vez. Gracias,
1: José.
3: Vamos con lo nuevo, nuevo del Conde. Vamos a la rola y regresamos al corte y regresamos.
1: Eso.
3: 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Es la mejor FM. Con
0: el Conde.
3: Aquí nomás.
1: Eso.

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1: 10:40.
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0: Señoras y señores, 10 de la mañana con 53 minutos y lo prometido es deuda. El evento retro de la mejor FM 95.5 con un elenco impresionante, mi querido vecino, próximo 21 de octubre.
1: 21 de octubre, banda, todos al Auditorio Benito Juárez. Ahora Benito, bueno, Auditorio Jalisco. Auditorio Jalisco. En el marco de las fiestas de octubre, banda, ya confirmado. ¡Banda Macho!
0: ¡Banda Macho!

0: Señoras y señores, ellos, rolas románticas, bailar, de todas tienen, son los Falcos.
1: Hoy nomás.
0: Los Flacos. Los Falcos. Los Falcos.
1: For today que you let's go. Para ver que ya te fui. Ah, mira, no, traigo con todo, ¿eh?
0: Habla su habla.
1: Compadre, deberíamos de ganar más si somos bilingües, ¿no?
2: Sí.

0: evento retro. ¿Quién más, compadre?
1: Señoras y señores.
0: El evento retro. ¿Quién más, compadre?
1: Señoras y señores. Ernesto Solano.
2: Y su maguey.

0: Señoras y señores, confirmado el día de hoy.
1: Confirmadísimo.
0: Uno más confirmado. Señoras y señores, cierren las puertas.
2: Dale calma, papi, aguanta.
0: Relájate.
3: Tiquirisi, papi.
0: Bueno, ya. El vato ya se destapó solo, pues. No, ya.
3: Pues que no sé, ¿qué hacemos nosotros, no?
0: El vato ya se destapó ahí en Santa María Tequepec.
4: Oye, tranquilo, viejo.
0: Pero bueno, todavía no. Señoras y señores, vámonos porque el regreso a los escenarios de un artista verdaderamente grande.
2: Esta sorpresa, banda, se va a ir para atrás.
0: Señoras y señores, es reconocido como una de las voces legendarias de la banda en Guadalajara, Jalisco. Él es el señor Jesús Chuyín Baraja.
2: Mi hermano Chiva.
0: Chuyín Baraja. Chuyín Baraja.
3: Hoy no más.
0: ¡Chuyín Baraja!
3: Eso que vamos a hacer en el retro es histórico, bebé, si ni sabes, ahorita.
2: ¿Neta?
3: Ahorita lo vamos a destapar, vas a ver. Hoy no más.
0: ¡Combínale con chambita, Chuyín Baraja!

0: pinche hermano, no le digas nada.
1: Chau, y baraja.
2: Que por cierto, ya se acerca el clásico, ¿eh?
1: Ahí viene, ahí viene.
0: Oh, sí. Ese no es clásico, compadre, es un partidillo nomás.
1: Hay que apostarle a Chimbara.
0: Clásico es contra la América.
1: Y lo pagamos ya, en el evento retro.
0: Destápate otro, destápate otro.
2: Señoras y señores, lo que nadie ha hecho lo hace la mejor FM. 95.5. Chuyín Barajas. ¿Y va a estar?
1: No.
2: Ya
1: no.
2: Comprometido.
1: No.
2: Van a estar juntos, señoras y señores, con ustedes. La banda de donde salió Chuyín Barajas.
1: ¡Oh, qué perro!
2: ¡La banda Calla Verde!
1: ¡Calla Verde!
0: En un mismo escenario, no, bebé. Sí.
2: La banda Calla Verde de Chuyín Barajas.
1: ¿Hace cuánto que no veíamos juntos a la Calla Verde?
0: Lo que Chuyín siempre quisiste hacer.
1: ¡Oh, chulada!
2: De mi compa Carlitos Ochoa.
1: Lo mejor.
0: Un saludo para el compa Carlitos Ochoa. Saludos, que se porta bien.

0: señoras y señores.
1: Así es. Todos con su tejana, todos con sus botas. Va a ponerle un chicle de
0: ya me vi. Compadre, lo estamos moviendo con mucho sabor.
2: Muévelo, muévelo, muévelo.
0: Muévelo.

0: Cuando mira que alguien se va caminando de paso calmado, no le gusta nada, se tan entumido. Él tiene la idea de toda la vida debe ser movido.
1: La banda caña verde de mi compa
0: casi rapidito.
1: Carlitos Ochoa.
2: Recuerde el evento retro miércoles 21.
3: Muévelo, muévelo, muévelo, muévelo, muévelo, muévelo.
0: Te baila mejor.
1: Caña verde. Caña verde.
2: Destapada la caña verde en este momento.
0: Espérale, espérale.
1: Ese no.
4: Perdón, el dedo. No. El dedo, el dedo.
0: Ya sabemos, pocos dedos y malos para moverse. Y señoras y señores,
1: es el evento retro de la mejor.
0: También otra gran agrupación tapatía. Todo el mundo los quiere ver. El Bebecín quiso tocar la trompeta en esa agrupación.
2: No me dejaron, hijo.
0: Señoras y señores, nada más y nada menos que
2: No.
0: La banda Perillo. Hoy nomás.
2: Está agarrando una forma este evento, papá.
0: Imagínate.
2: Váyase preparando.
0: Oye, espérate. Tú y en Barajas y va a estar la caña verde.

0: ¿Quién más? ¿Quién más, compadre? ¿Tapamos algo más o ya? ¿Ya? Bueno.
1: Ah,
0: ya.
1: Bueno, hombre, pues, échale, pues. Échale.
0: ¿Uno más?
2: Otro más.
0: Señoras y señores, esta agrupación nos la pidieron, pero muy cañón. Cuando desde que empezó.
2: Otro más.
0: Señoras y señores, esta agrupación nos la pidieron, pero muy cañón. Cuando desde que empezamos a anunciar,
2: neta que va a estar,
0: el evento retro, la gente dijo: oigan, esta banda, entre ellos Pelillo, todas las que nos tenemos acá, machos. Nos pidieron la caña verde, nos pidieron todo eso. Pero cuando lo anunciamos, también nos pidieron esta banda. Señoras y señores, otro precursor de la quebradita en Guadalajara. Ellos son nada más y nada menos que la banda El Cerrito.
2: ¡Ay, no más!
1: ¡Qué bárbaro!
2: Esta rola.

0: ve los bookies.
1: Ese maldito dedo.
2: Compadre, tenemos mensajes de la gente.
3: ¿Qué dice ahí?
2: Dice aquí el mensaje.
3: Léelo textual.
2: Dice aquí: muchachos, el elenco está bien perro. Los artistas que llevan están bien chidos. Pero estaría bueno que, dice, la banda Cora. ¿Me dejas decir la palabra, compadre?
3: Sí.
2: ¿Así?
3: Sí.
2: Dice, literal, la banda Cora estuviera bien chingón.
0: ¿Y qué crees?
1: ¡No! ¡No! ¡No! ¡No!
0: El evento retro, haciendo posible todas sus solicitudes.
3: ¡Banda Cora!
2: Terminación 51-43, mijo. Tus deseos son órdenes. Ya nomás te quedan dos al. Ya ves que son tres deseos. Ya nada más te quedan dos.
0: Y sin frotar nada, papi.
4: Bongo, bongo, bongo y
2: para acá. Bongo, bongo, bongo.

0: vaya guardando, pidiendo el día. No llegue tarde, no le vayan a negar el permiso.
1: No, ese día se pinta.
0: Ese día nos amanecemos.
2: Ya me vi.
0: Auditorio Jalisco.
2: Ya me vi con...

0: banda. Nos costó muchísimo la confirmación de la banda Cora, porque es traerlos desde muy lejos. Pero es un bandonón, neta. Es un bandonón la Cora. Y estará en el evento retro de la mejor.
1: Sí, compadre, y todas las sorpresas que le tenemos. No,
2: y lo que todavía falta, ¿eh?
0: Y lo que falta.
2: Y lo que falta, papá.
3: Trabajando. ¡Ah!
4: Maldito Redo decrépito se equivocó.
5: Ay, maldito, anda muy acelerado ese dedito,
0: Dedo gusanero.
1: Sí. Maldito dedo que no tengo, dice la cara.
5: Por eso tarda un poquito bajarlo.
1: Pues bueno.
0: Están unos confirmados más.
1: Y todavía y sorpresas. Falta, y todavía falta. Sorpresas.
0: Es el evento retro. Es el evento retro. Hay boletos aquí en la Mejor FM, por supuesto. Como va llegando la gente, se va ocupando el lugar.
2: Llegue temprano.
0: Hay que llegar temprano, gente. Como va llegando, inclusive abajo, inclusive arriba. Como va llegando la banda, se van acomodando. Hay que llegar. Yo le recomiendo que se vaya desde muy temprano.
2: Sí.
0: Que se vaya con su tejana. Se va a poner bien, pero bien chido. No,
2: y los
0: Auditorio Jalisco, ahí nos vemos. Auditorio ex, antes Auditorio Benito Juárez, ahora Auditorio Jalisco. Ahí nos vemos, fiestas de octubre. Y bueno, pues es un gran evento, es el evento retro de la Mejor FM. Ya dimos un cañonazo en Tlaquepaque y lo vamos a volver a reafirmar con este, con el evento.
2: Seguro que sí.
0: Así nomás.
1: Así es. Pues bueno, les hicimos el favor de comer 10 minutos de la coqueta.
0: Gracias. Ya les quitamos 10 minutos de la coqueta. Agradézcanos, por favor.
1: De nada. Gracias, Alex Hurtado, de los controles. Yo soy Alex González, a Claudita en la producción. Yo soy Alex González.

0: Sonría, que es la mejor manera y la más barata de verse bien. Y recuerde, por favor, que si toma, no maneje. Y si no maneja, pues entonces, ¡tome! Nos escuchamos mañana, misma hora, misma frecuencia. La mejor FM 95.5.
1: ¡Banda, nos vamos! Muchas gracias a toda la raza que se dio cita aquí nomás en la mejor FM. Claro, en la Parada Morning Show. Recuerde que estar trucha. Y si quiere y se perdió algo del programa, ya sabe, ahí están los podcasts, ¿eh? Para que nos escuche todos, a cada uno de los podcasts que hemos estado subiendo a lo largo del show. Faltan unos 15, pero ¿qué son 15? ¿No? Banda, nos escuchamos mañana en punto a las 7 de la mañana. Tenemos una cita en la Parada Morning Show. Yo soy Oscar Buitrón, el vecino. Bye.
2: Vámonos, cuídense mucho, pásenlo bien. Les recuerdo que su mejor amigo se llama Dios. Hable con él todos los días de la vida. Lo dijo. Antes de ir, él lo dijo, Pide como si ya se te hubiera concedido. La oración es el mayor poder. Pide con fe. Tu fe lo mueve todo y lo hace todo. Pídeselo a Dios y se va a lograr. Y no conozco a Dios de mentiroso. Así que pídale, confíe en él. Coméntele, platíquele todos los días. Y sobre todo, y más importante, por encima de cualquier cosa, agradézcale. Hay tanta gente que nos enseña a ser tan agradecidos, teniendo tantas dificultades, y aún así nos ponen un gran ejemplo. Hable con Dios todos los días, acérquese a él. Soy Charlie Martínez, el Bola. Se quedan con La Coqueta, es la mejor. Nos vemos, evento retro. No lo estamos destapando. No, todavía.
0: No, él ya dijo, pero nosotros no.
2: Él ya dijo en Santa María. Ya lo dijo el Miranda, el mexicano de Santa María, pero no lo estoy destapando.
0: Nosotros no.
2: ¡Abrón!

0: la mejor FM 95.5, mi gente hermosa. Buenos días, qué gusto saludarlos. 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
0: 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Aquí nomás en la mejor con Héctor Cermeño. ¡Vámonos!
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10: Continuamos con nuestro programa.

haciendo y a dónde vamos a ir. Tengo boletos para el evento retro el miércoles 21 de octubre. ¡Evento! ¡Otro evento que todo el mundo se quiere aventar! Es el de los Parras en el Auditorio Telmex el sábado 21 de noviembre. ¡Otro que todos se quieren aventar desde Tucanes de Tijuana! Sábado 12 de octubre, Mariano Barba. Domingo 11 de octubre en el Auditorio Benito Juárez. Y más que van a caer, ¿eh? Nomás les estoy avisando. Les voy avisando para que no los agarre desprevenidos. Ahí vienen llegando. Ok, pero por lo pronto, pues, ¿cuál les gusta más? ¿Qué quiere? ¿Qué va a querer? Tengo esta y esta. Y este también. Y me refiero al auto estéreo de mi compita Antonio Oroz. ¿Qué tienes que hacer? Va a estar pendiente. Si escuchas su rolita, tú que la ves y en ese momento te comunicas, si eres la primera llamada, te contesto. ¡Bueno! 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Este primer bloque, ya sabes, es libre. Mandas un mensaje, te comunicas, te contesto. ¿Qué onda, mijo? Ah, quiero tales boletos. Listo, bebé, listo. Entrada libre a todas las oportunidades que podría darte el universo hoy para ganar los boletos que quieres.

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aquí nomás, la mejor FM 95.5. Chiquillos, vamos por los boletos. ¿Quién quiere? ¿Quién se anima? Ahí les va. No sé si primero platicarles que ya corrí mis primeros 5 kilómetros en mi vida. Ay, se los prometo. Ahorita me estoy muy riendo, pero a la mitad, ya cuando llevaba 3 kilómetros, empecé a llorar. Se los prometo, empecé a llorar. Porque mi coach me empezó a preguntar, ¿qué onda? ¿Cómo vas? ¿Bien? ¿Todo bien? ¿Cómo te sientes? Y empecé a llorar. Pero estoy muy contenta, se los prometo. O sea, esta es mi tercera semana de entrenamiento y ya estoy haciendo los 5 kilómetros. No, bebés, no. Es que ustedes pueden. Es que nada más es de que se animen. Vámonos a correr. Tenemos un social run. El próximo domingo 4 de octubre a las 7:30 AM en Colomos 2. Colomos 2. Mucha subidita, mucha bajadita, no le hace, nos la aventamos caminandito cuando necesitemos recuperarnos y luego ya trotamos, bebés. Vamos, allá nos vemos, ¿ok? Ahora, en otras cosas, vamos a ver cómo nos vamos a ganar hoy los boletos. Marte está en Leo, en oposición a Plutón en Acuario. Plutón es intenso. Yo ya les he platicado de Plutón. De hecho, estos dos últimos días hemos estado hablando de tránsitos que involucran a Plutón. Hoy no es la excepción. Pero además nosotros tuvimos una luna nueva. Sí, luna llena. Ay, no me acuerdo cuál acaba de pasar. Entre tanta información ya se me fue la cabeza. Ah, déjenme veo. No, pues aquí está. Ay, mija, tú también te pierdes. ¿Dónde está la luna? ¿Dónde está la luna? Está en Géminis, quiere decir que nuestra luna la tuvimos en Aries. Debió de haber sido luna nueva. Claro que sí, debió decir luna nueva. Entonces, yo les diría. En Aries es lo mismo que Marte. No es lo mismo porque Marte es el que se mueve, hagan de cuenta. Son las estrellas errantes. Una cosa es la energía de ese tiempo en nuestra Tierra, cómo se siente. Y otra cosa es el planeta, porque el planeta se mueve a todas las energías. Tiene su tiempo, tiene su espacio, tiene su periodo. Pero cuando está en otra energía se siente diferente, aunque lo que él hace es lo que él hace. ¿Ves? Pero bien dicen por ahí, a donde fueres haz lo que vieres. ¿Ves? Si Marte, por ejemplo, se va a la casa de una persona de Tauro, pues es muy probable que toda su energía la utilice para trabajar. ¡Ah! Pero si Marte se fuera, por ejemplo, a la energía o a la casa de una persona de, no sé, Virgo, ah, también le gustaría trabajar, pero le gustaría mucho aprender, le gustaría mucho estudiar, le gustaría mucho entender. Es dependiendo de dónde está el planeta y la energía que expresa él a partir del lugar al que fue. Bueno, ya nos voy a meter en más mitotes. Lo que sí les quiero decir es que es probable que estas semanas se hayan sentido irritables, puede ser. Se hayan sentido con mucha energía. De esa energía que te da por explotar, pues por gritar, por decidir, por enojarte, por hacer. Depende de lo que estés pasando. Entonces, decidí que hoy la mejor forma de darle vida y de entender cómo es esta energía, podríamos hablar de esas veces que has reaccionado histérica. Ajá, es histeria. ¿Cuándo fue la última vez que te pusiste histérico, mijo? Sí. Hay reacciones que tienen que ver con lo que está pasando, pero hay reacciones que no, que están de más, que están sobradas. ¿Cuándo fue la última vez que te sentiste así, que te invadió la furia y ¡histeria, eh! ¡Histeria! De esto estoy hablando. Te rebasó, pues. Aquí nomás la

0: Él es Antonio Oroz. Vamos a ver quién va a ser el afortunado. O la afortunada, no sabemos. Bueno,
1: mucho que lo siento.
0: Bueno,
2: aquí nos va la mejor FM 95.5. Antonio Oroz, ¿me regalas un auto estéreo?
0: Sí, sí, yo pienso que sí, mijo. Se lo ganó, se lo ganó, se lo ganó, diría don Francisco. Oye, bebé. Muchacho.
2: Bueno. Ay, sí. Dime.
0: No me vais a colgar, ¿eh?
2: Pues no, te espero poquito.
0: Pues no, me dice. Pues es que luego me cuelgan y si se te corta, me vuelves a marcar. No te voy a andar buscando, ¿ok?
2: Ok, coqueta.
0: Dale, mijo, aquí no va la mejor. Ya tenemos ganador. Todavía hay chance de autoestéreos, pero también de los boletos de tus artistas favoritos. Participe y gana, aquí nomás la mejor.

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nomás, la mejor FM 95.5, El Coyote y su banda Tierra Santa, Ranchero Enamorado. ¡Bebés! Por los boletos. Hoy estamos viendo el tránsito, sería uno de ellos solamente, la oposición entre Marte y Plutón, que es intensa, es fuerte, es reveladora, es transformadora, es es muy fuerte, muy, muy, muy fuerte, es una energía muy fuerte. Entonces, por eso te digo, puede ser que desde la semana pasada te hayas empezado a sentir un poco más eufórico. Y entonces vamos a platicarlo todos, ¿ok? Puede ser, si no lo sentiste y estás relajadito, padre, bebé, padre. Pero ¿cuándo fue la última vez que tú te diste cuenta que reaccionaste histérico? Histérico. Dicen que si tu reacción es histérica, es porque la experiencia es histórica. ¿Qué es eso, coqueta? Al final del programa lo van a entender. Hay partes de ti que llevas cargando por mucho tiempo y que recuerdas, aunque no de forma consciente. Es de ahí de donde sale la historia. Por eso, si tu reacción es histérica, es porque está tocando un punto que han tocado muchas veces antes y es de ahí de en donde es histórica. Ok, entonces vamos a ver. ¿Qué onda? Déjeme pongo. ¿Dónde dejé mis lentes allá? Dije, no, pues ni veo. A ver, va, coqueta, ¿cómo andas? Mándame un saludo que ando bien agüitado. Hace un mes me fui de vacaciones con minifalda a Guanatos Conoaco. Ah, y que conozco, me imagino, ¿no? A una morrita más joven que yo y pues que pasó que ya es mi segunda vez y no la puedo ver por la distancia. Viva el viernes, saludos. Ah, creo que okay, otra vez. Mándame un saludo que ando bien agüitado porque hace un mes fui de vacaciones con mi familia a Guanatos y conocí a una morrita más joven que yo. Ok, ya entendí. ¿Qué pasó? Que ya es la segunda vez que no la puedo ver por la distancia. Viva el viernes, saludos. Ay, mi amor, enamorado. Dice, coqueta, yo todos los días me pongo histérica. suele pasar, no sé ni cómo me aguanta mi familia. Aquí nomás la mejor FM 95.5, soy María Guadalupe. Bien, Mari, lo importante es que sabes con quién estás trabajando. ¿Qué onda, coqueta? Quiero participar por los boletos de la banda retro. ¿Será el evento retro? ¿Será que sí? Ok, quiero decirles de una vez, aprovechando este bonito momento, que tenemos artistas confirmados. Según yo, hoy en la mañana tuvieron que darles la noticia de algunos invitados que no se habían destapado. ¿Es así? Conocían todos que estaría Banda Machos, creo que ya todos ahí estábamos bien. Los Falcons, todos lo hemos dicho. Ernesto Solano y su banda Maguey, todos lo hemos dicho. Y hoy se destapó Chuyín Barajas, se destapó banda Caña Verde, Pelillos, banda El Cerrito y banda Cora. Así que chiquillos, nos vemos en el evento retro este miércoles 21 de octubre. A partir de las 5 de la tarde todos estaremos cantando esos éxitos que nos vieron crecer, que nos acompañaron en las fiestas de octubre. El evento retro te invita, te espera y esperamos esa fiestecita, disfrutarla todos. Aquí nomás la mejor.

0: Seguimos completamente en vivo a través de la mejor FM 95.5 con Héctor Cermeño. 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

Aquí nomás la mejor FM 95.5. Bebés Lucero. Fuertes declaraciones. Hablando de fuertes declaraciones, ¿cuándo fue la última vez que te pusiste histérico? No te hagas, que bien que se te da andar gritoneando.

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3: 12:31.
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La mejor FM 95.5. ¿Quién perdió? Kit Nieto. Si ¿Sí lo dije bien? 95.5, mija, no la riegues. Ok, ¿quién se rió? ¿Quién? Ah, Bárbara, no te vengas a reír aquí a mi programa. Ah, ¿recuerdas esta canción? ¡La canción que todos escribieron! nomás faltas tú, mi precioso, diciendo yo la escribí también. Ok, chiquillos, en otras cosas. Saludos a Ana Bárbara, la saludé, no sé, hace como 2 días. ¿Cómo estás? Soy su fan. Ok, ahí les va. Oigan, hoy es cumpleaños de Alfredito Olivas, por cierto. ¿Sabes de quién es también cumpleaños? De Remy. ¡Ah, qué bonito! Felicidades a nuestros artistas favoritos. Y felicidades de una vez a todos los que estén cumpliendo años el día de hoy. Entonces, Remy es... Estamos en el mes de Virgo. Virgo. Remy es Virgo. Y Alfredo también. No te creas, mes de Virgo es mi mes, yo soy Libra. Para que veas en el mundo en el que vivo. ¡Cucu! Libra. Alfredo es Libra. Remy es Libra. Bueno, ya lo mío, porque nomás estoy aquí regándola. Entonces, ¿cuándo fue la última vez que te pusiste histérico? Histérico. ¿Qué significa eso? No te emperraste, amor. No. Te sobrepasó la emoción. A veces pasa. Claro que se trata de que veas cómo algo que era muy pequeño se hizo muy grande y tal vez gritoneaste, manoteaste, pusiste en su lugar a personas y después dijiste, ah, caray, creo que no era de ese nivel. Sí, suele hacerlo uno, amor, no pasa nada. Solo se trata de que lo encontremos para que la próxima vez que te pase, sepas que están tocando algo que ya vienes cargando desde atrás. Dice, ¿qué onda, coqueta? La semana pasada me puse histérica con mi marido. Ah, no, sí, suele pasar. Hablando de momentos normales. Me dijo que yo tenía que entender a su mamá que es muy especial conmigo y me pone caritas rojitas. Ha de ser bien gacha la doña, ¿no? Dice, ¿por qué? Ah, no le entiendo. Ah, dice, tenía que entender a su mamá que es muy especial conmigo porque ya mero se nos va. Ah, no, bueno, me dio histeria. Dice que le dio histeria porque a su mamá nunca le dice nada y ya no tiene ganas de aguantarla. Uy, sí, bebé, pasa. ¿Qué onda, coqueta? Aquí nomás la mejor FM. Aunque no te mande mensajes, te escucho. Y te siento. Y te siento, dice. Siempre soy muy histérica. Yo pensé que me estaba diciendo histérica a mí. Te siento muy histérica. Dije, sí, bueno, suele pasar. No, dice, siempre, te siento siempre. Dice, soy histérica. Creo que ese es mi modus vivendi, jajaja. La última vez fue en la mañana. Llevaba a mi hija a la escuela y me quise cambiar de carril porque donde iba estaba un carro estacionado. Entonces, yo toda propia prendí mi luz para avisarle a la doña que venía en una troca y le aceleró para no dejarme pasar. Sí, a mí me pasa muy seguido también. ¡Maldita! Pero pues yo me cambié porque según yo traía espacio, pero no, la loca aceleró y como yo me paré, me pitó y me enojó mucho. La hice de tos, hinche loca. Yo toda histérica le grité y se le hice de tos. Para su desgracia íbamos para el mismo rumbo. Así que tuvo que aguantar. Yo sé que eso está mal, pues da coraje. Quiero boletos para... ¿Cuáles boletos, dice? Quiero apuntarme para unos. Ah, tenemos boletos para el evento retro, para Los Parras, para Mariano Barba y para Tucanes de Tijuana. ¿Quién da más? Él es Josie Quen. Bueno, Josie Quen, ¿no? Nuestro secreto, aquí nomás la mejor.

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conste, Emma, no lo que vas a correr. Aquí nomás la mejor FM 95.5. Estoy negociando con Manolo. ¿Eh? Tiene que correr la carrera.

0: me ves, ¿qué pasó? Manolo es un atleta, se los prometo, ¿eh? Y luego de repente nos preguntan, ¿quién va a correr? Pues Manolo, ¿de qué me están hablando, eh? Ahorita van a sentir el rigor del grupo Leño, los de EXA y los de Globo. No creas que nos van a humillar así tan fácilmente, ¿eh? A ver, bueno, entonces nos vemos en la carrera MBS Radio el próximo domingo 29 de noviembre en Zapopan, Jalisco. 5 kilómetros y 10 kilómetros. Aviéntate la que puedas, bebé. Si ya eres bien pro, pues la de 10. Si eres como de esas personas que están iniciando en la forma de ver la vida desde la salud, desde el ejercicio, desde la disciplina, aviéntate la de 5, aprende, no pasa nada. Tú puedes ir a caminar y luego trotar y luego caminar y luego trotar. Un chorro de gente te va a apoyar. ¿Por qué? Porque los que corren saben que es bien bonito, amor. Porque creen que hay tantas carreras. ¡Claro, bebés! Es bien bonito. Entonces los invitamos. Ahora, este domingo nosotros tenemos al coach y toda la cosa que nos va a ayudar a entrenar. ¿En dónde va a ser? En el Colomos 2 a las 7:30 de la mañana. Porque al que madruga Dios le ayuda. A ver si nos ayuda. A ver si nos echa la manita, ¿eh? Así como que estamos ahí al pendiente. Ok, y entonces hoy por todos los boletos estamos jugando a ver cuándo fue la última vez que te pusiste histérico o histérica. Dice, ¿qué onda, coqueta? Pregunta, ¿sería qué necesito para salir contigo? Tienes un inigualable angelical, me dice. ¿Qué es una inigualable angelical? Sí, amor, ¿de veras? ¿Sientes como que... como que te caigo bien? Como que caigo bien. Muchas gracias, amor. ¿Me dejas escuchar un audio, chiquis? Porfis. Regresa.
1: No, coqueta, pues me pica el perro. Me pongo así de mal humor cuando me hagan boletos contigo, coqueta. Eso es lo que me pasa.
2: Y suele hacerlo uno, amor, no pasa nada.
1: ¿Verdad, coqueta? Buen día.
0: Sí, me imagino, bebé. Me imagino, se emperra uno cuando no gana boletos. A ver, dice, ¿qué onda, coqueta? No traigo datos, márcame, ¿Cómo que márcame? ¿Qué onda, coqueta? Ahorita le marcamos. Dice, coqueta, los de octubre somos la mera reata, jajajaja. ¿Qué día cumples, corazón, para mandarte una rosa? Saludos desde Tepa. Oye, ya cumplí, amor. Muchas gracias por quererme dar unas rosones. Pero fue el 23 de septiembre, ¿eh? Pero sí soy Libra. Es el primer día de Libra, básicamente. ¿Qué onda, coqueta? Siempre me pongo histérica cuando mi hijo de 12 años sale y se tarda de más. O cuando está con su papá y le marco y no me contesta. Sí, no, ese pleito de las jefas y los jefes es bien complicado, estar en medio. Yo ya estoy pensando en mil cosas, me imagino el peor escenario y pienso, ¿dónde está? ¿Qué pasó? ¿Por qué no me contesta? Y luego pone caritas llorantes y luego caritas sonrientes. Sí, mi hija, eres histérica. Sí, mija, el mundo sigue diciendo que tú y yo estamos locas. Y cuando por fin me contesta, resulta que estaban de lo más tranquilos y yo ya hice una película completa en mi cabeza. Se siente bien feo. Sí, se siente bien feo, amor. Sobre todo cuando no es nada importante. Tú lo hiciste bien grande. Sí, amor, yo te entiendo. Cojeamos del mismo pie. La última vez que me puse histérico fue hace unos días con mi pareja, que me vio descansando un rato y... cuando toda la semana me levanto a las 5 de la mañana y me duermo como a las 12, 1 de la madrugada, y por verme acostado empezó a decir que no hago nada, que me la pasaba acostado y que me prendo como loca. Terminó mal, es hora que no nos hablamos. Sí, bebé, ¿te pusiste histérico? Quiero participar por los boletos de los Parras. Salud, amor. Salud por las veces que uno tiene que poner límites. ¡Ah, perrita! 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
1: ¿Cuándo fue la última vez que te pusiste histérico, mijo?

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2: Bueno, pues ya te la sabes, ¿no? Si traes un reloj chido, va, no lo saques por la ventanilla del carro, pues como han estado calientitos los días, sobre todo a la mitad, ya después en la noche llueve, pero a mediodía está haciendo calor, ¿no? Y de repente, pues le bajas a la ventanilla, sacas el relojón y tómala que atracan al vato, pero pues le empieza, o sea, llegan y te cincha, estás en el tráfico, ¿no? Ahí en viaducto, y llegan y te atracan, güey, a la altura de las Doctores, y de repente, pues el vato se empezó a paniquear y le empezó a dar el... Ya sabes, ¿no? Que te empiezas así a boquear y a sofocar. Alcanzaron a llamar 911 y le estaba dando como un infarto a la persona. O sea, le quitan el reloj y luego hasta casi la vida va. Apenas la alcanzó a librar porque pues le dieron la atención pronta, ¿no? Pero sí, raza, tengan cuidado cuando anden... Pues ya saben las zonas, ¿verdad? Más o menos en donde te pegan una adelgazada de tus bienes. Pero raza, cuiden eso de las joyas, pues.
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0: Bebé, si quieren alguna canción, se les antoja alguna, alguna de esas buenas rolas que nuestros artistas nos han regalado. Esas rolas que todos hemos cantado, que a todos nos han emocionado. Es momento de comunicarte a cabina. 36-29-96-96 y 36-29-93-95. Y de una vez, si quieres boletos, pues me dices cómo vas. ¿Cuándo fue la última vez que te pusiste histérico, bebé? Bueno.
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0: Hola. ¿Quién habla?
1: Pues tengo que marcarte diario porque no lees mis mensajes, coqueta.
0: Y... ¿Pero cómo te llamas, José?
1: Soy César.
0: ¡Ah! Sí leo tus mensajes, César. Perdóname, tengo un chorro, bebé.
1: No, pues sí, así que sí, pero se los mando como desde las 11:30 para que le alcance a llegar.
0: Y a ver, pues, cuéntanos, ¿cuándo fue la última vez que te pusiste histérico? Porque ayer ni me dijiste nada. ¿Qué canción quieres para buscarla de una vez?
1: La de Chiquilla Bonita, ¿no?
0: Órale, va.
1: Machos.
0: Va. Hablando de los machos, va con nosotros al evento retro.
1: Te la voy a dedicar a ti, coqueta.
0: Bueno, entonces dime, ¿cuándo fue la última vez que te pusiste histérico?
1: Coqueta, ¿me creas que es diario?
0: Diario, güey.
1: Es mi pan de cada día, por más que trato de controlarme, no. Pues cualquier cosa me pongo así, digo, chale.
0: Bueno, la última, pues.
1: Hace como 5 minutos.
0: ¿Quién te hizo ponerte histérico?
1: Pues un pasaje. Oye, ¿sabes qué onda? Somos 5 personas y traigo unas bolsas y una vapora. Pero no, pero no, porque no cabe, no voy a completar ni las 5 personas. Lo que así quiere, pues, que ollas y que vos, y pues quieres una mudanza. Y que me pone por la aplicación, mejor ponte a trabajar, pinche naco. Y yo, con ganas de decirle chingue a todas.
0: ¿Cómo no, bebé? Está bien, haz berrinche, ándale. Y luego vas por una chela. ¿Para qué? Claro, amor, pues para que se relaje el cuerpo, para que agarre la bilis. ¿De veras? Hombre, ¿de qué, amor? Agarra la bilis, la cerveza y la saca. Dele, aproveche ahorita.
1: Al final del día, coqueta. Coqueta no, está cañón.
0: Ay, mi amor, que tengas mejor día. 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
1: Ya me vi. Luis Ángel el Flaco, aventurero en la mejor FM 95.5. A ver. ¿Qué onda? ¿Qué onda? Coqueta. Quiero participar por los boletos de el señorón Eden Muñoz, por favor.
0: ¡Ay, oh, yo también quiero ver! ¡No le den!
1: ¿Qué ondas, coqueta? Quiero boletos de Tucanes. La vez que me puse histérica fue cuando me marcaste y te contesté por los boletos de los Tucanes, jajajaja. Ja, ja, ja. Pero por culpa de la señal no gané. Sigo participando por los boletos de Tucanes. Pobrecita. ¿Te acuerdas que hubo una morra, chiquis, que le marqué y me contestó y no le entendía y no le entendía y no le entendía? Le dije, es ella, ajá. Y le dije, bebé, no te preocupes, yo ahorita te vuelvo a marcar, nomás dame chance porque pues estaba ocupada en el programa. Y entonces, pero ahorita te vuelvo a marcar, le dije. Y al aire le dije, la morra que le marqué de Tucanes, tengo más gente a la que le tengo que marcar, nomás ahorita te regreso la llamada. Le volví a marcar y la morra no me contestó. Dije, pero ¿cómo no me contesta? Y tuve que buscar a otro ganador. Pues claro, cuando ustedes no me contestan, yo tengo que buscar. ¿Qué onda, coqueta? Buenas tardes. La última vez que me puse técnico fue el 24 de septiembre en el evento de Alex Fernández. Mi esposa traía las llaves del carro, se fue al baño. Cuando regresó después de 10 minutos, le pregunté por las llaves y las había olvidado en el baño del auditorio Telmex. ¡Hija de Dios! Con ganas de agarrarla y la rodilla. Ay, bebé, a todos nos pasa. Uy, yo soy bien distraída, amor. Bien distraída, bien distraída. Yo pierdo todo. Mejor no me den nada. ¿Sí? Mejor que no traiga nada en las manos, pobrecita. Si tú te emperraste, ella se debe haber asustado un chorro. Claro. Quiero participar por los boletos de Parras. Gracias, buenas tardes. No, pues a ustedes. ¿Qué onda, coqueta? Quiero participar por los boletos de Tucanes. La vez que me puse histérica fue en la mañana que venía con tiempo para el trabajo, pero había dos choques. ¡Ay! Con ganas de bajar y patearles las puertas. Dice, llegué tardísimo al trabajo. Ay, sí, amor. A veces pasa. Y luego, ¿sabes a mí qué me pasa cuando se me hace tarde? Uy, te voy a decir dónde me revienta la panza. Que yo vengo atorada en el tráfico, el choque, que ya saben todos, que yo agarro desde Tonalá hasta aquí a Avenida Novelista 5199. Entonces, por Lázaro Cárdenas. Hay días que hay dos, pero bonito uno. O sea, bonito mínimo uno. Y luego a los pobres de las motos también les va como en feria, cada rato me los agarran y te encuentras uno ahí, el pobrecito tirado en el suelo. Entonces, pero ese cotorreo pues hace que yo llegue tarde y luego ahí les va la bronca. Tengo que mandar un correo. Hola, por causas ajenas a mí, así. Uy, cuando estoy haciendo el correo siento que me jalan los pelos. ¿Qué onda, coqueta? Soy Mari. La última vez que me puse histérica fue hace un año, cuando a mi hermana no le importaba su hijo, lo dejaba y se iba de fiesta. Y siempre lo dejaba en la casa de mi mamá. Le importaban más los amigos que el hijo. Mija, te ponías histérica. Quiero boletos para los Parras. Tengo participando un mes. No seas así, no me marcas. Ok, quiero decirles una cosa. Los boletos de Parras me los pide el universo entero. Hagan de cuenta que ahí es cuando me doy cuenta que el universo es grande. Ahí es cuando volteo al cielo y digo, ¡qué grande eres, Señor! ¡Que hay tantas personas en este mundo! Pero específicamente todas queriendo boletos para los Parras, ¿eh? Ándele, aquí nomás la mejor.

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1: 2-4.
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Bebés. ¿Qué les parece si nos ganamos unos boletos para irnos a pasear? Ah, sí. Como perrillos, ¿no? Para que nos pasen. Irnos a cotorrear, bebés. ¡Órale! ¿Qué onda, coqueta hermosa? La última vez que me puse histérico fue ayer. Ayer y hoy, dice, por un motivo de que, pues, no recibir lo que das tanto con tu pareja y familia. Sinceramente, ahorita me siento en un hoyo. Por motivo de que, pues, que siento que estoy haciendo las cosas bien, pero nunca recibes apoyo recíproco. Y quiero participar por los boletos de Den Muñón. De Den Muñoz, gracias por alegrar mis días. No, hombre, bebés, gracias a ustedes. ¿Qué onda, coqueta? Quiero más lo mejor para opinar del tema. Ese tema que estás comentando, ya ves, que yo te había platicado que después de comerme a tantas, estaba reintentando nuevamente con mi güerita, con la que tenemos dos hijas. Y que estamos bien, pues, ¿qué crees, mi amor? Antier, y vamos a ir a echar patadas.

Y como era en horario de mi trabajo, pues me irrité y me puse así como tú dices y salimos mal y casi terminamos. Y por estar hablando ayer, le pedí perdón y todo eso. Y por estar hablando después en la noche de un tema similar, ella se estaba preguntando de lo que había sido de mi vida después de que no estuve con ella. Y se puso intensa plática. Y pues le conté que me comía a quien se me atravesaba ahí por la calle. Y todo salió un tema viejo y por teléfono se puso mal y me mandó a la goma. ¡Me lleva la que me trajo! Por eso, de lo que estás hablando tú, de los planetas y esa irritabilidad, ¡qué mal pedo! Dice. ¡Ay! Dice, por teléfono se emperró bien gacho. No puedo decir sus palabras, ¿eh? Estoy traduciendo. Y hemos terminado por teléfono, ya no hay nada que pueda hacer. Pregunto yo, ¿qué pasa esto de los planetas o de esta energía? ¿O cómo mándame un consejo? Dice mi amor, aquí no manda mejor, quiero boletos, pero usted ruegue. Es lo que tiene que hacer, órale. Esa es su chamba de estos días hasta que la contente. Ruegue. Cuando uno hace emperrar a alguien, ruega. Y ya cuando se le pasa el coraje, pues ya puedes volver a retomar el tema desde otra perspectiva y decir, a ver, no te enojes por este cotorreo, no estábamos juntos, te extrañaba, aún te extrañaba. Y por eso estoy aquí, y por eso estoy metiéndome mi perrisa para convencerte de que te quiero. ¿Ves? ¿Ves cómo es bien fácil? ¡Dile a la morra! Y se acabó. Pero mientras se le quita lo emperrada, ruegue. ¿Qué onda, coqueta? ¿Cómo estás? Muy buena tarde. Espero leas este mensaje al aire porque es directo. Dile que también invita a la banda machos. ¡Ey, la banda machos ya está invitada! ¿De qué me están hablando? Y a la banda maguey y a Vallarta Show. Banda maguey también está. La de Ernesto, pero pues es la banda maguey. O sea, suenan a banda maguey. Es como si te dijera, no, pues invité a Cosme. ¿Qué onda? Yo veo a Cosme y la neta digo, gracias vida por tener a Cosme, se los prometo. Y mis respetos para pequeños, honestamente, mis respetos para pequeños, pero mis respetos también para Cosme. Ya no existe, pero ese tipo de bandas que también nos hicieron bailar, de todas las que dijiste, amor, yo pienso que nomás hace falta Vallarta Show. Ahorita déjame les marco. Oh, chiquis, ¿qué onda? Ya, órale, márcales. Oh, tú también te haces bien difícil, chiquis. Aquí no pasa mejor.

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1: Claro que te dije que un día esto pasaría y no me creíste, ¿verdad?

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1: Bien filoso, despiadado. Todos le temen, pero nadie escapa del flachazo grupero.
2: ¡Flachazo!

que se llama Amor de Antes. Y sí, habla del amor de antes, de la florecita, de hacerle una cartita, de un dibujito. Es que el amor pega bonito. Y Grupo Firme y Herencia de Grandes, pues se aventaron esta rolita que de verdad, pues enamora, ¿verdad? O describe muy bien lo que es el enamoramiento. Así es que vamos a escuchar a Grupo Firme, a Herencia de Grandes y este tema que se llama Amor de Antes, que sí conmueve, raza. Sí te hace llegar así como estrellitas en el.

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1: Y ahora juguemos a las adivinanzas. Su primer nombre es Rodolfo. 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Porque quien lo prueba siempre repite.
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9: Dos, 38.

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0: Y Pepe Walker a la luz de la luna en la mejor FM 95.5. Ya me voy. Les empiezo a marcar mis ganadores, ya saben. 36-29-96-96 y 36-29-93-95, porque pueden ganar en todos los turnos. Y 33-41-500-955 para que tengan chance de participar. A los que participaron conmigo, venga. Voy a empezar a marcar, ya saben, aquí nomás la mejor FM 95.5 también, es lo único que yo les pido y les entrego sus boletos. ¿Qué tal, coqueta? Soy el JC, te mando saludos, me encanta cómo te ríes, dice. ¿Me dejas escuchar audio, chiquis? ¿O está chiquito? No sé.
1: Oye, Coque, ¿me podrás complacer con la última de Moy Bobadilla? Se me olvidó, chao.
0: Ah, sí, ahorita te la ponemos. Dice, coqueta, la última vez que me puse histérico fue hace 15 días que me llevó mi suegra y mi cuñada a mi casa a visitar a mi esposa. Y cuando acordé, ya estaban tomando y en la madrugada. Y que empiezan bien mala copa mi suegra a decirme que no me merezco a su hija. ¡Qué historión! Que no soy el indicado. ¡Ah, qué doña, ¡Qué bárbara! ¡Y puras mamarrachadas! Dice, se agarró... Ah, no, que agarra una bolsa de basura, se la di y le digo, vaya y agarre las cosas de su hija y lléveselas. ¡Y que se indigna! Se fue en ese rato y no me hablaba. Y qué bueno, porque me caí re mal. ¡Quiero boletos para los parras! Porque esos días los papás andábamos pobres con tanto regalo de Navidad. Ja, ja, ja, ja. ¿Cómo? Porque en la experiencia, coqueta, esos días los papás andábamos bien pobres de tanto regalo de Navidad, dice. A ver, coqueta, la última vez que me puse histérico fue hoy en la mañana. Salimos antes de la hora de siempre de casa. Yo dejo a mis hijos en la escuela y luego a mi esposa en su trabajo. Y pues se nos hizo tarde porque un trafical acá antes están. Entonces pues ya venía de malas por el tráfico. Y mi esposa que me moviera, que le dijera, que le diera para otro lado, que buscara otra ruta. ¡Hija! Se me miras, pues maneja tú, le hubieras dicho. Cuando iba por las vías más rápidas entre calles y entonces, ya te imaginarás cómo me puse. ¿Le gritaste, mijo? ¿Le gritaste? No, es que uno se emperra, amor. Pero mira, es solo una oportunidad más para hacerlo bien bonito, bebé. Voltear, verle y decirle, mi amor, te amo, estoy pasando por un momento muy estresante igual que tú. ¿Podríamos relajarnos? ¡Ah, perro! ¡Ándele! ¿Ves, bebé? Es solo una oportunidad más. Una más para hacerlo bien bonito. Entonces ya me voy. No sin antes decirles. Gracias a todos los que participaron. Sé que siempre me quedan un montón de mensajes por leer, pero saben que todos están jugando. Yo nada más veo su teléfono, lo agarro de Tim Marín de Opingüe y les marco. Si me contestan aquí nomás la mejor, chido. Si no, agarro a otro. Ok, después de esa aclaración, les diría, creo que el mejor ejemplo que tuvimos hoy sobre un momento en el que te pusiste histérico fue el del vato que se levanta a las 5 de la mañana, ¿ves? Como este, igualito, se levanta a las 5 de la mañana y se duerme a la 1 de la madrugada. O sea, el vato anda en perrisa y estaba en su casa acostadito un ratito porque descansó y su vieja le dijo, ¿qué? ¿Nunca haces nada? ¡Pum! ¡Pum! Le cayó como balde de agua fría. Y claro que se puso histérico. Uno piensa, dime, ayúdame, porque sé que tú también andas en friega. O sea, no vivimos en un lecho de rosas, bebé. Todos andamos en friega. Todos estamos cansados y todos nos ponemos malhumorados a veces cuando las cosas no lo salen como nosotros quisiéramos. Entonces, no, le dijo, nunca haces nada. Entonces, ese vato se puso histérico y te voy a decir por qué, bebé. Ojalá y que me estés escuchando. Yo te dije al principio del programa, la histeria tiene historia. Guárdatelo bien. La histeria tiene historia. Si tu morra te dijo, hey, no, nunca haces nada y te pusiste histérico, es por la historia que hay detrás. ¿Qué pasó? En algún momento alguien te enseñó que si no estás haciendo algo, no estás trabajando, no vales. Por eso cuando la morra te dijo eso, te dolió mucho. Entonces, con esto yo me voy lentamente, porque es una frase que me parece bien clara. La próxima vez que te emperres, no te preocupes, aprende, aprende. La próxima vez que estés en tensión, aprende. La próxima vez que digas, ¡ah! ¡Ah, perros! Y quieras bufar, aprende. Aprende de ti. Aprende de tus historias. Después de eso, vas a encontrar por qué hay historia en tu histeria. Y todo, al final de todo esto, te digo, todo eso tiene una razón, tiene un sentido. ¿Qué aprendes a hacer tú? Me encontré una frase que me pareció increíble para el día de hoy y dice, todo lo que sé de mi luz me lo enseñó mi obscuridad. No te tengas miedo. No te tengas miedo de enojarte. No te tengas miedo de berrear. Pero ve. Ve la conducta. Aprende de ella. Aprende de ti. Para que no te pase nunca más que hagas algo en lo que no estés de acuerdo. Estás consciente de lo que estás haciendo. Te quiero. Y hasta mañana. 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
1: Jueves, primero de octubre, hoy primero de octubre del 2026. Yo soy Miguel Ángel Fernández. Esto es Duro y a la Cabeza. En octubre, las enfermedades mentales son mucho más comunes de lo que se cree, ya que en México una de cada 10 personas tiene depresión. 7 de cada 50 presentan algún trastorno de ansiedad y 3 de cada 100 manifiestan trastorno bipolar. La Interpol desactivó la ficha roja contra Inés Gómez Mott y su esposo Víctor Manuel Álvarez Puga, a pesar de presuntamente ser factureros reconocidos con orden de aprehensión en México, por lo que el gobierno pedirá explicaciones a la Interpol, ya que Álvarez Puga es buscado por delincuencia organizada, operaciones con recursos de procedencia ilícita y defraudación fiscal. ¡Una ficha!
2: Me comentaron hoy en la mañana que le quitaron la ficha roja a Gómez Mont y Álvarez Puga. Factureros reconocidos con orden de aprehensión en México. Pero todas las pruebas habidas y por haber de que se dedicaban a facturarle a empresarios con facturas falsas para evitar el pago de impuestos. Y hoy me dijeron que Interpol les quitó la ficha roja. Apenas hoy van a preguntar, pues, ¿cuáles son las razones?
3: ¿El gobierno va a apelar esa decisión?
2: Pues vamos a solicitar que se recupere la ficha roja, porque si van a otro país, pues tiene que hacerse con la orden de aprehensión, porque son delincuentes.
1: Alejandro Emiliano Reyes, juez de paz de Mazatepec, Morelos, fue asesinado durante un ataque armado en la comunidad de Cuauchichinola. En la agresión, un inspector de la policía municipal que lo acompañaba resultó lesionado. Y ahora, ¿quién se quedará con los niños? El Pleno del Congreso aprobó reformar el Código Nacional de Procedimientos Civiles y Familiares para evaluar a quien asumirá el cuidado del menor, para saber si esa persona posee la estabilidad emocional y capacidades necesarias para garantizar su desarrollo integral. Los mexicanos no vamos a la universidad. Solo 22% de los adultos cuenta con estudios profesionales, mientras que el promedio de la Organización para la Cooperación y el Desarrollo Económico, alias la OCDE, alcanza hasta un 43%, esto de acuerdo con el estudio llamado Panorama de la Educación 2026. Los impuestos al tabaco en México han tenido un incremento del 33%, provocando un incremento del 25% en el consumo de cigarros pirata. Esto lo alerta un informe de la Cámara Nacional de la Industria de la Transformación y la Federación Nacional de Economistas. Avanza la ley antimemes. El Senado de la República aprobó modificaciones legales para salvaguardar los derechos de autor frente a la piratería y la falsificación de sus obras. Además, se va a penalizar el uso de los símbolos de las dependencias oficiales de gobierno si los usan para fines fraudulentos. Cuidado con lo que publicas. Y el reportero del barrio llega con su dramático

0: Cerillo. 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
0: ¡Ay, amigos de Duro y a la Cabeza! En México, una de cada 10 personas tiene depresión. 7 de cada 50 está presentando algún tipo de trastorno de ansiedad. Y 3 de cada 100 manifiestan el famoso trastorno bipolar. Uno de los principales retos es tener acceso a la atención en salud mental, porque no tenemos psiquiatras, solo hay 5,500 en todo el país. Por eso, vamos con nuestra psiquiatra de cabecera. Nosotros sí tenemos una, a la doctora Locadia Pirado. Gracias por estar en Duro y a la Cabeza. ¿Y qué está pasando con la salud mental en México, doctora Locadia?
2: ¡Ay, Miki! Pues resulta que uno de cada 10 mexicanos tiene depresión. ¡Uno de cada 10! Y todavía hay quien dice, ¡échale ganas!
0: ¡Ay, el clásico tratamiento mexicano del échale ganismo!
2: ¡Sí, Miki! ¡Échale ganas! ¡Sal a caminar! ¡Cómprate un perrito y se te quita! ¡Pues no! La depresión es un problema de salud y necesita atención profesional.
0: Pero además, doctora Locadia Pirado, hay un problema para atenderla, ¿no es así?
2: Grave, porque en todo México hay alrededor de solo 5,500 psiquiatras. Y se advierte que necesitamos que desde el primer nivel de atención se puedan detectar problemas como depresión y ansiedad.
0: ¿Y qué opina usted de esto de utilizar la inteligencia artificial como un terapeuta?
2: Por favor, Miki, yo soy psicóloga, no un chatbot con consultorio. La tecnología puede ayudar, pero una conversación con una máquina no sustituye una atención profesional personalizada.
0: Pues ahí está, amigos de Duro y a la Cabeza. Si no se sienten bien, pidan ayuda. No es exagerar, es atenderse.
2: Exactamente, Miki. Y eso también es salud.
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0: Bueno, amigos, en nuestro país, de los adultos que tienen entre 25 y 64 años, solamente el 22% cuenta con estudios superiores, es decir, universidad, carrera técnica o algún nivel equivalente. En los países de la OCDE, esta Organización para la Cooperación y el Desarrollo Económico, el promedio es de más de 40 y nosotros 22 apenas. Dicho de otra manera, en México son poco más de 2 de cada 10 adultos los que tienen estudios superiores, mientras que en el promedio de estos países son más de 4 de cada 10. Por eso está con nosotros la maestra Hortensia Simbarón. Le damos la bienvenida. ¿Y cómo estamos en educación superior frente a la OCDE, maestra?
3: No, pues muy mal, hijo. Y saque su cuaderno, porque esto sí viene en el examen. Apenas 22% de los adultos mexicanos de 25 a 64 años tiene estudios superiores.

0: terciarios. Hay avance generacional, pero la distancia con otros países sigue siendo enorme, casi al doble, hijo.
1: Entonces, maestra, no basta con decir que cada vez hay más jóvenes estudiando y más universidades, en fin.
0: Exactamente, hijo. No me venga con estadísticas bonitas. Hay que ver cuántos terminan, cuántos se titulan y qué oportunidades tienen después.
1: Oiga, maestra Hortensia, eso sonó como examen sorpresa.
0: Porque lo es, hijo. Y aquí nadie pasa de panzazo.
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2: Y el reportero del barrio llega con su dramática nota roja. Montes, Montes, Alicantes, Pintos, yo no sé esta historia, ¿verdad? Qué trágica. Me deja así como que, ay, muy con el corazón hecho morrito allá en Durango. Resulta que una pareja de chicas, la Diana de 21 años y la Frida de 20 años, pues decidieron ellas, ¿verdad?, ir a un motel. Se metieron a un motel a la 1 de la tarde, ¿verdad? Y después dieron las 8 de la noche y no salían del motel. Pues ya les fueron los encargados ahí del motelito Jardín en Durango. Fueron a tocar y a tocar y ya, morras, ya estuvo. No le dan tan recio y estaban hasta bromeando, ¿verdad? Y cuando dicen, no, pues tenemos que abrir y entrar, las encontraron estranguladas, bueno, colgadas, ¿verdad? Se ahorcaron las dos, lo que pues la autoridad dijo es un suicidio, ¿verdad? Pero dijo la autoridad, hay que hacer las investigaciones, se hizo la necropsia y se confirmó, ¿verdad?, que sí era ese tema, que se habían quitado la vida. ¿Qué historia? Ahora sí que estoy así no me puedo ni concentrar, porque es muy doloroso que una persona, ¿verdad? Dos personas, quiero decir, ¿verdad? O sea, que una persona decida algo así, ahora imagínate dos y en conjunto, y es una historia que después empieza a provocar ideas en otras mentes que están pasando por un sufrimiento similar, ¿verdad? Porque como Romeo y Julieta, no estoy bromeando, lo estoy diciendo, como Romeo y Julieta, se piensa que uno no podría vivir sin la otra persona, ¿verdad? Y pues por eso se toman esas decisiones. Y ahora sí, a manera de broma, ¿verdad?, dice uno, no, pues es que, pues sí, cuando alguien fallece, va, uno piensa que no va a poder vivir, espérate 3 días y ya andas en la fiesta. No, esto, o sea, es la neta, es la ley de la vida, va, la adaptación y la supervivencia, es así, o sea, todos nos adaptamos a las circunstancias o morimos, y lamentablemente el humano a veces decide lo segundo, ¿verdad?, por vía de mano propia, ¿no? Ya. Y bueno, en Morelos ya son 6 los alumnos de la Universidad Autónoma de Morelos, ¿verdad?, que pues han, bueno, no han perdido la vida, los han matado a los 2 morros que mataron el fin de semana, que ha sido consternación nacional. Las investigaciones dicen que les querían quitar las motos, estaban en la calle ellos, ¿verdad?, pues, departiendo, venían de una fiesta, un cumpleaños, llegan los delincuentes, los matan a tiros, hieren, o sea, balacearon a 4, o sea, le tiraron a 4, le pegaron a 3, 1 herido, 2 muertos y 1 ileso, ¿verdad?, que logró escabullirse en el buen sentido. Y después, cómo no recordar a Kimberly, ¿verdad?, una chica de nombre completo, Kimberly Jocelyn Ramos Beltrán, que pues fue asesinada presuntamente por su novio. Y después Carol Toledo Gómez, estudiante de derecho, está siendo investigado el caso, no hay detenidos. Está Michelle Itzel Fuentes Calderón, 15 años, estudiante de bachillerato, a ella la localizaron muerta en Tepoztlán, ¿verdad? Y después Claudia, la española Claudia Tacaronte, ¿verdad?, que estaba por intercambio. Ahora estos 2 muchachos, o sea, 6 estudiantes de esta universidad asesinados en cuánto tiempo, loco, lo que va del año. O sea, dice, no puede ser, ¿verdad? Que digo que el año ya está adelantadito, pero de terror, de terror. Y en Monterrey, mira, todavía no dan a conocer exactamente el motivo de la muerte de una menor que fue encontrada sin vida adentro de un vestidor, ¿verdad? Que le dicen también un vestidor, un probador de una tienda comercial ahí en la zona de Cumbres, ¿verdad? Y pues parece ser que la chica entró al probador y no salió, y entraron a ver y pues lamentablemente ya no contaba con signos vitales. Entonces, pues están esperando que se esclarezca la muerte. Dijeron ahí que así de ojo de buen cubero no tenía huellas o rastros de que hubiera sido violentada, pero insisto, todavía falta saber qué fue lo que pasó. Nada más la nota trágica y dolorosa de la muerte de una menor en una tienda, ¿verdad? En una departamental con vestidores, en donde fue encontrado ya su cadáver sin vida. Naya. Fíjate que en Jalisco, ¿verdad? Hubo un muerto, un oficial herido, se dieron de balazos en Tlajomulco. Resulta que la fiscalía de Nayarit, ¿verdad?, contactó con la de Jalisco y le dijo, ¿qué onda? Un paro para agarrar al Medina Palomares. No, al Medina Palomares lo andan buscando en Nayarit, Simón. ¿A poco está aquí en Jalisco? Simón está en Tlajomulco. Vamos por él porque a mí también me las debe, dijo la autoridad, ¿verdad? Y ahí va fiscalía de Nayarit y va la de Jalisco y le dice, va la fiscalía de Jalisco, sobres, vas primero, wey. Ah, dice la de Nayarit. No, pues la Guardia Nacional, ¿verdad? Pues no han llegado, güey. Y este vato se... Bueno, pues se metieron los agentes, primero los de Nayarit, y tómala que el Medina Palomares los agarra a balazo, wey. Hirió a uno, le pegó en la... O sea, parece ser que en las nachas, fuera de broma, pero es muy serio, no vayas a creer, ajaja, no, le pegó en un glúteo que después se desvió hacia el área de los riñones y quedó muy gravemente herido este agente de la fiscalía de lo que viene siendo Nayarit. Y pues como te digo, ¿verdad?, el Medina Palomares estaba aventando balazos, pues le regresaron balazos y lo mataron, y luego ya había herido a un oficial, ¿verdad? Total que muere este Medina Palomares, que era ahora sí que una paloma de cuenta, no un pájaro de cuenta. La debía en Nayarit, la debía en Jalisco, lo iban a apresar, ya traían la orden, pero el vato estaba armado y se puso ponqueto, y pues saldo trágico, la muerte de Palomares y el compita herido, ¿verdad? Bueno, el ayuntamiento de Santa Catarina en Nuevo León informó que ya rescataron al Frankie. Frankie es un perro que se viralizó porque un vecino pudo grabar que el Frankie estaba amarrado en el patio desde cachorrito. Le pusieron al Frankie haz de cuenta, es como un pastor de estos, pastor alemán, parecido, porque es así, Street Fighter, o sea, es callejero, luchador callejero, El perrito está bonito, pues todos los perros son bonitos, ¿verdad? Pero este es como pastor alemán, pero amarillo, ¿no? O sea, tirando a güero, ¿no? Así le han de decir el Frankie güero. Bueno, pues un vecino captó, ¿verdad?, que el Frankie había sido encadenado y la cadena se le incrustó en el pescuezo. Horrible. O sea, el Frankie fue creciendo, ¿verdad? Y pues dice el dueño, es que se me perdió la llave del candado. Y le valió gorro, dejó que la cadena se le incrustara así en el cuello. Y pues ya estaba bien malito, güey. No, hombre, ahorita está hermoso y contento y mal, porque estaba dompeado el perro por la infección, ¿va? Y el dolor y todo, pues no estaba a gusto el perro, estaba enfermo, pues, como quien dice. Pues tú imagínate tener una cadena incrustada así en la piel, por abajo de la piel. Tuvo que ser operado, lo sedaron y le tuvieron que ir abriendo para sacarle, curarlo, etcétera. Ay, el Frankie y el compita ese, pues va a enfrentar.

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10: La bacha, vamos a la UEFA Nations League porque pues se va a poner bueno esto.
11: Así es, carnalito, estamos iniciando la jornada 3 de lo que viene siendo la UEFA Nations League, jornada 3 de 6. Los partidos que son, fueron y serán Grecia contra Países Bajos, Alemania contra Serbia, Gales contra Noruega y Dinamarca contra Portugal, entre otros.
10: Primero los amistosos internacionales. ¿Qué pasó con Argentina? ¿Quiénes eran esos chamacos?
11: Oye, sí, continúan los amistosos internacionales esta fecha FIFA doble, ¿verdad? Ahí está Argentina, ¿verdad? Que le puso tremendo baile 4-0 a Bolivia.
10: Y algo que ya se puso bueno son los playoffs. Ya los Yankees se rifaron chido, pero tú cuéntanos, muñeco.
11: Aquí sí se está poniendo chido el camino rumbo al clásico de otoño. Los playoffs de las grandes ligas de béisbol. En la Liga Americana ya se definieron las series divisionales, ¿verdad? Empezando por los Medias Blancas de Chicago, que le pegaron 7-3 a los Astros de Houston. Y pues ganan la serie 2-0. Y se colocan en los divisionales. Van a jugar el sábado contra los Guardianes de Cleveland. Arranca la ronda divisional a ganar 3 juegos de 5. El sábado, desde las 11 de la mañana, se canta el play ball. En la otra llave, los Medias Rojas de Boston perdieron 9-2 contra los Yankees de Nueva York. También aquí los Yankees, pues los barren, ¿verdad? Ganan 2 partidos seguidos. Se instalan directo a los divisionales. Enfrentan a las Rayas de Tampa Bay también el sábado 3 de octubre a ganar 3 juegos de 5. Y el play ball se canta a las 4:30 de la tarde.
10: Ahora, ¿cómo va la Nacional, güey? Los Phillies de Filadelfia, no bueno.
11: Y en la Liga Nacional, pues los Phillies de Filadelfia y los Bravos de Atlanta le añaden al dramatismo, ¿verdad? Filadelfia gana 4-3. Está la serie empatada 1-1. Y hoy jueves se decide esto. Acuérdense que en esta llave sale el contrincante para enfrentar al vigente campeón del béisbol de grandes ligas, los Dodgers de Los Ángeles. En la otra llave, los Padres de San Diego le pegaron 4-1 a los Cachorros de Chicago y también los barren en 2 juegos. Y los Padres de San Diego se instalan también en la ronda divisional. Nacional y van a enfrentar a los Cerveceros de Milwaukee, también a ganar 3 juegos de 5, y el primer juego será el sábado 3 de octubre a las 6:30 p.m. se canta el play ball.
10: Y el fútbol nacional está escandalizado. ¿Qué está pasando con Gilbertito Mora, que se torció el tobillo?
11: Oye, sí, Gilbertito Mora enciende las alarmas en la selección. Resulta que se resintió de una lesión en el tobillo durante el entrenamiento que tuvieron después del empate frente a Perú. ¿A quién se le ocurre entrenar después de un partido? También el Rafa Márquez ya ni lo hace, ¿verdad? Pero total, que a Morita se lo tuvieron que llevar a un hospital donde le realizaron una resonancia para conocer con mayor lujo de detalle la gravedad de su lesión. Pero pues por lo pronto está en duda, ¿verdad? Para jugar con el tricolor, para enfrentar a los Estados Unidos. Los Estados Unidos dirigidos por Mauricio Pochettino y que también traen a su joyita de 17 años, a Kevin Sullivan, que está viviendo su primera experiencia con la selección de Gringolandia, ¿verdad? Y pues también iba a ser chido compararlo ahí con Morita, pero pues no se va a poder. Digo, no sabemos, no estamos seguros, ¿verdad?
10: Y ahora sí, lo que todo mundo quiere escuchar, ¿qué está pasando con Cristiano Ronaldo para la gente que no supo, muñeco? Cuenta el chisme.
11: Ahora sí, la novela, el drama, lo que está pasando en la selección de Portugal. Cristiano Ronaldo agarró todo y alpargatas y se fue. Les dijo, ¿saben contar? No cuenten conmigo. Que según salió de pleito con el nuevo director técnico, ¿verdad?, de la selección de Portugal, Jorge Jesús, que luego el señor salió a dar senda conferencia de prensa a decir, no, hombre, si no nos peleamos, yo no le dije que se pusiera a entrenar, que si quiere entrenar, que entrene, pero aquí en la selección yo soy el jefe y se hace lo que yo digo, ¿va? Serás muy Cristiano Ronaldo y lo que tú quieras. Y Cristiano Ronaldo agarró y dijo, no, pues ahí nos vemos. No, y este señor Jorge Jesús le dijo, ¿verdad? A mí no me importa si eres Pelé o Maradona, aquí todos entrenan, aquí no hay estrellas, aquí se trata a todos por igual. Y Cristiano Ronaldo estaba que se carcajeaba. No, hermano, ¿qué no sabes quién soy? Sí, la neta, ¿no ves las marquesinas? ¿A quién vienen a ver? Y pues ya salió el señor Jorge Jesús en su conferencia a decir, yo no lo corrí, yo no le dije nada. Él se fue porque él quiso. Y Cristiano Ronaldo ya después emitió también su comunicado a través de sus redes sociales diciendo, con mucho dolor de su corazón, pero que se separaba de la selección de Portugal en medio de la UEFA Nations League, que después él iba a dar su versión y él iba a explicar su verdad. Pero por lo pronto Cristiano Ronaldo nomás vio actividad en el primer juego de esta UEFA Nations League. Jugó alrededor de 62 minutos. En el segundo partido se quedó en la banca. Y pues ese es el drama que se está viviendo en Portugal, en la selección. Y el bicho, uno de los futbolistas más emblemáticos del mundo mundial y del universo universal, CR7, Cristiano Ronaldo. Nos deja de estar de chismoso. Puras novelas te la vives tú con los futbolistas. Mejor nos habías de decir por qué te dicen el cerillo.
10: Estamos en lo dicho. Si Rafa Márquez y la selección le ganan a Estados Unidos, a chichichi, le, les digo go.

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1: 3:53.

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Las 4.

amigos, y arrancamos en la mejor FM 95.5. ¡Excelente jueves! Jueves ya primero de octubre, con toda la actitud en este mes impresionante. Ya se nos está yendo el año como espuma, como agua entre las manos, bendito Dios. Pero aquí estamos muy contentos en este día, ya jueves. Mañana viernes, ¿qué hay que hacer? Saquen plan, ¿a dónde hay que ir para ir? Pues el día de hoy, bueno, pues acá andamos con muchas promociones. ¿Qué tenemos? ¿Qué tenemos? Dice rápidamente, pero antes que nadie, antes que todo, quiero felicitar muy en especial a la señora Guaralais. Doña Guaralais, que ayer fue su cumpleaños y que me están diciendo por ahí que cumplió 78 años y está muy bien. Que se la pase bien, nos está escuchando, ya no oye. Muchas felicidades, Lupe. Que se la pase bien, asiéguese usted. Lupe, no te creas, feliz cumpleaños. Lupe, te mando un fuerte abrazo de parte de Héctor Cermeño, de Callito y toda la familia partida. Sí, señor, allá y arriba la del Fresno, que hoy andaba allá en el Fresno, ¿eh? Ahí está, boletos para el evento retro, miércoles 21 de octubre, 5 de la tarde, Auditorio Jalisco, fiestas de octubre en Guadalajara. ¿Quién va a estar? 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Hoy destaparon a Chuyín Barajas, a la banda Caña Verde, a la banda Pelillos, a la dominante banda El Cerrito, a la banda Cora. Imagínate nomás un elencazo. Y faltan muchos más por destapar, ¿eh? Así que no te despegues, porque a partir de hoy estoy regalando boletos para el evento retro. Todo el equipo de La Mejor va a estar presente ahí en fiestas de octubre. Boletos para Los Parras. Boletos para Mariano Barba, que va a estar presente en fiestas de octubre. Boletos para Los Tutucanes de Tijuana. Ahí quedó. Por supuesto que sí. Así que, pues ya tenemos acá un montón de mensajes. Oye, Jesucito se fue. Y aquí andamos regalando un montón de boletos aquí nomás. Así que vámonos con música. El WhatsApp de La Mejor es el 3341-595-5. Llega La Casetera junto con Ronda Bogotá. Esa canción que se llama Cumbia Poder. Aquí nomás La Mejor, con Héctor Cermeño, señor.

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Cuatro, doce.

De la tarde ya con 15 minutos es herencia de grandes, esa que se llama Yo y la Luna. 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Aquí nomás en la mejor con Héctor Cermeño. 4:16 llega la Moyombisa, Moy Bobadilla, tus mentiras. Aquí nomás en la mejor con Héctor Cermeño. ¡Vámonos!

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vamos a un corte comercial. 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
1: 4:28. 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
2: ¡4:34!

0: La cumbia favorita de Juanito, tu última canción, 4:38 p.m. Oiga, el día de hoy, fíjense que todo el equipo de La Mejor estamos muy contentos porque ya se va a llegar el día de este domingo. Hoy que es 1 de octubre, hay que iniciar el mes con la mejor actitud, con todo lo mejor que existe en este mundo. Así que siempre con una sonrisa y siempre con el pie derecho. 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Tenemos acá, buenas tardes, saludos a Rosaura López por su cumpleaños. ¡Feliz cumpleaños, Rosaura! De parte de Héctor Cermeño, aquí nomás, en La Mejor. Y vamos con este audio que dice más o menos por ahí arrancando. ¿Qué hubo, pues?
1: La Mejor FM 95.5. Con mi compa Cermeño.
0: ¡Mándese!
1: ¡Mijo!
0: ¿Qué pasó, señor?
1: Saludo especial para la familia Félix Oficial.
0: Félix Oficial,
1: con mucho gusto. Para toda la colega de los Ubers, mijo. ¡Échale, mijo!
0: ¡Mijo!
1: Aquí andamos.
0: A la familia Félix.
1: En la elaboración. ¡Ah!
0: ¡Ay!
1: Con el trafical de su compa el Chupón.
0: ¡El Chupón!
1: El Chuponcito bien.
0: ¡Ay, hijo! ¡Ah! ¡Acá está el tamalito! A ver, vamos a ver con una vez el tamalito, que ya no le manda saludos a Juanito. A ver qué dice por ahí.
2: ¿Qué pasó, mi chiqui? ¿Cómo andamos, compa Cermeño?
0: ¡Tamalito, qué onda!
2: Aquí andamos escuchando la Mejor FM 95.5. ¡Saludes!
0: ¡Saludos!
2: ¡Saludos para mi compa Juanito! ¡Le he regalado ahora! ¡Sí, cómo no, su compa tamalito!
0: ¡Eso!
2: Aquí andamos escuchándolos. ¡Saludos cordiales! Y andamos como los pollos rotizados, mijo. ¡Vuelta y vuelta! Con el calorón encima.
0: Está vuelta y vuelta, pura vuelta y vuelta. ¡Échale, mi tamalito! ¡Saludos, mijo!
2: Oye, compa Cermeño, mándale un saludo a todos mis pasajeros. ¡Échale!
0: ¡Saludos a los pasajeros del tamalito! Y aquí nomás La Mejor, vámonos con música. Ahorita voy a poner todos los audios que tenemos. 4:41, llega la banda San Miguel. Mi destino fue quererte. Aquí nomás La Mejor, con Héctor Cermeño, sí, señor.

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8 minutos, ya se fue. Natanael Cano, esa que se llama Mar Azul, es la mejor. Desde primero de octubre del 2026 llega Intocable. Esa canción que estás que te pelas. Hoy boletos para Tucanes de Tijuana, boletos para el evento retro. Confirmadísimos, nada más y nada menos que la banda Machos, Los Falcons, Ernesto Solano y su maguey, Yuyin Baraja, la banda Caña Verde, la banda Pelillos, la dominante banda El Cerrito. Aquí nomás, la mejor. Es que hay un tambo que no lo deja ver. Aquí

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2: Y bueno, en una vírula, ¿verdad? Un individuo venía muy tranquilo en la vía pública, ¿verdad? Y se le hizo fácil aventarle el piropo a la muchacha, ¿verdad? Que iba ahí aprovechando el calor, ¿verdad? Y pues ella iba con su vestidito y normal, amor. Y el vato lángaro cochino, ¿verdad? Le empieza a decir, la morra se agüita, lo corretea, el vato le da en la bicicleta, pasa una patrulla, lo detiene. Y el vato dice, yo ni la toqué, ni le hice nada. Pues sí, carnal, pero ¿sabes qué? Que eso ya es acoso, padre. ¿Ah? Y se lo llevan al tanque, güey, para que no ande de jarioso, ¿verdad? Así es que, raza, ya lo hemos dicho como 300,000 veces, ¿verdad? Si no quieres acabar en la tuna, ¿verdad? Ir recetado, guardadito. Ponte pilas, padre, ponte pilas, porque la neta no hay perdón para el acosador. No hay perdón. Los están remitiendo a todos por lángaros y cochinones, ¿verdad? Así es que no te acomidas a decirle a la muchacha, oye, mi, o sea, ni siquiera que ni feo ni bonito, nada.

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0: Vamos a un corte comercial. Los tigres duermen en una cobija que tiene nuestro logotipo. 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
1: 5-1. 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

Germán Montero, esta que se llama La Cama Helada. Ya son las 5 de la tarde con 15 minutos o 45 para las 6. Ya son las 45 para las 6, ¿verdad? Ya del primero de octubre, bendito Dios. Llega la banda Cuisillos, los jefes de la música. Es un bebito con tus ojos. Un bebito con tus ojos. Aquí nomás en la mejor FM 95.5 95.5 Fire. Con Héctor Cermeño.

don Mariano Barba, que se va a presentar el domingo 11 de octubre en el Auditorio Benito Juárez, fiestas de octubre, ¿eh? Ahí está, presente. Y los boletos, pues aquí nomás en la mejor. 5:21 p.m, llegan los hijos de Barrón. Cortinas guindas. Y échale aquí nomás la mejor FM 95.5 con Héctor Cermeño y contigo hasta las 7 de la noche con música, boletos, promociones que tenemos para ti. El WhatsApp de la mejor es el 3341-595-5. 24 grados centígrados. Bueno, ahí viene la llovizna. Ahí viene el agua, señor. Aquí nomás con Héctor Cermeño.

0: vamos a un corte comercial. Y ahora juguemos a las adivinanzas. Su primer nombre es Rodolfo. Su apellido materno es Cantú. Es cantante, compositor y productor musical. Hablar de él es un gusto, escucharlo es un placer, pero verlo en el escenario es un vicio, porque quien lo prueba siempre repite.
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es la hermosísima Lucero. Fuertes declaraciones, 5:38 p.m. Sí, vámonos con más y más y más, porque en un momento más se van boletos para los Tututucanes de Tijuana. Ahí en la Plaza de Toros, el Nuevo Progreso, van a empezar a presentar y los boletos aquí nomás en la mejor. Llega Banda La Tracalosa, aquí nomás en la mejor, con Héctor Cermeño. Ya son las 5.

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1: Bien filoso, despiadado. 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
2: Flachazo grupero con el reportero. Oye, el grupo Firme se puso romántico al cantar junto con los compitas de La Herencia. La verdad es que hay un tema que se llama Amor de Antes, y sí, habla del amor de antes, de la florecita, de hacerle una cartita, de un dibujito. Es que el amor pega bonito, y Grupo Firme y Herencia de Grandes pues se aventaron esta rolita que de verdad pues enamora, ¿verdad? O describe muy bien lo que es el enamoramiento. Así es que vamos a escuchar a Grupo Firme, a Herencia de Grandes y este tema que se llama Amor de Antes, que sí conmueve, raza, sí te hace llegar así como estrellitas en el...

0: grupero.
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Hoy escuchamos al Coyote y su banda Tierra Santa con Jesucito. Esta se llama Ranchero Enamorado. ¡Es el Coyote! 5:45 aquí nomás en la mejor. Llega Jenny Rivera, la diva de la banda presente. ¿Por qué no le calas? Aquí nomás en la mejor. Correcto, Sarmeño, sí, señor. Ahora sí, 6:15 en la mejor FM.

el gran Alex Fernández. Y tú sigues aquí. 5:51 p.m. Saludos a Marta Celia, que anda, por supuesto, a duro y dale ya con la, con su perrita, la vaquerita. Y luego la piña también, que los pasea, por supuesto, que ahorita anda paseándolos. Y vámonos con más música. Dice, al tiro con las... Acá con tu compa Cermeño, te mando saludos desde Tonalá y Tlaquepaque. Aquí andamos a vuelta y vuelta. Vámonos con música. Llega Pepe Aguilar, esta que se llama Directo al Corazón. Aquí nomás la mejor, con Héctor Cermeño. ¡Vámonos!

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